0: Vamos al Noa Noa a bailar, maestro.
1: Lánzate.
0: Y nos vamos al hoy, qué recuerdos de esa canción.
1: Ay, Juan.
0: El Noa Noa. ¿Sabe qué increíble cómo la música te transporta? En lo personal, imagínate, yo me acuerdo de esta canción en mi grabación de octavo básico. Y ya era vieja la canción. No. Fíjate que ahí hicimos una fiesta en el colegio con orquesta, momento. Con regia orquesta, ¿no? Eran los Gemini 5, el grupo de Quillota, claro. Sí, era muy bueno en su... Todavía creo que siguen, son míticos los Gemini 5. Gemini 5. Y ellos tocaron ahí el Noa Noa. A mí me gustaba una chiquilla y ahí estaban que la sacaba y no la sacaba a bailar. Mira si se ve bruto.
1: Ay.
0: Hasta que vino otro y la sacó y ahí quedé.
1: ¡Qué bruto, focalicero!
0: Bueno, podría cambiar la historia, pero esa fue porque me ganaron el quien vive.
1: ¡Esto es una trampa!
0: Pero en primero medio me repuse. Claro, exactamente. Sí, pues uno era más caído del catre. Claro que sí. Ahora me caigo del catre, pero en otros menesteres.
1: ¡Estamos al borde del abismo!
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0: 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Vamos al Festi WhatsApp. Hoy de festival, buenas noches.
3: Hola Claudito, acá la señora Cedía escuchándolo toda la tarde. Después de una mañana muy bonita que fui a ver los lobitos de mar.
0: No me diga.
3: Que son tan hermosos, tan tiernos. Me vino con el corazón llenito, esa naturaleza linda, hermosa.
0: ¿Y por qué no vino a ver este lobito de mar acá?
3: Ahora me voy a tomar un tecito.
0: Yo ando por ahí en el peso con el luz. Ensaladita
3: con pollito asado, hecho por mí.
0: ¿Qué cosa?
3: Y nada, pues gracias por acompañarme siempre. Les quiero un montón.
0: No me estoy sacando pica.
3: Ay, el regalito de la radio me encantó.
0: ¿Sí? ¿Qué le tocó?
3: Me encantó, muy lindo. Así que ahí los tengo. Mis calcetines me los pongo mañana.
0: Los calcetines.
3: El lápiz lo ocupé hoy día.
0: El lápiz.
3: La cosita para poner el celular también la estoy ocupando. Y el llaverito. ¿Y qué más había? Ah, y un abre bebidas, por no decir cerveza.
0: Porque
3: ya no hay muchas cervezas en botellas para mí.
0: Bueno,
3: no sé, estoy media perdida en el tiempo. Ya, pues aquí escuchando tan excelente la música.
0: Estupendo.
3: Si les quiero un montón de saludos, le mando el yo-yo, la Pepa y el miel, mis gatitos regalones.
0: Saludos para la Pepa, me cae bien ahí. Sí, la Pepa es una de las gatitas. El yo-yo también, claro que sí. Mire, se llevó su souvenir. Claro que sí. La Cedit. Bien. ¿Y cuánto que se llama? Es más, después íbamos a sortear un locutor, pero se fue antes. 21 horas con 11 minutos. Mira, andando bien. Y no nos pasó a ver. Miren los lobitos de mar. Yo soy igual que un lobito de mar, pero más blanco. Ya, maestro. Póngale música en esta noche. Festival celebra 50 años. ¿Se nos notan o no? Ya.
1: Estamos hasta el lunes.

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0: Bien, ahí estaba nuestra música, nuestra danza nacional. Hoy su majestad la cueca, tres al hilo, ¿no? Sí, sí, sí. No hay primera sin segunda, decía Lidia Raimunda. No hay segunda sin tercera.
1: Uy.
0: Pucha, ya sonó la tetera.
2: Está piteando la tetera.
0: Hoy estamos tomando un tecito, maestro. Adivine con qué. Oye, qué hemos deseado con la... Oiga, pero aquí estamos con un pedazo de torta.
1: Búscame la gatita.
0: La carne es débil. Bueno. Qué tremendo, ¿no? Hay que aprovechar. Venirme con 24 minutos.
3: Qué feíto.
0: No, qué feíto, sí. No, no se puede perder, pues. ¿Ah?
4: Tiene que hablar primero con la jefa.
0: Ay, señor, ya, vamos al festival WhatsApp. Mónica González nos dice que bueno que se acordaron o que se acuerden de los que vivimos solitos, dice, por decisión propia. Un saludo de Olmué, Quebrada Alvarado, Mónica González, saludos. César Carlos Antonio López Azúcar dice, buen sábado a todos los auditores. Y por supuesto, don Claudio, con los 50 años del festival. Que todos la escuchan igual. Ah, no, sí. Caterina Gurto nos pone, vaya que galán con una linda artista de la zona. Jeje, osito regalón. Y feroz.
2: ¿Te sacaron la foto?
0: Sí, no, es que subimos la foto que nos tomamos ahí, una de las varias, pues, con Mari Fran, que nos vino a cantar, artista de la zona. ¿Tiene algo de Mari Fran por ahí? Nos vino a cantar ese día, vestida de ranchera ella, de negro. Ay. Una ranchera con... una morenaza ahí. Uy. Espectacular. Y nos cantó en vivo, maestro. Ahí en las afueras de... En el patio, con pista. Había muchos auditores y cantó. Y adivine el problema, sí que cantó. ¿Adivine cuál? ¡Infiel! Hoy ahí la aplaudieron.
5: Pórtate bien, negro gollado.
0: Fuerte el aplauso, dije, pero habiendo tantas canciones viene a cantar esa. No ve que hay ropa tendida. Oiga, con un solo tema pegó en los cachos como a cinco. Ay, señor. Pero bien, gracias, Mari Fran. Una Lola estupenda y muy simpática. Bien. ¿Tenemos? Toquémosla.
1: Búscame.
0: Aquí está Mari Fran. Esta artista nos vino a ver y nos cantó en el cumpleaños de la festival.

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0: En Soledad ahí con el Vallano. El Vallano. Bien, de Bahía, pues. Claro que sí. El Vallano. Claro que sí.
1: Hay que orar, sí, hay que orar,
0: sí. Sí. Y pobrecita, le gustaba el Vallano. No la dejaban estar con el Vallano.
2: Es feíto.
0: Y el Vallano era tan bueno. Uy. 22 minutos para las 10 en Festival, la radio en colores de Chile. Hoy nos mandan paya. Bueno, oye, si septiembre ya pasó, pero igual. A ver, ¿qué dice? Brindo por el osito travieso. A ver. ¿Qué tiene los medios huesos? Ah, no, no. A ver. Se me da la... Brindo por el osito travieso que acompaña a la dueña de casa mientras pica la cebolla, dice, y la cazuela le queda de masa.
3: Osito travieso.
0: No se me quede dormida, mi señora. Suba la radio y mueva el esqueleto, que aquí está su osito travieso, que con la festival, la cocina y el almuerzo le sale perfecto.
4: ¡A comer!
0: Entre la cazuela se perdió la rima, y pero no importa. Igual está bueno. ¡Qué bien! ¡Tiki, tiki, ti! Saludos para Katy Agur.
4: ¡Qué bien! ¡Tiki, tiki, ti! ¡Tiki,
0: es sábado, Katy, pero igual tiki, tiki, ti! Ya. Es como Tatanga. Tatango morir. ¿Te se sabe ese chiste, no? ¿Sí? Hoy, los africanos africanos, tatango morir. Entre morir y tatanga, tatanga. Oye, pero a los dos meses ya no, ya era mucho, ya eran como 40 de la tribu. Así que después de 40 días dije, tatanga morir. Oh, ya, mucho tatanga, ya. ¡Morir! Y los negritos dijeron, ya, pero primero tatanga. 20 minutos para las 10. Buenas noches. Póngale música, o sea, póngale.
4: Tiki tiki ti, tiki tiki ti. Lindo, dijo el osito travieso con la boca llena de crema. Mientras lee los WhatsApp al aire, se le olvida cualquier problema. No me hables de hacer las quietas, que ese cuento es una ilusión. Aquí me pillan en la radio comiendo torta a montón. Hola, chiquillo, ¿cómo están? Hola,
0: Catedral.
4: Hola, Osito Feroz. Sí, Osito está de las 5 de la tarde ahí escuchándolo.
0: ¿Ve?
4: Y bueno, espero que de esa hora empiece a comer la torta, si son muchas o no.
0: No.
4: Pero sí, ahí le dejé una payita bien simpática.
0: Bien.
4: Espero que le guste, chiquillo.
0: Igual,
4: y que tengan
0: linda
4: noche. Que lleguen a sus hogares. Y bueno, les mando un abracito. Y se puso fresquito, se puso bien fresco la noche. Así que abríguense mucho. Abracito, abracito. Chao, chao. Soy la tímida de Santa Julia. Que estén bien.
0: Gracias por las payitas. Gracias por las payas, por las primas, por los contrapuntos y los contrapunteados. ¿Ah?
4: Uy.
0: Todo eso folclórico que nos envía. Sí, pues estamos desde las 5 de la tarde, pues, maestro. Yo había prometido no comer más tortas, sí, es cierto. Pero de las 5 de la tarde hasta esta hora.
5: ¡Pura falacia hoy!
0: Me fui a la cocina a hacer un tecito. Pensaba solo tomar el tecito. Pero abro el refrigerador y hay la media torta. Y otro quequito ahí como diciendo, ven, cómeme. Y uno que es débil. No. Pero además yo creo que toda la gente que nos ha traído tortas están felices de que las aprovechemos. Claro, obvio, ¿no? Claro que sí. 18 minutos para las 10. En festival.

0: Eso, muy bien, 14 minutos para las 10 de la noche. Se ha pasado volando la noche. Gracias, gatito.
1: Aquí estoy.
0: Bien, ha sido turno largo, pero se pasa cortito ahí echando el pelo, echando la talla, ahí pasándolo bien. ¿Cómo están los carnaval mil tambores, muchachos? ¿Han andado por ahí? ¿Todo bien? Ya, cualquier cosita nos cuenta. Al Festi WhatsApp más 569-537-293-25. Me dicen que el semáforo de Uno Norte con Libertad está apagado. Sí, hasta hace poquito rato. Todavía aparece. Así que pasamos a la. Es probable que lo hayan recuperado, pero hace muy poquito rato estaba apagado y es un semáforo vital ahí, ¿eh? El Puente Libertad, Uno Norte, así que precaución, por favor, ¿eh? Precaución los que van conduciendo. Esto en Viña del Mar, precaución. Hola, buenas noches.
1: Gracias por el dato, Gabo.
0: ¿Con quién hablamos?
2: Gatito, si que puede poner un tema, la lambada, mi niño.
0: Oh,
2: ¿ya?
0: Pasear
2: un poquito, mueve un poquito el esqueleto. Ya, niño, que estén bien, los quiero mucho. Que cuando terminen ahí se vayan a su casa y le lleguen bien, sin ninguna novedad, y que todo me está
0: pasión. Vamos a ir a bailar luego, lambada.
2: Pero tengo que estar esperando tanto, ¿ya? Cuídense mucho, abracito.
0: Miren la lambada, querida. Es muy buena la lambada. Oiga, Rosita, ¿qué pasó? Lamba, un taco en Alessandria. En la subida de Alessandria, ¿ya? O sea, en Alessandria y subiendo, congestión vehicular. No se están avisando. Mire la Rosita. La Rosita, lambada, la Rosita, mire.
3: Parece que me saliste bastante tímida, ¿eh?
0: La Rosita, yo les conté la talla de la lambada, ¿no? 89 por ahí, claro, 89 salió ese ritmo, la lambada, me acuerdo. Yo pololeaba con una chica, o sea, andábamos, salía. Y salió ese ritmo medio pecaminoso, porque fue un escándalo en la época.
1: ¡Pecadores! ¡Arderán en el infierno!
0: Don Juan, porque en realidad el baile era medio osado, ¿ah? Como oye, y me invitó a la casa, pues, y como en la radio ponían la lambada en todas partes, no nos pusimos a bailar lambada. Oye, nos pilla el papá y se enojó tanto el papá de la niña. Me tiró con. Con lo que pudo me tiró. Porque estaba bailando lambada con su hija.
4: Dale más color, pues, chorizo.
0: No, estaba indignado el caballero. El problema es que el caballero era solo.

0: Eso, lampada, pues maestro, polémico baile en su minuto. Claro. No, si usted ve a una pareja bailando lampada y la apaga la música, olvídese. Seis minutos para las. Se imagina cualquier cosa, si yo entendí el caballero. 6 minutos para las 10 en Festival, la radio en colores de Chile. Claro. A ver. Por acá tengo un mensajito, Claudito. Excelente turno. Hoy hizo mucho calor aquí escuchándolos. Se les quiere un montón. Siempre es bueno escucharlos. Me alegran requete bien mucho. En la mañana fui a visitar a mis amigos lobos marinos. Ahí está la señora Cedita y nos pone una foto del... Oye, los lobos marinos. Mira. Oye, los lobos marinos. Y se parecen a un colega.
1: ¡Vivo!
0: No, también, pero nos... sí, que... hay unas gaviotas atrás. ¡Oye! Oh, ¡ay, el más atrás es un pelícano! ¡Oye! El manso plumaje. Ya. Sandra Gómez Ugarte, Claudito, escuchando la buena música. Gran abracito, cariños. Graciela Enríquez Pulgar. Hola, buenas noches, mi locutor favorito.
2: Gracias.
0: Les deseo una linda jornada y un buen regreso a casa. Que pueda tomar locomoción. Hoy, que nos costó anoche, gatito. ¿Eh?
3: Estamos hasta el lole.
0: Y pronto, sí. Uy, anoche llegamos tarde. Sí.
4: Eso.
0: Que haya llegado a las 5 de la mañana, danse como 4 horas en pasar la micro.
3: No. Ahí va la cosa.
0: Aquí un poco accidentada, dice, en un pie. Muy hinchado, dice el pie. Graciela, cuídese. Bueno, saludos, un abrazo, mucho cariño. Saludos a Gatito. Ella nos escribe de España. Graciela Enríquez Pulgar. Cuídese del pie.
3: Hay que cuidar.
0: Sí. Del pie de cueca, cuídese. Mire, don Carlos Salomón Zamaja Aliaga, hace tiempo que anda perdido, don Carlos, bien.
5: Gracias, Carlito.
0: Qué bueno que llamó, o sea que escribió. Saludos, don Claudio, don Gatito y al periodista de turno. No escribí por el cumpleaños, dice, porque andaba re mal del estómago con harto dolor.
5: Qué feíto.
0: Más que el que le da... a los que son citados a tomar café cargado con la jefa.
6: ¿Cómo conocí a tu amigo,
0: Oiga, don Carlos, siempre metiendo ahí el aguijón punzando.
7: Ay, ay, ay.
0: Un abrazo y muchas bendiciones desde Puchuncaví. Mire, don Carlos, la verdad que no sé, yo no he alcanzado a tomar el café ese donde la jefa. Me han citado para servirme un cortito nomás. Y ha sido complicado. Rosita Aguilar. Oh, la jefa nos lee la cartilla al tiro. Usted sabe que la jefa no anda con indirecta. Las tira nomás.
8: Perdón, esa es su naturaleza.
0: Rosita Aguilar.
6: Pórtate bien.
0: Buenas tardes, noches. Pedro Elgueta. Buenas tardes, Claudito. Hola, junto al equipo de Festival. Buen programa. Saludos. Claudio Bustamante, Viviana de Cisternas. Dice, Gatito Alexis, que tengan linda tarde. Un abrazo para ustedes. Muchas bendiciones. Muchos besitos. De Forestal. Lucy Solís nos tira un... ¿Cómo es? Un... Eso, nos tira un corazón. ¡Amén! ¿Y ese? ¡Ah, mire que yo también estoy rojo! O te... bueno, pero algo. 3 minutos. O te zumbo. Va. 3 minutos para las 10.
6: Zúmbale, osito.
0: Festival. Cecilia América Payacán Basáez dice, ¡hola, osito regalón! Tiene una cara de...
6: ¡Osito travieso!
0: Dice, tiene una cara de pícaro. ¡Oh! Me gusta mucho su programa. Sí, es que a mí me dicen el locutor pícaro. Pariente del indio.

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1: Estas son las informaciones de la hora 22. Un operativo policial realizado en el sector de la población Joaquín Edwards Bello en Valparaíso culminó con 5 detenidos, entre ellos un adolescente de 16 años. Lo anterior se logró luego de que detectives se percataran de la circulación de un vehículo sin placas patentes. Tras un seguimiento se logró dar con los imputados, quienes poseían elementos de interés criminalístico como balaclavas, guantes, cuerdas, un arma amarra plástica, un cuchillo y 5 teléfonos celulares. San Antonio, 3 hombres quedaron en prisión preventiva tras un ataque armado contra un bus que trasladaba a hinchas de Colo-Colo y que dejó 5 personas heridas y una víctima fatal. Inicialmente el ataque se pensó relacionado con bandas rivales, pero se aclaró después que surgió de rencillas personales. Además, durante las diligencias se encontraron más de 25 kilos de droga. Las acusaciones incluyen un homicidio consumado y 4 homicidios en carácter de frustrados, así como delitos relacionados con armas y tráfico de drogas. Santiago, en un duelo clave por el liderato de la Primera B, Santiago Wanderers cayó 2-1 ante Deportes Recoleta, sumando su tercera derrota consecutiva. Los locales se impusieron con goles de González y Estigarribia, mientras que Cristóbal Ponce descontó para los Caturros, quien también vio la tarjeta roja, perdiéndose el próximo partido de El Decano, programado para el sábado 10 de octubre ante Curicó Unido. Valparaíso, el imputado inicial CSCC quedó en prisión preventiva por 120 días tras la fatal balacera en Rodelirillo que dejó 2 mujeres fallecidas y varios heridos. Durante la audiencia, el fiscal Germán Klug presentó pruebas contundentes, incluyendo peritajes de Meta, que rastrearon el acceso a la cuenta de Instagram del imputado y desmintieron su defensa sobre la pérdida de su celular. También se aportó el testimonio de un testigo reservado y se incautaron un chaleco antibalas y una pistola 40 en la vivienda del imputado. El ataque se realizó desde un automóvil Chevrolet blanco robado que fue quemado después. La alcaldesa de Viña del Mar, Macarena Ripamonti, solicitó al presidente José Antonio Kast a adoptar medidas urgentes que aseguren la continuidad del sistema de detección ultra temprana de incendios forestales en la comuna y la región de Valparaíso, cuyo periodo demostrativo culminó el día 30 de septiembre, lo que deja el territorio sin esta capacidad tecnológica a contar del día 1 de octubre. El expresidente Eduardo Frei Ruiz Tagle salió a respaldar la adhesión de Chile al denominado Escudo de las Américas a través de una carta publicada este sábado en El Mercurio, titulada Todos Unidos contra el Crimen Organizado. El exmandatario defendió la incorporación del país al mecanismo y sostuvo que Chile no puede enfrentar de manera aislada a organizaciones delictuales que operan a escala regional. Y Ya se realizó el lanzamiento en Quilpué de la campaña de recaudación de bomberos que busca adquirir fondos para o reunir más bien fondos para la adquisición de una escala mecánica. Desde el año 2014 que la institución no cuenta con una máquina tipo escala, que es fundamental para combatir emergencias en estructuras en altura. Para más información puedes ingresar al sitio web www.mecanicaparaquilpue.cl. Arica. Este sábado un alférez del ejército falleció en Arica durante actividades de instrucción tras sufrir una descompensación a pesar de ser trasladado inmediatamente al hospital Dr. Juan Noé Crepani. Los esfuerzos médicos no fueron suficientes. La Brigada Motorizada número 24, Huamachuco, expresó su pesar y ha brindado apoyo a la familia del fallecido. Además, se han puesto los antecedentes del caso a disposición de la Fiscalía Militar y se ha iniciado una investigación sumaria administrativa para esclarecer los hechos. Los Andes. Al mediodía de este sábado se realizó la reapertura del complejo fronterizo Los Libertadores para el tránsito vehicular. De acuerdo con lo informado por la autoridad, se dará preferencia a los transportes de carga y vehículos particulares. De igual manera, el domingo a las 10 horas habrá un nuevo reporte sobre el estado corredor internacional, que ya está pronosticado el ingreso de un nuevo sistema frontal. El director del Servicio Nacional de Migraciones, Frank Sauermann, anunció que el presupuesto 2027 destinará un 190% más a expulsiones de migrantes, aumentando de 4.000 millones a más de 11.604 billones de pesos. El presupuesto total del CERMIG crecerá un 41,4%, incluyendo recursos para la automatización documental con inteligencia artificial, lo que mejorará la eficiencia en el manejo de 400.000 solicitudes anuales. Viña del Mar. Vecinos de Miraflores Bajo en Viña del Mar denunciaron el robo de una luminaria financiado por ellos mismos y captado de hecho por las cámaras de seguridad. En las imágenes se observa cómo un fascineroso en bicicleta procede a retirar la luminaria, a robarla. Los residentes están preocupados ya que el sujeto rapaz se ha visto merodeando el barrio y se relaciona con otros robos como la sustracción de medidores de agua y gas. Un doméstico en bicicleta. Valparaíso. Los conservadores de bienes raíces de Viña del Mar y Concón, Luis Fischer y Carlos Suet, comparecieron ante la Fiscalía Regional de Valparaíso como imputados en el caso Audios. La investigación indaga en la posible intervención de la ex ministra de la Corte Suprema, Ángela Vivanco, también investigada, ¿no?, en los nombramientos de estas autoridades con sospechas de tráfico de influencias. Además, Suet está relacionado con el caso de la cuota Flores, donde negó la entrega de dinero a la senadora Camila Flores, afirmando que se trató de documentos. Villa Alemana. La municipalidad inició las obras de mejora en la multicancha y la sede social Girona, ubicadas en el sector Gumercindo, con una inversión de más de 193 millones de pesos. El alcalde Nelson Estay afirmó que este proyecto revitalizará un área previamente abandonada, proporcionando espacios de distintas o para diversas actividades comunitarias. Las mejoras incluyen recambio de pisos, luminarias y accesibilidad para personas con movilidad reducida, con finalización previa para los inicios del próximo año. Quilpué. En un trabajo conjunto entre la Municipalidad de Quilpué, la Corporación Nacional Forestal CONAF, el Centro Cultural El Arrayán y vecinos y vecinas del sector, se realizó la campaña de arborización en el Estero Belloto Norte. Se plantaron 26 árboles nativos, 115 bellotos, 2 maitenes, 3 molles y 6 maquis. Sao Paulo. Brasil celebra este domingo una mega jornada electoral con comicios presidenciales, legislativos y regionales, marcada por la honda polarización que suscitan los dos grandes candidatos al Palacio de Planalto. El presidente actual Luis Ignacio Lula da Silva y Flavio Bolsonaro, hijo del expresidente, bajo arresto domiciliario Jair Bolsonaro. ¿Lula o Bolsonaro? Vamos a ver mañana. 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

0: Zúmbale al exítico, ¿eh? Bien, qué buena. Ahí estaba aquel Leo Rey o la noche, los dos. La noche y Leo Rey, claro que sí. Ah, en ese tiempo eran amigos. 10 de la noche. ¿Cómo es?
1: Está aprendiendo.
0: ¿Qué
1: está
0: dijo? ¿Al exítico? 10 con 24 minutos ya en festival. Señoras y señores, la radio en colores de Chile. Sí, uy. Buenas noches.
2: Se nos ha pasado Claudio, la hora volando. Acabo de pasar por Libertad con uno norte. ¿Ya? Y el semáforo de ese lado está apagado completo. No está funcionando. Wow. Recién pasé en el colectivo, por si acaso, precaución. Libertad con uno norte, semáforo apagado.
0: Muy transitado ese sector. Bueno, por la hora igual, es una. Puede. Ojo con eso, que puede generar alguna complicación. Ya lo sabe, lo habíamos señalado. Gracias a todos los amigos que nos avisen. Esto es vital para nosotros, ¿sabes? Que nos avisen justamente cuando ustedes estén en presencia de algo que ustedes crean que puede ser útil para otros auditores. Blanquita Urrea por ahí dice: ¿qué tal, osito travieso, gatito Alexis? Buenas. Hoy tendrán un turno más largo. Sí. Y grueso, ¿no? Pero ha sido. Así se ha pasado volando la noche. Gracias. Erika Aguilera, buenas tardes, Claudito. Una excelente jornada. A ver, a ver. Ya, a ver acá. Jaime Rodrigo, sí, lo leí. Rosita Osandón. Buenas tardes, Claudio Bustamante. Claudito, ¿sabe usted que es un bálsamo para mí? Mira, ahora me dicen Olapón. Olapón, qué antiguo. Olapón, ¿ah? Un bálsamo. ¿Sabe usted que es un bálsamo para mí? Hoy llegué cansada del trabajo, de lidiar con gente que se desquitan con uno. Nunca falta, ¿no? Nunca falta esa gente que se desquitan con uno, pero llego, pongo la radio y me encuentro con usted. Se me olvidó todo. Gracias, dice, por hacer la vida más fácil cada día.
3: Qué lindo, qué maravilloso.
0: Bendecida jornada. Un domingo llenito de bendiciones junto a la familia. Nosotros le acortaremos el turno, dice, y usted a nosotras. Eso, qué maravilla. ¿Ve? Y si al final nos acortaron tanto que ya nos queda como media hora. Oye, fantástico, ¿ah? Fantástico. Así da gusto. Porque si no, el turno se pasa tan lento. No, maravilloso. No te enfermes nunca. Gatito, 10 con 26 minutos. En. Sí, pues. En Festival. 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

0: su cariño. Ahí estaba Elvis Cocho. Ah, no, perdón. Elvis Crespo. Oye, es que entre tanta torta ya. Ya no sabemos ya. Hoy. Sí. Ay, señor. Hoy ha sido un hueso duro de roer la torta. Las tortas, son muchas tortas, claro. Pero se han ido yendo. Oye, Carolina Garrido dice: hola, buenas tardes, noche.
1: Osito travieso.
0: Osito travieso. Gatito hermoso. Mire, le pone hermoso y a mí travieso. Gatito hermoso. Ah, y en regalón, man. Sí. Los más guapos y amenos de la radio festival, dice. Abracitos apretaditos, besitos en la frente.
2: Les quiero... respeto.
0: Sí, pues, ese es el beso más respetuoso que hay, ¿sabía usted? El beso en la frente. Así es un beso muy, muy, muy respetuoso. Otro día le hablo del irrespetuoso. Besitos en la frente, les quiero mucho. Carolina, muchas gracias por los besitos ahí. Y en la mejilla también, ¿por qué no? Saludos, don Claudio.
1: Osito romántico.
0: Lucy Soli. Cecilia América. Me gusta mucho, dice, su programa. Gracias, gracias. A ver, tenemos comentarios ocultos, dice. Hola, mi osito regalón. Yo quería pedirle un tema, a lo mejor. Yo quería pedirle un tema, pero a lo mejor va a sonar medio feo. O los mentes sucias se lo van a malinterpretar. Te lo digo igual, dice.
2: Bueno, ¿cómo dijo?
0: Te lo, pregunta ella, ¿te lo digo igual? Le digo que ya. A ver, dígalo.
3: Pero aquí la puedo rondar.
0: Dígalo nomás, le voy a poner. Si aquí el único mente sucia soy yo. Dígalo. Buena. Ya, Anis Lark. Claro. Bien, se lo digo. Exacto. ¿Quién lo canta? Rodrigo. ¿Cuál Rodrigo? Ya no me digan. 20 minutos para las 11. ¿El que cantaba cuarteto? Rodrigo. Claro que sí. Ese. Maradona. Ese le cantaba Rodrigo. Claro, cierto. El cuarteto es muy. Es muy animoso el ritmo de cuarteto. ¿Toquemos cuarteto? ¿Ya? Rodrigo, Walter Olmos. Walter, claro. Eso. Walter Olmos también, ese fue el sucesor de Rodrigo. ¿De cuál Rodrigo? Del que tocaba cuarteto. El mismo. Yo siempre, de chico también me gustaba mucho la música, quería tocar cuarteto. Después crecí.
4: ¡Esto es una trampa!
0: Fue variando mi gusto.
5: Osito calientito.
0: Después crecí y empecé a recitar en cuartetas.
4: ¡Ay!

0: Oh, pucha, qué bueno el cuarteto, maestro, ¿ah?
1: ¿Eh? ¿O no?
0: Claro. El espectacular. Festival. Claro que sí. Sí, sí.
2: Ahora preséntamela a mí.
0: No. Oye, tengo un amigo que la señora dijo, hagamos un trío.
2: No. ¡Esto es una trampa!
0: No, pero el internet cable. No, y la señora lo jodió, pero la señora le dijo, no, mejor hagamos un cuarteto.
3: ¡Rajúñame la osito!
0: Pero es que querían bailar con Walter Hall. Oye, vamos, echémosle un vistazo al tiempo. Sí, Viña del Mar, Valparaíso, sí, porque vienen cositas. Para mañana domingo, nublado. Y en la mañana nublado y en la tarde nublado con viento entre 25 y 40 kilómetros por hora. El lunes, nubosidad parcial variando cubierto, pero el martes. Oh, el martes cubierto con chubasco.

0: El martes.
1: Rajo.
0: ¿Qué dijo chica Eli? Ya, el miércoles.
1: Rajo.
0: El miércoles, nublado y chubascos también. Oh, no, ya está que nos mojamos otra vez.
1: Estamos tan locos.
0: Y por fuera, nublado y chubascos en la tarde. Y en la noche, nublado y chubascos aislados. O sea, tendríamos agüita martes y miércoles. Qué tremendo. Ya, pero agüita, que venga nomás. Ya, eso es para Viña del Mar, Valparaíso. Zona interior, Quilpué, Villa Alemana. Nublado, para mañana nublado. Domingo nublado y el martes también. Cubierto y chubascos aislados, con viento hasta 40 kilómetros por hora en la tarde, noche. Y el miércoles también nublado y chubascos. ¿Ya? Más al interior, con permiso.
2: ¡Ay!
0: Ojo que San Felipe y los Andes los chubascos comienzan mañana. Nublado en la mañana y nublado variando a cubierto y chubascos débiles en la tarde, noche, con viento hasta 40 kilómetros por hora. El lunes cubierto nomás y el martes también y el miércoles con nublado y chubascos. ¿Ya? Ahí está, informe del tiempo que nos prepara la Dirección Meteorológica de Chile.
1: Gracias por el dato, cabrón.
0: ¿Nos quedó algo en el tintero? ¿Nos quedó algo en el tintero? ¿Qué cosa? ¿Otra torta? No, perdón. Otro llamado, digo. Buenas noches. Hola, ¿con quién hablo?
3: Ah, vale.
0: Sí, pues.
3: Vale, cariño. Parece que aceptaron mi humilde completito. Simple, pero lindo, con cariño.
0: Gracias.
3: Ya, eso, ahora a Tuto. Sí, buenas noches.
0: Completo. Oye, Bocatito, no te estoy dejando el completo para ti. Ah, lo mandó, dice. Ah, que la foto del completo. Yo le voy a regalar un yate. También en una foto. No, este es pelícano ya. Ah, no, este son los lobos marinos. Ah, pero ¿cómo me hacen esto? Mandarme dos completos ahí.
4: Una delicia.
0: Se ven riquísimos. Mi nombre.
5: Espectacular.
0: Qué tremendo. A ver. ¿Qué dice por acá? Tallo y Gatín, éxito, cualquiera de los auténticos, ya. El nombre es Rodrigo desde Peña Blanca, localidad perfecta, dice. Ah, para Rodrigo de Peña Blanca, saludos para Rodrigo. ¿Cuál Rodrigo? El de Peña Blanca.
1: ¿Cómo dijo?
0: Rodrigo de Peña Blanca. Oye, nos envía la foto de dos completos. Claro que sí. ¿Qué será de Henry Panué a propósito de completo? A él le encantan los completos.
6: El pomelo
0: sin pan.
1: Ay, ay, ay.
0: No. Completo, completo tiene que ser, ¿ya?
6: Lo siento, no lo sentí.
0: Oye, Automotora Rodríguez junto a nosotros, calle San Antonio 1280, Viña del Mar. Nos vamos con Automotora Rodríguez, con Huevo de Campo Los Perales. Nos vamos, nos llevamos la bandeja hoy día. No se nos vaya a caer la bandeja, no, eso no. Jamás. Una vez se me cayó un huevo, pero un huevo no.
1: Esto es una trampa.
0: Y pasó a Piolín. Ya. 11 minutos para las 11 en festival. Muchas gracias, un abrazo grandote. Nos encontramos, Dios mediante, el lunes, ¿no? Claro, porque mañana descansa usted, gatito, también. Perfecto. Viene el festivalazo Prime. Más raro, o sea, digo. Sí, justamente. Buena música para ustedes. Que me pongo a hablar tonteras también, ¿cierto? Un abrazo, que estén bien. Seguimos celebrando, ¿ah? ¿Eh? Ahora nos vamos a celebrar los 50 años de la radio festival. Eso, bien. Ahora me llevo la botella de champán. Ay, no es chiste, si nos llegó una champaña por ahí. Y usted sabe que nunca viene mal un champañazo en noche de viernes y sábado. Que estén bien, chao.
7: Todo el mundo a gozar.

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6: 8:07.
7: Hola amigos, muy buenos días. Desde la Quinta Región saludamos en el día en que se reúne la familia a compartir el descanso dominical. Y de muy buen humor aporta desde este momento los ingredientes musicales, noticiosos y de servicios. Como aquí transmitimos en colores, le ponemos luz verde a este Festi Domingo.

0: La Festival siempre con buena onda. ¿Cómo están? Hola, pero ¿qué tal, Festival? Muy buenos días, buen domingo. Aquí estamos en el primer domingo del mes de octubre, en nuestro mes aniversario. Nosotros todavía estamos celebrando, ¿eh? Que son 50 años. Sí, sí, sí. Nos van a faltar días del mes para celebrar los 50 años de la Festival. Mes aniversario. Y aquí estamos con los muchachos de la Number One. Queda torta todavía, ¿no? ¿Sí? Ah, mira qué bien.
1: Sí.
0: Es que son tantos años que tuvieron que traer una torta de novios. ¿Verdad? Porque son hartos. Hasta 50. Son 50 velas. Entonces, nos queda torta, pero para rato. Oiga, y estamos siempre bien acompañados con los muchachos de la Festival. Está don Tomás Yáñez en el sonido. ¿Cómo está, queridísimo Tomasito? ¿Cómo le va? Mira, ahí está don Tomás. Oiga, lo veo bien, lo veo primaveral. La primavera nos trae polerita manga corta, su buen chorcito, ¿eh? No, está bien. Su pelito tomado. No, si el hombre se las trae, no, si. El hombre, ¿ah? ¿Eh? El hombre es. Es toda una primavera andante. Señoras y señores, muy buenos días. Bienvenidos a el Festi Domingo de la Number One. Estamos junto a Gabriel Codeli en el departamento de prensa, que también trae las informaciones dentro de un ratito. Sí, bueno, y aquí estamos. En un día que está como... está como quiere en realidad, ¿no? Está como entre nubladito, como despejado, está parcial. Sí. Tenemos 9 grados de temperatura, cosa que hace un poquito más agradable este domingo. Buenos días, Festi Domingo. Buenos días a todos quienes ya están integrándose a nuestra sintonía ganadora con los madrugadores domingueros de la Festival. Les saludamos con el cariño de siempre. Buenos días, Super Domingo.

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Aquí nos encanta la festival, nos dicen incomprendidos, pero ¿cómo? Si es lo mejor que hay en el día. La festival, la number one de Chile. Siempre con alegría, siempre con buen ánimo. Perdóneme. Es que como es domingo, uno siempre anda así, aunque tengamos pega, ¿cierto? Claro, el domingo uno deja como para andar más descansadito, descansando en la medida de lo posible, ¿cierto? Con pantufla andamos con el tomado y viaje. Sí, que es domingo nomás. Eso es. Tenemos un día por delante maravilloso, que lo pase bonito. Estamos recién partiendo del mes. Se nos fue el choripán, ¿cierto? Adiós, choripán. Hola, pan de Pascua. Y ya viene, también, ¿cierto? Claro, sí. Pasa tan rápido. Ah, pero nos queda Halloween primero, pues, Tomás. Sí. ¿Cómo que ya lo estamos celebrando? No, o sea, si eso viene para final de mes. Señoras y señores, este es la festival, el Festi Domingo de la Number One. Es la primera parte, 8 de la mañana con 24 minutos. Festival siempre arriba y con tanta alegría.

0: si se perdió, o qué sé yo.
1: De jueves a domingo siempre llego tarde, a veces los lunes y a veces los martes. Yo pedí la cuenta pero se tardó, o no llegó, o qué sé yo. Sí, sí.
2: No me digas.

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1: Bienvenidos a la entrega de noticias en Festival 4 de octubre. La temperatura del momento en la ciudad de Viña del Mar es de 10 grados, cielo parcial nublado. El detalle de las informaciones a continuación. Valparaíso. Un operativo policial realizado en el sector de la población Joaquín Edwards Bello culminó con 5 detenidos, entre ellos un adolescente de 16 años. Lo anterior se logró luego de que detectives se percataran de la circulación de un video sin placas, patentes. Tras un seguimiento se logró dar con los imputados, quienes poseían elementos de interés criminalístico como baladavas, guantes, cuerdas, una amarra plástica, un cuchillo y 5 teléfonos celulares. San Antonio. 3 hombres quedaron en prisión preventiva tras un ataque armado contra un bus que trasladaba a hinchas de Colo-Colo, que dejó 5 heridos y una víctima fatal. Inicialmente el ataque se perizó relacionado con bandas rivales, pero se aclaró que surgió de rencillas personales. Además, durante las diligencias se encontraron más de 25 kilos de droga. Las acusaciones incluyen un homicidio consumado y 4 homicidios frustrados, así como delitos relacionados con armas y tráfico de drogas. Santiago. En un duelo clave para el liderato de la primera vez, Santiago Wanderers cayó 2-1 ante Deportes Recoleta, sumando su tercera derrota consecutiva. Los locales se impusieron con goles de González y Estirarribia, mientras que Cristóbal Ponce descontó para los Caturros, quien también vio tarjeta roja, perdiéndose el próximo partido del decano, programado para el sábado 10 de octubre próximo, ante Curicó Unido. Valparaíso. El imputado de iniciales, CSCC, quedó en prisión preventiva por 120 días tras la fatal balacera en Rodelillo, que dejó 2 mujeres fallecidas y varios heridos. Durante la audiencia, el fiscal Germán Klug presentó pruebas contundentes, incluyendo peritajes de Meta que rastrearon el acceso en la cuenta de Instagram del imputado y desmintieron su defensa sobre la pérdida de su celular. También se aportó el testimonio de un testigo reservado y se incautaron un chaleco antibalas y una pistola. 40 viviendas, una pistola 40, en la vivienda de dicho imputado. El ataque se realizó desde un Chevrolet blanco robado, que fue quemado horas después. Viña del Mar. La alcaldesa Macarena Ripamonti solicitó al presidente José Antonio Kast adoptar medidas urgentes que aseguren la continuidad del sistema de detección ultratemprana de incendios forestales en la comuna y en la región de Valparaíso, cuyo periodo demostrativo culminó el pasado 30 de septiembre, lo que deja al territorio sin esta capacidad tecnológica a contar del 1 de octubre. Santiago. El expresidente Eduardo Frei Ruiz Tagle salió a respaldar la adhesión de Chile al denominado Escudo de las Américas, a través de una carta publicada este sábado en El Mercurio titulada «Todos unidos contra el crimen organizado». El exmandatario defendió la incorporación del país al mecanismo y sostuvo que Chile no puede enfrentar de manera aislada organizaciones delictuales que operan a escala regional. Quilpué. Ya se realizó el lanzamiento de la campaña de recaudación de bomberos de Quilpué, que busca adquirir fondos para la adquisición de una escala mecánica. Desde el 2014 que la institución no cuenta con una máquina tipo escala, que es fundamental para combatir emergencias en estructuras altas. Para más información, puede ingresar al sitio web www.mecanicaparaquilpue.cl. Arica. El sábado, un alférez del ejército falleció en Arica durante actividades de instrucción tras sufrir una descompensación. A pesar de ser trasladado inmediatamente al hospital Dr. Juan Noé Crebani, los esfuerzos médicos no fueron suficientes. La Brigada Motorizada número 24 Huamachuco expresó su pesar y ha brindado apoyo a la familia del fallecido. Además, se han puesto los antecedentes del caso a disposición de la Fiscalía Militar y se ha iniciado una investigación sumaria administrativa para esclarecer dichos hechos. Nos separan 25 minutos de las 9 de la mañana en Festival.
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1: Los Andes. Al mediodía de ayer sábado se realizó la reapertura del complejo fronterizo Los Libertadores para el tránsito vehicular. De acuerdo con lo informado por la autoridad, se le dará preferencia a los transportes de carga y vehículos particulares. De igual manera, el domingo a las 10 horas de hoy habrá un nuevo reporte sobre el estado del corredor internacional, ya que está pronosticado el ingreso de un nuevo sistema frontal a la región. Santiago. El director del Servicio Nacional de Migraciones, SERMIG, Frank Saumberman, anunció que el presupuesto 2027 destinará un 190% más a expulsiones de migrantes, aumentando en 4.000 millones de pesos a más de 11.604 millones de pesos. El presupuesto total del SERMIG crecerá un 41,4%, incluyendo recursos para la automatización documental con inteligencia artificial, lo que mejorará la eficiencia en el manejo de 400.000 solicitudes al año. Viña del Mar. Vecinos de Miraflores Bajo en Viña denunciaron el robo de una luminaria financiada por ellos mismos, captado por cámaras de seguridad. En las imágenes se observa a un hombre en bicicleta retirando la luminaria. Los residentes están preocupados, ya que el individuo se ha visto merodeando el barrio y se relaciona con otros robos, como la sustracción de medidores de agua y gas. Valparaíso. Los conservadores de bienes raíces de Viña del Mar y Concón, Luis Fischer y Carlos Schmidt, comparecieron ante la Fiscalía Regional de Valparaíso como imputados en el caso Audio. La investigación indaga la posible intervención de la exministra de la Corte Suprema, Ángela Vivanco, en los nombramientos de estas autoridades, con sospecha de tráfico de influencias. Además, Schmidt está relacionado con el caso de la cuota Flores, donde negó la entrega de dinero a la senadora Camila Flores, afirmando que se trató de documentos. Viña Alemana. La municipalidad inició las obras de mejora en la multicancha y sede social Gerona, ubicadas en el sector de Gumersindo, con una inversión de más de 193 millones de pesos. El alcalde Nelson Stey afirmó que este proyecto revitalizará un área previamente abandonada, proporcionando espacios para diversas actividades comunitarias. Las mejoras incluyen recambio de pisos, luminarias y accesibilidad para personas con movilidad reducida. Esto con la finalización prevista para inicios del próximo año. Quilpué. En un trabajo conjunto entre la Municipalidad de Quilpué, la Corporación Nacional Forestal CONAF, el Centro de Cultura Aylar Rayán y vecinos del sector, se realizó la campaña de arborización en el estero Villoto Norte. Se plantaron 26 árboles nativos, siendo 15 bellotos, 2 maitenes, 3 moyes y 6 maquis. En noticias del exterior, Sao Paulo. Brasil celebra este domingo una mega jornada electoral con comicios presidenciales, legislativas y regionales, marcada por la honda polarización que suscitan los dos grandes candidatos al Palacio de Planalto. El presidente Luis Inácio Lula da Silva y Flávio Bolsonaro hijo del expresidente bajo arresto domiciliario, Jair Bolsonaro. Faltan 21 minutos para las 9 de la mañana. 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Es todo en materia informativa hasta este momento. Más noticias luego desde nuestro departamento de prensa. Por su atención, gracias.
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0: Vamos a nuestro departamento de prensa.
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0: Ah, ¿y qué será lo que quiere ese negro? Yo sé lo que quiere. Pero no le puedo decir. Faltan exactamente, ¿cuánto? 13 minutos para las 9 de la mañana en la festival. A propósito de buena música, querido Tomás, hoy día se conmemoran varias cositas, fíjate. Es el Día de la Música y de los Músicos Chilenos. Se celebra en Chile en honor al natalicio de Violeta Parra, nacido un 4 de octubre de 1917. Este año se homenajea de forma especial, ¿no?, a Cecilia la Incomparable también, que entra y encasilla este Día de la Música y de los Músicos Chilenos. Somos una cuna de grandes músicos, de grandes talentos. No solo cantantes, ¿no?, sino que músicos también, los que hacen parte de la banda sonora de grandes cantantes, artistas de nuestro país, de la escena nacional, ¿no? El Día de la Música y de los Músicos Chilenos se conmemoran hoy, 4 de octubre. ¿Usted es músico, don Tomás? ¿O solamente sonidista?
1: Sí.
0: Sí, de vez en cuando toca algo, dice. Ah, está bien. Está bien. Cariños a todos los músicos chilenos en su día, 4 de octubre. Hay hartos artistas nacionales que son muy buenos, que han tenido una carrera, pero impresionante. Estamos llenos de artistas nacionales, conocidos grandemente, ¿no? Ahí está, por ejemplo, Pablito Herrera, Nicole, Jorge González, Los Jaivas, Iyapu, Congreso, los Blue Splendor, los Ramblers, ¿no?, para irnos más atrasito. Y tantas bandas y tantos solistas también. Américo tiene ahí en la música tropical. Leo Rey también. Alexítico también. Ah, claro. Sí, bueno. Y otros tantos, ¿no? En el Día de los Músicos Chilenos. Un abrazo cariñoso para todos. Que lo pasen bonito. Las 8 de la mañana, 50 minutos, faltan 10 para las 9.

0: Faltan exactamente 8 minutos para las 9 de la mañana. ¿Sabe quién está de cumpleaños hoy día, Tomás? Su amigo Oscar Moreira. Está cumpliendo años hoy día. Su amigo que le debe los churrascos.
1: ¿Qué?
0: Sí, sí, está. Está cumpliendo años hoy día. Algo que cumpla, ¿no? ¿Algo? Por fin cumpliste algo. Oscar Moreira. Mira, está de cumpleaños hoy día, el Oscarito. Le enviamos un abrazo, que ojalá esté bien ocupado para que no mande chistes, por favor. Hoy día no, por favor. Ahí está, el Oscarito Moreira está de cumpleaños. Vamos a tomar desayuno, ¿no, Tomás? ¿Sí?
1: Sí.
0: Chao. 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
0: 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Faltan 6 minutos y medio para las 9 de la mañana en la sintonía grata de la festival en su mes aniversario.

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¡Ay, qué buena música la festival! Bienvenidos al show 127 en la number one. Junto al equipo estelar del domingo, los domingueros Tomás Yáñez, Gabriel Covelli, y por acá en el micrófono su amigo de siempre, Alejandro Monono Alarcón. ¿Qué tal? Buen día. Buen domingo, 4 del mes de octubre, con una temperatura muy buena. Se nos viene con Tuti este domingo, esperemos que sea bueno para todo el mundo. Gracias por acompañarnos y dejarse acompañar y prestarnos su confianza y atención a los muchachos de la transmisión especial de este domingo. En nuestro mes aniversario, 50 años junto a usted en la Festival No Descansa, 9 con 4.

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2: 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La Sociedad Astronómica de Valparaíso y Viña del Mar celebra sus 70 años con una jornada abierta para toda la comunidad, con actividades para disfrutar, aprender, maravillarse con el universo. Esto es para el día sábado 17 de octubre, de 15 a 20 horas en el Parque Cultural de Valparaíso. Club de Jardines de Viña del Mar presenta exposición estándar, Primorosas Flores más Bravio o Bravío, el 8, 9, 10 de octubre. El jueves de 14 a 17:30, el viernes entre las 10 y las 17:30, el sábado de 10 a 14 horas. El lugar es en el edificio de O'Higgins, en la Pérgola Libertad, Plaza Vergara, en Viña del Mar. Para que vaya, va a estar bien bonito. La Facultad de Derecho de la Universidad de Valparaíso realizará durante los meses de octubre, noviembre y diciembre la cuarta temporada de conciertos de primavera. Todas las presentaciones comenzarán en la tardecita, fíjese, desde las 18:30 horas. Tendrán lugar en el Aula Magna de la Facultad de Derecho de la Universidad de Valparaíso, ubicada en Avenida Rázuriz, 2120, primer piso, Valparaíso. Y contarán con entrada además liberada para todo tipo de público. ¿Qué le parece? El miércoles 21 de octubre, José Moraga y el Cuarteto Jazz. Anótelo. Miércoles 21 de octubre, José Moraga y el Cuarteto Jazz. La entrada es gratuita, ¿eh? Va a estar súper chori. Las 9 de la mañana, 11 minutos. 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
3: Hola.
4: Hola, mi amor. 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

Oiga, se viene el Cyber Monday la próxima semana entrante. Esto comienza el 5 de octubre. Mañana comienza el Cyber Monday. Así es. Y hasta el miércoles 7, donde uno puede encontrar ahí ofertas. Siempre hay mucha demanda. Personas que esperan estas fechas que son clave para economizar un poquito más. Esto lo organiza la Cámara de Comercio a través del Comité de Comercio Electrónico. Son muchísimas las personas que compran a través de Internet porque se ahorran algunas luquitas, ¿no? Y además este tiene algo particular, este Cyber, porque conmemora 15 años desde la primera edición de un Cyber en nuestro país. 15 años. Y se hacen compras por Internet y hay como un recreo ahí de ofertas, precios bajos. Pero hay que buscar bien, ¿eh? Hay que buscar bien, porque a veces solamente suben los precios antes y después los bajan y quedan al mismo precio. Claro, pero hay algunos que... Claro, pero hay algunos que dicen, no, hay ofertas a veces buenas en los Cyber Monday. Sobre todo los que hay mucho ahí acumulado empiezan a tirar a mejores precios, ¿no? Exactamente. Puede verlo directamente en cyber.cl, que comienza mañana. A eso, o sea, hoy comienza la noche a las 0 horas, a las 12 de la noche comienza ya la venta del Cyber Monday. Si usted necesita alguna cosita, ve ahí en internet, puede ahorrarse varias luquitas. Con el Cyber Monday que comienza este lunes y hasta el 7 de octubre, hasta mitad de semana. No hay plata. Ah, entonces no. No, entonces no me haga caso. Las 9 de la mañana con 15 minutos en la Festival y el Show 127.

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0: La sintonía de la Festival, la number one de Chile, nuestro aniversario, 9 de la mañana con 24 minutos y medio. Tenemos el agrado de presentar aquí en el estudio a nuestro periodista estrella y símbolo de Quilpué y la región, don Gabriel Covelli, está con nosotros, parece que hay información. ¿Cómo está, don Gabriel? Buen domingo.
1: Oiga,
0: está?
1: Qué presentación, bueno, no, muchas gracias. Le puso color, ¿eh?
0: No, es lo mínimo que se merece, discúlpeme por lo poco que traté de hacer.
1: Oiga, no habíamos tenido la oportunidad de vernos, así que felicidades también por estos 50 años, por supuesto.
0: Sí, pues.
1: El equipo dominical del festival, miembro...
0: También es parte de la historia de la festival. Oiga, tratamos de hacer historia.
1: Las tortitas siguen quedando tortas.
0: Ah, sigue quedando.
1: Yo no puedo creerlo, nunca he visto tanta torta junta.
0: Cierto, oiga, se pasó.
1: Se pasaron.
0: Y que son 50 tortas.
1: Sí.
0: Harto. Sí.
1: No, impresionante. Yo quiero agradecer a toda la gente. He probado todas las tortas un poquito. Me he tenido que limitar porque si no es complicado.
0: No, si no es complicado. Hay que irse despacito con lo dulce. Sí. Sí, señor.
1: Pero gracias a todos por los cariños.
0: Oiga, han llegado muchísimos saludos en este mes aniversario de la festival en las redes sociales. Viera usted en el Instagram, Facebook. Y también en las cuentas de cada uno, me imagino que también ha llegado ahí.
1: Sí, a Tomás me dijeron que lo estaban hablando por interno el otro día.
0: Ah, sí.
1: Todavía, hasta el día de hoy.
0: Oh, no.
1: Recibe mensajes.
0: No, sí. Incluso quieren conocerlo.
1: Claro,
0: dicen.
1: Claro. Que la gente está acostumbrada a que Lalito entre por ventanilla.
0: Exacto. Claro. No, sí, Tomás también ahí está. El legado de joven Lalo, Tomás.
1: Exactamente.
0: Sí. Yo le digo joven Tomás, le digo incluso. Sí.
1: Alguien tiene que mantenerlo.
0: Claro, está buscando también. Oiga, don Gabriel, informaciones, al parecer hay viales, sí. Tengo entendido, ¿no?
1: Tenemos una noticia que ocurrió en la madrugada. Esto es un accidente de tránsito que se registró en el kilómetro 99,6 del Troncal Sur, sector del peaje Quilpué Poniente, en dirección a Viña del Mar. Me señalan desde ruta 68, ¿no es cierto?, que el vehículo se mantiene en el lugar. Se mantiene inhabilitada la pista derecha en dirección a la costa y solo está en circulación la pista izquierda, o sea, en dirección al interior.
0: Ya.
1: Y la pista del peaje manual. Eso sería lo único que está habilitado hasta ahora. Entiendo que el vehículo sigue en el lugar, no ha sido retirado y por ende les indicamos máxima precaución a todos los conductores que se movilicen hacia la quinta región, hacia Viña del Mar, propiamente tal, porque este vehículo, que aún no tenemos conocimiento del estado, si hay lesionados, en qué quedó, aunque tenemos una idea, ¿no es cierto? Pero no tenemos la información fehaciente de Carabineros sobre esto, pero el vehículo sigue en el lugar, así que precaución ya. Para quienes transitan hacia Viña del Mar por el Troncal Sur.
0: Perfecto.
1: Sí.
0: Ahí está habilitada una de las pistas, hay que tener cuidado porque está justo a la salida del peaje ahí de Quilpué, camino hacia Viña del Mar.
1: Exactamente, bueno.
0: Ya pues, don Gabriel, muchas gracias por esa información. Para quienes visiten la costa o tengan que venir hoy para acá, hasta el momento todavía sigue ahí, me imagino que está con conos ahí de advertencia todo el sector. Así que tenga mucho, mucho, mucho cuidado. Las 9 de la mañana con 27 minutos en la sintonía de la Number One. 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
1: 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Aries, tenga cuidado con perder el control de las cosas que están ocurriendo o que se escaparán de las manos. No vaya a terminar resfriándose esta primera quincena de octubre. La primavera trae alergias, pero también resfríos. Dinero, demuestre que se la puede en su pega, Aries. Tauro, no permita que las cosas que han ocurrido en la vida hagan que pierda el sentido de esta. En la salud, haga lo posible por lo menos disminuir el consumo de cigarrillos. Dinero, enfóquese en las cosas importantes y que generan frutos. Géminis, trate de medir siempre sus palabras o puede terminar diciendo algo de lo cual se puede arrepentir. Cuente hasta el número que sea para evitar enojarse, Géminis. Hace tan mal para la salud andar enojado. Dinero, no le ha tomado el real peso a la situación. ¿Qué está pasando? Sea más prudente. Vamos con Cáncer, no abuse de sus encantos durante la primavera. Hoy, tiro le puede salir por la culata. No se extralimite hoy domingo, trate de mantener los cuidados. Dinero, no hay que desalentarse si las recompensas no son instantáneas, Cáncer. Vamos con el signo de Leo. En el amor, aunque el pasado vuelve a golpear su puerta, le recomendamos que no la abra así de tan fácil. Le puede traer problemas. No renuncie a la salud mental. Tiene que hacerse asesorar por un especialista. Dinero, demuestre su compromiso con su trabajo y verá cómo no tardarán en llegar las recompensas para Leo. Atención, Virgo, hable con honestidad. Salud, alivie las presiones y su ánimo comenzará a subir, Virgo. Dinero, aumenta los gastos, pero nada que no pueda solucionar con una buena organización de los recursos. ¿Le parece, Virgo? Chapo. Ahí está, primera batita lista. Son las 9 de la mañana con 33 minutos. Primera parte del horóscopo. Pronto la segunda mitad de abajo.

Gózala, gózala. Atención, Libra. Espera las vueltas de la vida, ya que en cualquiera de estas vueltas podrá encontrar nuevamente el amor. Salud, trate de distraerse un poquito, Libra, y no pensar demasiado en los problemas. Si expone sus ideas, te puede traer buenos beneficios, Librita. Que le vaya muy bien. Vamos con Escorpión. Un pequeño mal rato no tiene por qué repercutir tanto en una relación ya consolidada, pues, Escorpión. Anímicamente se siente bien, ¿no? Sí, aproveche esa vitalidad para ayudar a su recuperación. Trate de usar toda su imaginación para lograr lo que quiere en lo económico, Escorpión. Sagitario, es mejor que hable con honestidad para que la otra persona no siga creándose falsas expectativas. En la salud del Sagitario, ojo con el hígado. Esos ahorritos en lo económico debe dejarlos quietecitos ahí. Capricornio, no debe olvidar que las responsabilidades son compartidas, por lo tanto, deje de culpar a los demás. Salud, combata la acidez dejando de comer las cosas irritantes. Dinero, busque momentos para trazar nuevas estrategias de acción en lo económico. Vamos con Acuarito. Acuario, hay muchas personas que le quieren y que harían lo que fuera por verlo feliz o verla feliz. Salud, trate o tendrá molestias estomacales, pero trate de no cargar tanto la guatita este domingo. Dinero, si va a arriesgar una suma importante, entonces piénselo dos veces, ¿eh? Piscis, preocúpese siempre de enriquecer la comunicación entre usted y los demás. En la salud para Piscis, descanse más hoy domingo, aproveche. Si le tocó descanso, aproveche el máximo de descansar. Le hace falta un instante del día donde pueda encontrar paz. Dinero, no se ponga nervioso en el trabajo, ya que eso se puede interpretar como inseguridad, ¿ya? Piscis, que le vaya bonito. Bueno, a todo en realidad. A todo el horóscopo en general, que nos vaya bien, que nos vaya bien. Faltan 22 minutos para las 10 en la number one.

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Dicen que regresarían las tormentas eléctricas este domingo. Esto afectaría a 4 regiones del país. Se esperan que aparezcan algunos chubasquitos aislados durante este domingo y viento de hasta 60 kilómetros por hora. Fíjate que las regiones que se verán afectadas son Coquimbo, Valparaíso, Metropolitana y O'Higgins. Hasta el momento, los sectores que tendrían estas tormentas eléctricas son región de Coquimbo en la cordillera, región de Valparaíso, precordillera, valles precordilleranos y cordillera. En la región metropolitana, la precordillera y cordillera. Y también podría haber tormenta eléctrica en la región de O'Higgins. ¿Ya? Este evento meteorológico se une al aviso de un viento normal a moderado que será presente hasta la noche de hoy en Valparaíso, región metropolitana y O'Higgins. Ya vamos a tener, parece, un poquito de viento durante esta jornada y además probables tormentas eléctricas. Lluvia hoy día, al menos lluvia así concisa, dice que no, en la región de Valparaíso, al menos acá en Viña del Mar. Mañana sí. Mañana dicen que tendríamos agüita. A eso de la 1 de la tarde, en adelante y hasta el martes probablemente también, podríamos tener agüita durante todo el martes, ¿ya? Pero más ratito revisamos el pronóstico de profundidad, provincia por provincia. Lo que sí ya están advirtiendo que probablemente podríamos tener tormentas eléctricas, eso bien dicho, durante esta jornada del domingo. ¿Le parece? Ya, eso es al menos las 9:47, faltan 13 para las 10 en la number one.

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22-4-47. Se vende un automóvil Nissan Sentra 1.8. Es automático, ¿eh? Está re bueno. Está en Quintero este automóvil. Papeles totalmente al día. 2.050.000 pesos. Llamar al 996-901-229. Se arrienda pieza amoblada en Quilpué. 200.000 pesos. Llamar al 998-804-770. Se vende camarote de madera de una plaza y media con colchón. Está nuevo, ¿eh? 300.000 pesos, precio conversable. El teléfono es el 993-195-855. Se arrienda pieza en el 15 Norte, en Viña del Mar. 250.000 pesos sin garantía. Llamar al 939-669-900. Y se busca arriendo de casa con 3 dormitorios en Quilpué. Se pagan hasta 350.000 pesos. Llamar al más 569-827-75649. ¿Y todo en servicios? Sí, sería todo hasta el momento. Faltan exactamente 6 minutos y medio para las 10. Enseguidita vienen noticias, don Tomás, ¿cierto? Ya, vienen noticias lueguito en la Festival.

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0: las 10 de la mañana.
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0: La temperatura en la ciudad de Viña del Mar es de 13 grados, cielo parcial nublado. Estas son las informaciones sin puntos en Festival. Un accidente de tránsito se registró esta madrugada en el kilómetro 96,6 del Troncal Sur, sector peaje Quilpué Poniente en dirección a Viña del Mar. Vehículo siniestrado se mantiene en el lugar. Comillas, le falta equipo y le sobra soberbia. Las duras críticas de la exalcaldesa Evelyn Matthei al gobierno del presidente José Antonio Kast. Un hombre de 36 años murió tras una riña en la comuna de Lampa, pelea que dejó además a otras dos personas heridas y detenidas. Presupuesto 2027 del Ministerio de Vivienda y Urbanismo sube un 5,8%, pero recorta casi a la mitad fondos para campamentos. Un hombre es asesinado tras ser baleado en el frontis de su casa en plena vía pública. La víctima falleció en el Hospital Regional de Concepción. Sujeto es golpeado brutalmente en bosques de Montemar en la comuna de Concón para robarle su automóvil. Se mantiene la víctima hospitalizada. El ministro de Seguridad Pública, Martín Arrau, destacó el operativo de la Policía de Investigaciones que permitió desarticular una banda dedicada al tráfico de cocaína hacia Hong Kong. Sportiva Italiana de Valparaíso hace historia y disputará la final de la Women's Basketball League Americas. La final se jugará a las 20 horas de hoy contra el local Phoenix Bay de Estados Unidos. Dictan prisión preventiva para ex fiscal general de Bolivia, Roger Mariaca, a quien se le acusa de liderar una organización criminal que protegía al narcoterrorismo en aquel país. Jornada de elecciones presidenciales en Brasil. Lula da Silva y Flavio Bolsonaro llegan separados por apenas un punto en las encuestas. Las 10 de la mañana, 2 minutos. Más de estas noticias en radiofestival.cl y nuestras cuentas de X, Instagram y TikTok. @radio_festival. Es todo en noticias hasta el momento. Por su atención, gracias.

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2: 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Ah, no hay fútbol hoy día, querido Tomás. No hay fútbol hoy día. Y la selección chilena masculina de fútbol juega el próximo martes a las 23:30 horas, hora de Chile, ¿eh? Juega tarde la selección chilena. Este amistoso que le queda con México. Ha perdido sus dos partidos amistosos Chile, la selección nacional. Hay poco ánimo con respecto a Chilito. Bueno, es así el fútbol. A veces estamos arriba, otras veces estamos abajo. Se enfrenta a México, ¿no? Tarde el partido, es muy tarde. El próximo martes 6 de octubre juega nuestra selección nacional. Para que ahí lo pueda ver. Y en cuanto al fútbol local, Colo Colo va liderando. La gloriosa Universidad de Chile va segundo. O sea, tercero. ¿Y quién va segundo? Exactamente, la Católica. Va segundo la Católica. Ahí está. Y la tabla de posiciones para este torneo de primera A. Y nuestra selección juega el próximo martes. Eso es. Al menos lo que tiene relación al fútbol. Sí, señor. 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Son las 10 de la mañana con 7 minutos. Puede mandarnos alguna cosita ahí en el Festi WhatsApp, ¿ya? Que más ratito lo revisamos. Hay un consejo que nos manda un amigo por acá. Si quieres estar feliz, no estés triste. Ahí está. Ya, está bueno.
3: Oy, ¿cómo dijo?
2: Está bueno, ¿eh? Ya, gracias por el consejo. Se agradece. Nunca está de más. Las 10 de la mañana, 8 minutos, la Festival en Colores, siempre junto a usted.

0: Para, para, pa, pa, pa, pa, pa. Nuestra amiga Marita Araya nos deja un cariño por acá. Gracias, Marita. Dice, a veces lo más necesario es detenerse y disfrutar lo sencillo de la vida. Buenos días al equipo. Que pasen un bonito domingo. Gracias, Marita. A propósito de Marías, Marita Lira Saldias. ¿Cómo está? Dice, buen domingo para usted y todos sus compañeros. Un abrazo enorme, dice, gracias por la compañía radial de este domingo. Gracias, Marita Lira. Cariños a la familia, cariños a la guagua. Marita Riquelme, ¿cómo está, don Monón? Un gusto de escucharlo este domingo que está tan bonito. Saludos y que lo pasen bonito. Estamos esperando la lluvia, pues, Marita. Dicen que mañana llueve. Sí, sí, sí. Cedit Jacqueline Montiel, ¿cómo está, don Monón Alarcón? Buena, buena. Que tengan un hermoso domingo y un excelente turno también. No lo vi en el cumpleaños en la radio festival. ¿Por qué no lo invitaron? No, mi amor. Es que saben cómo me pongo. No, lo extrañamos. Se les quiere un montón. Mil bendiciones. No pudimos venir, mi amor. Teníamos compromisos laborales en otra emisora. Entonces se nos invitó muy cordialmente. Y no pudimos venir a hacer el manteo. No pudimos. Pucha. Cedit Jacqueline Montiel. Saludos y gracias. Patricia Ascui. Hola, dice Monito, ¿cómo está? Buen día. Que sea un día, pero bendecido para todos los de la radio. Los domingos siempre estamos como con más ganas. Así, ¿eh? Sí, sí, sí. Martita Rojas. Buen día, Alejandro. ¿Qué tal? Buena jornada. Saludos al equipo. Que lo pasen bonito. Gracias, Martita. Blanquita Isabel Correa Olave. ¿Cómo está, don Alejandrito? Saludos. Que lo pasen bonito. Buen domingo. Buen octubre. Queda poquito para final de año. Wow. Margarita Rivera, ¿cómo están, Monono? Buen día, saludos a Don Tomás, a Gabriel y a todos. En Quillota siempre escuchamos la festival. Son parte de nuestra casa. No diga eso, mi amor, mire que capaz que uno de nosotros se vaya para allá. Sí, sí. ¿Te sabe quién? Carolina Garrido, ¿cómo estás, Mononito? Buena, buena. Don Tomás y periodista de turno, que sea un bonito domingo. Para ustedes, besitos y abrazos apretados. Desde Viña del Mar les escuchamos. Iris Fábrega, lindo domingo, Morono. Saludos desde Cerro La Cruz. Siempre estamos en la sintonía de la festival. Siempre en colores con la gente que nos gusta. Eso. Ya pues. Un colmo nos manda un amigo por acá. ¿Usted sabe cuál es el colmo de un albañil, don Tomás? Que se llame Armando Paredes. Mira, está bueno. Ya, está bueno. Anda, acostarte. Don Jairo Antonio Ibacache Sasso. Saludos a Chincolco. Bueno, no, escuchamos la radio festival por acá. Tan lejos, don Jairo. Un abrazo. Florcita Prusin también nos deja cariños. Muchas gracias. Palomita Báez. Que tengan buen día hoy, Monono. Saludos al equipo. Don Carlos Salomón Sabaj. ¿Cómo está, don Monono, don Tomás? Y al señor periodista de turno. Cuidado, no hable muy fuerte porque todavía dura la celebración del jueves, dice. Y a los muchachos, dice, le quedaron sensibles los oídos. Claro, Carlito. Y no tan solo los oídos, también el hígado. Las 10 de la mañana, 15 minutos, junto a la radio en colores de Chile, en nuestro mes aniversario.
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las 10 de la mañana, 20 minutos.

con el apagón. Hoy que están de elecciones en el Brasil, Luis Inácio Lula da Silva, el actual presidente, va a seguir siendo mandatario. Hay una diferencia ahí entre edades de los dos competidores, con Flavio Bolsonaro, porque él es más joven. ¿Tiene cuánto? ¿Hijo de Jair Bolsonaro? Tiene 45 años, Flavio Bolsonaro, que representa a las derechas de Brasil. En tanto, Luis Inácio Lula da Silva tiene 80 años ya. ¡80 años! O sea, le duplica en edad a su contendor, ¿no? Flavio Bolsonaro. Y estaba bien. Estábamos viendo por acá algunas declaraciones que han dado los dos candidatos a la presidencia del Brasil, y Luis Inácio Lula, con 81 años ya, va por la reelección y cuarto periodo como presidente. Estoy muy confiado, dice que él va a salir. Bueno, se están desarrollando elecciones en el Brasil, ¿no? Hay que estar ahí muy atento para esto de las relaciones bilaterales y el pragmatismo, ¿no?, que tiene el gobierno de Chile con este país, uno de los más grandes del mundo. Puede haber un giro político regional también, ¿no? Una posible victoria de la oposición de la derecha. Bolsonaro reforzaría este ciclo conservador en Sudamérica. Hay que estar muy atento ahí. Con respecto a qué pasa en Brasil hoy día. Sí, señores, están en elecciones los muchachos, los vecinos. Las 10 de la mañana con 26 minutos, 10 y 26 en la sintonía de la Festival, la radio en colores de Chile. Y 14 grados la temperatura a esta hora, está nublándose de a poquito. Ese viene la agüita, sí. ¡Nos vamos a morir! ¿Ah? No, bueno, hay que andar con la boca cerrada, ¿no? Sí, ¿no? Viene agüita, dice, en octubre. ¿Será la lluvia mata pajaritos que le llaman, Tomás, esta lluvia, no? Porque en octubre dice que llega como la última lluvia del proceso de invierno o de la transición de invierno a la primavera. En octubre dicen que cae la lluvia mata pajaritos, ¿ya? Así que hay que estar andar con cuidado. Sí. ¿Con qué? Con el pajarito. Claro. Tiene que tener cuidado el jote. Ah, sí. Cuidado, jote. Claro, no hay que matar los pajaritos. Claro, tiene que cuidarse. Mañana tiene que venir igual. Las 10 de la mañana con 28 minutos, 10 y 28, en la sintonía de la Festival, la radio en colores de Chile.

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¡Qué miedo! Es que ya viene Halloween. Nos estamos anticipando a la jugada. Oiga, tenemos un saludo de cumpleaños, querido Tomás. Nos escribe por acá Raquelita y Don Rafael. Quieren saludar a su abuelita Celia, que ayer estuvo de cumpleaños la Celita. Sí, 63 años. 63 años y ya es abuelita Celia. Pero ¿cómo tan joven? Cariños para Celia. Que lo haya pasado bonito y día sigue la celebración. Sí, son de tiro largo los muchachos. Ay, hoy día, todo el día, lo van a celebrar con una parrilla. Mira, con una parrillita ahí. Don Tomás, ¿qué le parece? ¿Ah? ¡Qué rico! Cualquier cosita que nos vengan a buscar, no hay problema. ¿Ya? Le esperamos acá. La queremos mucho, dice, y también saludos al Tata Miguel Contreras, que es el esposo de Celia, ¿no? Sí, sí, sí. Miguelito creo que ya está haciendo el fuego ya para poner, echar toda la carne a la parrilla, don Miguel. Como en sus mejores tiempos, ¿se acuerda? Sí. Miguelito y Celia, hoy día están ahí en el día de su cumpleaños. Bueno, más vale tarde que nunca. Ayer estuvo de cumpleaños, pero hoy día en la celebración. Como hay más tiempo para la familia. Así que le deseamos muchas felicidades, Celita, que lo pase muy, muy, pero muy bonito. Cariños de parte de Raquel y Rafael, que nos escriben por acá. Para Celia, que está cumpliendo sus primeros 63 años. Muchas felicidades de parte de todo el equipo de la Number One. Eso es. Y que echen harto humo esas parrillas. Faltan exactamente 18 minutos para las 11 de la mañana en la compañía de la Number One.

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1: Oiga, hay documentos extraviados, una billetera extraviada en el tramo de Concón Centro Viña con documentos pertenecientes a Camila Fernanda Andrade Comte. Cualquier información que tenga de estos documentos, favor comunicarse al más 569-843-215-90. Más 569-843-215-90. El pasado lunes 28 del pasado mes se cayó una mochila, o se cayó de una mochila un polerón de TCCU en Álvarez entre Villanelo y la parroquia. Tiene llaves de la casa, el llavero contiene una imagen de la Araucana y un logo de los 100 años de Colo Colo. Necesita las llaves, ¿ya? Por favor, comunicarse si ha encontrado estas llaves de casa al más 569-562-129-39. Más 569-562-129-39. Las siguientes personas pueden retirar su documentación. Marcela Andrea Romero Acuña, Claudia Andrea Villalobos Cabello, Humberto Alonso Lagos Manríquez, José Luis Benavides Fuentes, Diego Eloy Hermosilla Sotomayor, Matías Ignacio Vázquez Valenzuela, José Brandt Don Link Sarabia López, Antonia Constanza Fuentes Piña, Don Jesús David Camacaro Pino, Maricel Jorquera Cabrera, Constanza Belén, Alvarado Rodríguez, Facundo Gabriel Villegas, Catalina Denise Vergara Arancibia. Sus documentos puede venir a retirarlos aquí a nuestra emisora. ¿Ya? A contar de mañana, entre las 9 y las 14 horas, les esperamos por acá en la calle Quinta. ¿Dónde está la festiva? Sí, la misma que tiene 50 años sirviendo a la comunidad. Y ni se nos nota. Son las 10 de la mañana, 47 minutos. Faltan 13 para las 11.

0: Hoy día es el Día Internacional del Vodka, don Tomás.
1: Sí.
0: ¿Le gusta el vodka?
2: ¡Salud, compadre!
0: ¡Chapo! Se celebra cada 4 de octubre en todo el mundo el vodka. Algunos lo toman así nomás, así al puritano. Pero hay otros que le ponen ahí un poquito de jugo de naranja también, vodka naranja. Rico, ¿no? Es motivo de disputa histórica entre Rusia y Polonia. ¿De dónde viene el vodka? Ambos países reclaman haber sido los primeros en producirlo desde el siglo XV. La palabra vodka deriva del agua.

lo ocupaban como medicina y pólvora en algunos. En su inicio, durante la Edad Media, el vodka no se usaba para brindar ni para ponerse más alegre. Se vendía en farmacias como remedio medicinal para curar enfermedades y dolores. Además, el gobierno ruso llegó a usarlo para probar la pólvora. Si la pólvora mezclada con vodka se encendía o no, el alcohol tenía pureza correcta para elaborar armas de guerra también con el vodka. Mira, y se vendía como remedio medicinal. Ah, por eso que a las botillerías también a veces le llamamos farmacia, ¿no? Dense por eso, ¿no? Claro. Vamos a la farmacia. Creo que es bueno también para la vista. Sí, sí, el vodka. Te se toma unos copete de vodka. ¿En serio? ¿En serio? Si usted tiene problema a la vista, tómese unos pencazos de vodka. Va a quedar viendo doble. Fíjate quién es el alcohol más puro que hay, el vodka. El de buena calidad, no tiene color, olor ni sabor definido debido a su múltiple destilación y filtrado. No se congela en casa. El vodka comercial tiene un punto de congelación de aproximadamente menos 27 grados, ¿no? Es casi imposible. Por eso que muchas veces lo toman así como para entrarle mucho calor. Y tiene caducidad indefinida. Mira, o sea, no, nunca caduca, nunca se echa a perder el vodka. Ni desarrolla bacterias. No sé, el vodka por eso tiene tantas curiosidades que se dejó un día para celebrarlo. El vodka. Se nos hizo agua a la boca, Tomás. ¿Ah? Se hizo agua a la boca, no nos vaya a hacer mal. 4 de octubre tiene Día Internacional el Vodka. Faltan 5 minutos para las 11 en la Number One.

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tengo un homenaje. ¿A quién, compadre? A Mario Catalán. Recordado folclorista chileno. Y al dúo Rey Silva. Nuestros grandes amigos.

0: Oye, Guatón Zamora.
1: Dime nomás, Montiel.
0: Yo te quiero contar la historia del juguito de coco con pisco. ¿Cómo estás?
1: Muy bueno, compi. Yo creo que la historia del coco, del palmero, te damos.
0: Ya, de veras. Las palmeras.
1: ¿De dónde voy a buscar?
0: Vienen en un barco, con coco y todo.
1: Allá.
0: Ya, al paraíso la voy a buscar. ¿Qué te parece?
1: Listo, nomás. Estamos presos.
0: Listo. A comer coco, se ha dicho. Para los vendedores de coco de viña, vaya.

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0: las 11 de la mañana con exactamente 19 minutos en la Festival, la radio number one de Chile, nuestro mes aniversario. Oiga, tenemos a don Gabriel Codili acá en nuestro estudio porque hay información, al parecer, querido Gabriel.
1: Así es, Monono. Lamentables informaciones. Dábamos cuenta hace un rato, de este accidente de tránsito que ocurrió en Quilpué y ya tenemos el reporte oficial por parte de Carabineros. Se trató del choque y posterior volcamiento de un vehículo, de una camioneta de color blanco, a la altura del kilómetro 90 de la ruta 60CH, más conocido como el Troncal Sur, cerca del peaje Quilpué Poniente, también más conocido como el de la Villa Olímpica. Esto en dirección a la costa, en Viña del Mar. Lamentablemente, este hecho deja dos personas fallecidas, un hombre de 61 años, el conductor del vehículo, y una mujer de 52 años, ambos con domicilio acá en Viña del Mar. Es la información que nos llega por parte de Carabineros. Los dos fallecidos son los ocupantes del vehículo siniestrado, que aparentemente habría intentado, primero impactó con una barrera, para luego terminar volcado, según los primeros antecedentes que nos trajo a Carabineros, debido a que intentó sobrepasar a un vehículo que venía a velocidad reducida. Yeah. Querían acelerar la marcha estas personas, adelantar, como siempre se hace en estas rutas, y ahí una mala maniobra habrían terminado impactando con una barrera de contención y luego terminó el auto volcado. Y como tú me escribías, Monono, en la mañana bien temprano, con prácticamente la parte superior del vehículo sacada, como se dice, casi como un vehículo descapotable, que prácticamente la camioneta.
0: Claro.
1: Y claro, nosotros pensábamos lo peor y hasta ahora lo podemos confirmar con el reporte de Carabineros, que efectivamente fue de magnitud de gravedad. Y deja dos personas fallecidas, el conductor, un hombre de 61 años y una mujer de 52, ambos con residencia acá en Viña del Mar. Está la CIA de Carabineros, quien se hizo cargo de los primeros peritajes en el lugar, y la Fiscalía solicitó la presencia del servicio médico legal en el punto para ya levantar, por supuesto, los cuerpos y comenzar con la investigación.
0: Wow. Fue en la madrugada este
1: 5 de la mañana.
0: Este accidente, ¿no?
1: Sí, 5 de la mañana.
0: Madrugada.
1: Venían desde Quilpué, iban en dirección a Viña del Mar, quizás de vuelta a su casa.
0: Seguramente.
1: Y lamentablemente, por esta maniobra, uno siempre, cuando uno es peatón también, cuando quiere cruzar con roja, uno dice, un minuto más, un minuto menos, ¿para qué? Mm. Y en este tipo de cosas también, adelantar, cuando quizás no la circunstancia no la meritaba, lamentablemente una mala maniobra termina con estas dos personas fallecidas.
0: Ese sector es muy peligroso,
1: sí.
0: Querido Gabriel. ¿Eh? Siempre hay accidentes de tránsito ahí. A la salida de Quilpué, entrando allá en dirección a Viña del Mar, es muy peligroso ese sector.
1: Es verdad. Así que por esa seguidilla de accidentes que hemos tenido el último año, algo tendrá que revisarse, ¿no?
0: Claro.
1: Plantearse nuevas medidas de seguridad en el peaje de la Villa Olímpica, porque lamentablemente tenemos que lamentar dos fallecidos en la madrugada del domingo, bueno, no.
0: Exacto.
1: Lo otro que tú me consultabas, que te consultaban a ti primero, sobre el Carnaval Mil Tambores.
0: Sí, hay auditores que están consultando acá con respecto el horario, se está realizando, ¿hay alguna medida especial?
1: Sí, generó harta controversia porque la delegación presidencial no autorizó el permiso para que se desarrolle.
0: Claro.
1: Pero la organización del Carnaval Mil Tambores, de todas maneras, lo presentó como un derecho a reunión.
0: Ya.
1: ¿Qué significa esta diferencia? No es un evento masivo el Carnaval Mil Tambores este año. Esta diferencia hace que no haya tanto servicio de seguridad, previamente tal.
0: Sí.
1: La delegación no le puede exigir a la organización de Mil Tambores que cumplan ciertos requisitos al no ser un evento masivo.
0: Ya.
1: Y la organización dice, no me dejaste ese evento masivo, voy como derecho a reunión. Y así es como se está desarrollando este Carnaval Mil Tambores, que empezó a las 10 de la mañana en la Plaza Aníbal Pinto.
0: Uh-huh.
1: Y va a tener un recorrido bastante bastante largo. Bueno, empezó en rigor el viernes. Empezó en el mar, ahí
0: sí.
1: en las caletas de Valparaíso. Y va a desarrollarse durante toda esta mañana con 97 bloques y 103 agrupaciones. Es harto el contingente, lo han catalogado como el carnaval más grande de los últimos años.
0: Wow, hay pasacalles y todo entonces.
1: Pasacalles.
0: Wow.
1: Para quienes quieren ubicarse durante el recorrido, dicen acá, la organización estableció como estación de presentación Plaza Victoria, sector del escenario de Freire. Ahí cada agrupación tendrá un tiempo de presentación de 2 minutos. O sea, el mejor lugar para ubicarse es Plaza Victoria.
0: Claro.
1: Ahí para ver todos los shows y todas las presentaciones de uh-huh. estas agrupaciones. Claro, el punto de partida fue Plaza Aníbal Pinto, con la agrupación Morenada Inti Yalsú, y luego van a estar una serie de agrupaciones que, tengo entendido, va a terminar cerca de las 18:30 horas, la última salida, con agrupaciones, con caporales, acá en Viña del Mar. O sea, es un evento muy, pero muy grande, que justamente por esto había tanta aprehensión de las autoridades.
0: Sí.
1: Al no hacer evento masivo, no pueden disponer de prototipos de seguridad, de estas mallas papales.
0: Claro.
1: Entonces, de todas maneras, esto es lo curioso, Bruno, de todas maneras la delegación comprometió carabineros y despliegue policial.
0: Ya.
1: O sea, es como, no te voy a dar el rótulo de evento masivo.
0: Pero igual te apoyo con,
1: exactamente,
0: con seguridad. Es que,
1: entonces, no,
0: es que muy masivo este.
1: Es muy masivo.
0: Es muy masivo.
1: Vienen de todo Chile.
0: Exacto. Sí. Puede que ocurra alguna situación un tanto complicada. Esperemos que no.
1: Que es lo que ocurre habitualmente. Por eso sí, habían varios locatarios que estaban en contra de que se realice. Porque,
0: exacto,
1: dentro de las distintas aprehensiones que tiene la autoridad, el consumo de alcohol, hay riñas, algunas individualidades, rayados que terminan ocurriendo, largas horas de ruido, el uso de calle y espacios públicos como baños. Entonces, sí, es la parte negativa de este tipo de eventos, y por eso la delegación, el gobierno, había tomado tanta presión en esto, pero bueno, finalmente van a haber algunas medidas, va a haber dispositivos de carabineros. Lo otro era porque se chocaba con la maratón.
0: También.
1: Está la maratón en Viña. Entonces, que el contingente de carabineros de la quinta región esté distribuido en 2 eventos masivos, parece que es mucho problema.
0: Claro.
1: Como suele ocurrir. Entonces, yo acá no me quiero ni imaginar, Morono, si sube Wander próximo año, el clásico porteño.
0: El clásico.
1: ¿Qué iba a pasar con el clásico porteño? Vamos a tener que jugar en Rancagua. Porque no se puede jugar.
0: Claro.
1: O sea, no,
0: oiga, no, si va a estar. No, ya.
2: Va a estar
1: no, sin público.
0: No me diga nada.
1: Entonces, es increíble que, claro, yo entiendo, hay dispositivos de carabineros, es medio limitado, pero ¿cómo no se pueden desarrollar las actividades armónicamente en la ciudad?
0: O sea, un día uno, un día el otro, para que estén todos
1: también
0: juntos, para que todos juntos.
1: Pero bueno, se está desarrollando de todas maneras. Ojalá que no ocurra nada y que sea una jornada,
0: esperemos,
1: en torno a la cultura, a las artes, y que,
0: exacto,
1: hablemos de eso y no de otro tipo de cosas, amor.
0: Exactamente, sí. Y que las botillerías saquen cuentas a Alex.
1: Sí, no. No, claro, y después estaba leyendo acá que en el sector del turismo sacan cuentas alegres.
0: Sí, no, sí.
1: Una ocupación hotelera maravillosa y antes reclamaban un poquito, pero
0: claro,
1: bueno, no nos veamos la suerte entre gitanos, y después sacamos cuentas alegres todos de esto.
0: Absolutamente. Sí. Las 11 de la mañana con 26 minutos por acá en el chat, le mandan un abrazo, dice.
1: Ah, no lo puedo creer.
0: Saludos a Covelli, otra vez, salvando el programa, dice.
1: No, pero el amigo Oscar Moreira.
0: Oscar Moreira, ¿es amigo suyo?
1: No, pero
0: menos mal.
1: Me encontró en redes sociales.
0: ¿Ya?
1: Y me comenta de vez en cuando.
0: Sí, Oscar Moreira.
1: Sí, me manda notitas para el festivalazo.
0: Ah,
1: me dice,
0: bien,
1: oiga, mire, este infiel de no sé cuándo.
0: ¿Ya?
1: Yo no sé por qué tiene fijaciones con los infieles.
0: No sé,
1: Oscar Moreira.
0: No sé.
1: Pero me manda casos de infieles y ahí los tratamos de pescar con pinza para el festivalazo, porque
0: claro,
1: para que nadie se siente identificado,
0: exacto,
1: digo yo. Que
0: a lo mejor el hombre se junta mucho con ese tipo de hombres.
1: Sí,
0: cierto,
1: sí,
0: puede ser.
1: Pero me manda constantemente un saludo para Oscar Moreira.
0: No, saludos para don Oscar Moreira, que dice que vino a salvar el programa.
1: No, pero ¿cómo dice eso? Aquí somos un equipo completo en la festival.
0: Exactamente. Gracias, don Gabriela. Que tengan un bonito día domingo. Las informaciones desde nuestro departamento de prensa. Son las 11 de la mañana, 27 minutos en la number one.

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Sí, señor. Revisemos el tiempo, querido Tomás, porque según señalan la Dirección Meteorológica de Chile, vamos a tener lluvia para estos próximos días. ¿Qué me dice? ¿Está bien? Todavía parece que vamos a tener algo de precipitaciones durante esta temporada de primavera. Sí. Revisemos así como un poquito más en detalle la temperatura para hoy. Se espera una temperatura en Valparaíso, con la fiesta de los mil tambores, de 18 grados como máxima. Se espera viento en la tarde, ¿eh? Recuerde que incluso están pronosticando probables tormentas eléctricas durante esta tarde en Valparaíso. Cielo nublado gran parte de este día, al igual que en Viña del Mar. No hay lluvia hoy, ¿eh? Sí, temperatura de 18 grados como máxima, con cielo nubladito, con viento un poquito fuerte durante la tarde, variando las próximas horas a nublado. En Casablanca se espera cielo parcial, 19 grados la temperatura, variando a cielo nublado durante las horas de la tarde-noche. En Villa Alemana, Quilpué, Marga Marga, Olmué, Limache, se esperan 19 grados de temperatura con cielo parcial, variando a nublado durante las próximas horas. En la provincia de Quillota se esperan 19 grados, igualmente, con cielo parcial variando a nublado durante las horas de la tarde-noche. En San Felipe podrían caer lluvia hoy día y tormentas eléctricas. Durante la tarde se esperan 18 grados como máxima hoy, variando a cielo nublado en la noche. En La Ligua, provincia de Petorca, se espera cielo parcial a nublado durante las próximas horas, 20 grados la temperatura, y en la zona costa norte se espera cielo nubladito en la tarde, con viento también, entre los 25 y los 40 kilómetros por hora. 16 grados la temperatura en Zapallar, Papudo. ¿Y la lluvia cuándo llegaría? Fíjese que, según el reporte del tiempo, mañana durante la tarde tendríamos cielo nublado, variando a cubierto durante las últimas horas del día de mañana, y madrugada del día martes tendríamos precipitaciones con viento, ¿ya? Durante la tarde del martes, alguna de las precipitaciones, cosa que se replicaría en la zona costera también, ¿eh? Con cielo nublado mañana en la tarde, variando a cubierto durante la noche y la madrugada del martes, y las precipitaciones llegarían el día martes con mayor fuerza, ¿ya? Eso es al menos lo que se indica desde la región, desde la Dirección Meteorológica de Chile para la región de Valparaíso. Entonces, precipitaciones deberíamos tener el lunes, la tardecita, ¿no? Y en la madrugada del día martes y durante todo el día. Eso es al menos. Y se espera viento también para este sistema frontal que viene ingresando de a poquito a la región de Valparaíso o a nuestro territorio. Para que lo tenga en consideración. Y si hoy día va a salir, solo cielo nublado durante la tarde, harto viento, así que salga con precaución y bien abrigadito. Faltan 25 minutos para el mediodía. El pronóstico del tiempo que le entrega la Festival, siempre en colores, en nuestro mes aniversario.

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0: Hoy es domingo, pam, pam, pam, pam, pam, pam. Oiga, nos dicen por acá, y cuando un vegano se... cuando muere un vegano, ¿se reencarna o se reenverdura? Ya, después lo averiguamos. Oye, faltan exactamente para las 12 del día, 15 minutos, y aquí estamos en la Festival, la radio en colores de Chile. ¿Quién está en el Festi WhatsApp? Tiene toda la palabra. Adelante.
1: Hola, hola mi amor hermoso.
0: Hola, precioso, mi niña.
1: ¿Cómo es el mono?
0: ¿Cómo está?
1: Aquí escuchándolo de muy tempranito.
0: ¡Qué rico!
1: Les deseo que tengan un muy bonito día domingo, a pesar que está echándose a perder. Parece que quiere llover.
0: Cierto.
1: Bueno,
0: prepararse
1: la lluvia
0: para
1: de pajaritos, ¿cómo se dice?
0: Sí, po.
1: Sí, y de otras cosas más.
0: Y la mata pajarito.
1: Quería pedir un gran favor. Si puedes saludar a mi tío Pancho.
0: ¿Ya?
1: Que está de cumpleaños hoy día.
0: Panchito.
1: Ajá. Se le quiere un montón. Tengo muy bonitos recuerdos de él cuando yo era chica. Son esos tíos querendones que a uno la regañaban por todo.
0: Qué rico.
1: Y se quiere un montón. Po. Así que ahora aprovecho esta oportunidad para saludar su cumpleaños al tío Pancho.
0: Al Panchito.
1: Francisco.
0: ¿Ya?
1: Él vive en Valparaíso. Ahí celebraron ayer, creo, un bonito regalo, le hicieron las chiquillas, lo llevaron de paseo.
0: ¡Mira el tío Pancho!
1: Los quiero un montón, la señora Cedit, que lo escucha
0: gracias,
1: siempre.
0: Gracias, Cedit, tan linda usted. Muchísimas, muchísimas gracias por su confianza. ¿Cuál es el sueño de una servilleta, don Tomás? Servillete. Mira. ¿Y qué hace un pez mago? ¿Pez mago? ¿Qué hace? Nada por aquí, nada por allá. ¿Quién está mandando esa cosa? Los mensajes en el superchat. Hola, ¿quién está? Aló.
2: Hola, Alejandrito, buenos días. Tomasito y el periodista don Gabriel Covelli. Que tengan un lindo día domingo. Aquí Rosita Cisterna saludándolos, mis niños, como todos los domingos.
0: Hola.
2: Decirle que está muy entretenido su programa. Muy entretenido, muy linda la música y todo eso. Así que eso, pues, mis niños, le mando hartos cariños, hartas bendiciones para ustedes. Y aquí vamos a seguir escuchando la radio. Y voy a saludar a mi
0: festival.
2: Amiga Julia,
0: ¿ya?
2: De Nueva Aurora, que escucha la radio Festival, que la quiero mucho y que se cuide mucho. También a mis sobrinos en Playa Ancha, Marcelo y Patricio, que se porten bien, que los quiero mucho y que se cuiden. Eso por mis niños, aquí
0: ya
2: vamos a seguir escuchando la radio.
0: Un besito grande. Gracias, Rosita.
2: Hasta que termine.
0: Oiga.
2: Así que un abracito y muchos cariños para todos.
0: Su sintonía, nuestro verdadero sueldo, Rosita. ¿Verdad que es cierto? La plata no nos importa.
3: ¿Cuándo pagan?
0: Ah. Oye, no mostremos la hilacha, don Tomás. A mí todavía me queda del aguinaldo. ¿Verdad?
4: ¿Dónde la viste?
0: Oye, ¿por qué todos tenemos ombligo? Por obligación. Ya. Las 11 de la mañana, 47 minutos, en la Festival, la radio en colores de Chile.

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1: 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Bingo a beneficio de 4 gimnastas clasificadas para representar a nuestro chilito en Perú. El evento se realizará el sábado 10 de octubre a las 16:30 horas en la sede Unión Arsenal, ahí en la parada 5 de Achupallas. El valor de la entrada, 3.000 pesos con derecho a una once. ¿Ya? La Sociedad Astronómica de Valparaíso y Viña del Mar celebra sus 70 años con una jornada abierta para toda la comunidad, con actividades para disfrutar, aprender y maravillarse con el universo. El día sábado 17 de octubre, de 15 a 20 horas en el Parque Cultural de Valparaíso. Club de Jardines de Viña del Mar presenta exposición estándar. Primorosas flores más bravío. Esto será el 8, 9 y 10 de octubre. El día jueves, de 14 a 17:30, el viernes, más tempranito, desde las 10 a las 17:30, y el sábado, un poquito más cortito, desde las 10 hasta las 14 horas. Esto será en el edificio de los Higgins, en la Pérgola, Libertad Plaza Vergara, en Viña del Mar. La Facultad de Derecho de la Universidad de Valparaíso realizará durante los meses de octubre, noviembre y diciembre la cuarta temporada de conciertos de primavera. Todas las presentaciones comenzarán

Dice, para el miércoles 21 de octubre, José Moraga y el Cuarteto Jazz. Va a estar interesante, muy bonito. Faltan exactamente en festival 6 minutos y medio para recibir el cañonazo de las 12.

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1: Y ahora vamos a nuestro departamento de prensa.
2: Dos personas fallecidas y dos lesionados dejó un violento accidente de tránsito en pleno centro de Viña del Mar. Los dos ocupantes que resultaron ilesos llevaban correctamente puesto el cinturón de seguridad.

0: El 88% de los accidentes son fatales. El resto usó cinturón de seguridad.
1: Este es otro consejo de Festival, la radio en colores de Chile.
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1: 12 horas, oficial en Chile continental, en Magallanes y la Antártica chilena. 10 horas en Chile insular occidental. 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
5: Hay noticias a esta hora en Festival. La temperatura del momento 16 grados, cielo nublado. Humedad relativa en el aire es de un 56%. Estas son las informaciones. Dos fallecidos, un hombre y una mujer, dejó el choque de una camioneta con una barrera de contención en el Troncal Sur, altura peaje Villa Olímpica en Quilpué, en dirección a la costa. Ministro de Seguridad Pública, Martín Arrau, reconoce que falta muchísimo en seguridad y afirma que a la derecha se le exige más. En el Cerro 18 de Lo Barnechea, región metropolitana, ocurrió un homicidio frustrado donde una víctima de 25 años fue hallada herida con un impacto balístico y heridas cortopunzantes. Autoridades del Ministerio del Deporte participaron en las finales de básquetbol de los Juegos Deportivos Escolares 2026 en el Fortín Prat de Valparaíso. Un hombre murió al interior de un departamento en la comuna de San Miguel, en la región metropolitana, luego de prender fuego al inmueble en un contexto de violencia intrafamiliar. Evelyn Matthei lanza duros dardos al gobierno tras recorte al programa Yo Elijo Mi PC. Comillas, dejar a miles de niños sin computadores es una decisión que no se entiende, aseguró. Dos menores fueron detenidos por carabineros tras ser sorprendidos presuntamente participando en una serie de robos a familias que se encontraban en las playas de Reñaca, en Viña del Mar. Carabineros de la Segunda Comisaría de San Felipe detuvo a dos sujetos tras fiscalizar un vehículo en la toma Yevide, incautando un arma de fuego, munición y drogas. Carnaval Mil Tambores está en desarrollo en Valparaíso. El pasacalle comenzó a las 10 horas en la Plaza Aníbal Pinto y avanzará por el Plan Porteño hasta Freire con Pedro Montt. A contar de las 17:30 horas, San Luis de Quillota recibirá a la Unión Española con la posibilidad de ser el nuevo líder de la Primera B. 12 horas, 2 minutos y medio. 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Es todo en materia informativa. Más noticias luego a la 1. Hasta entonces, gracias.

0: 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Espera un poco, un poquito. La... Ay, ¿qué pasó? En la nave del olvido, esa canción la interpretaba José José, muy, una voz muy particular. Ya fallecido José José, pero la cantaba a dueto con Cristian Castro, ¿no? ¿Don Tomás? Sí, era Cristian Castro.
1: Sí.
0: Siendo dúo con el príncipe de la canción romántica, el gran José José. Qué buena canción. Espera un poco, un poquito más. Aquí estamos en la festival, esperando que usted se comunique con nosotros a nuestro Festi WhatsApp que está disponible. Cualquier cosita, aquí estamos. Porque usted sabe, cuando necesite algo, puede escribirnos, hablarnos ahí en el Festi WhatsApp de la Number One. Y si no necesita nada, también cuente con nosotros. Mucho mejor. ¿Quién está por ahí? Adelante, hola.
2: Hola, buenos días.
0: Muy buenos días.
2: Mi Alejandrito, mi mononito.
0: ¿Cómo está?
2: Un gran abrazo para usted.
0: Hola.
2: Espero que su familia se encuentre muy bien. Igual un abrazo para Tomasito. Que la familia del Tomasito también se encuentre bien. Acá duelita, acá placeres.
0: Elita,
2: la mañana no está calurosa, está tibia.
0: Está tibiecita, sí.
2: Y unos saludos para Cedir, otro para Mónica
0: ¿ya?
2: Peña Pulgar, para mi amiga La Violeta, para Albertina y para muchas auditoras más que forman parte de esta plataforma de la festival. Y para todos ustedes y periodistas. ¡Chao, Tomasito!
0: Era la Elita, ¿sí? Elita. Muy simpática la Elita. Muy buena auditora, siempre viene a visitarnos además. ¿Quién más está por ahí? Adelante, hola.
3: Alejandro,
0: hola.
3: Buenos días.
0: ¿Cómo
3: está? Carlos Chavarro.
0: Carlitos.
3: Oiga, Alejandro, tengo una pregunta.
0: Pregunte nomás.
3: Y la respuesta que tengo me gustaría saber si es correcta o no.
0: Ajá.
3: La pregunta es, si una persona entra corriendo a una universidad,
0: ¿ya?
3: ¿Eso cuenta como carrera universitaria? Saludos, Alejandro.
0: Ya. Después, ya, después averiguamos, ¿ya? Listo. Ni un problema. Dice por acá, ¿cómo está? Dice Don Monono, buena, buena. Oiga, vio que en el Taste Atlas se elaboró un ranking con los 15 mejores panes del mundo. Mira. Y en el listado el pan batido se posicionó en el segundo lugar a nivel mundial. No te puedo creer. Sí, junto a el pan Puska de Ucrania. Ambos con una puntuación de 4,3. Esto es de 5, ¿no? Del 1 al 5. Mira, el exponente nacional fue superado solo por el pan de bono de Colombia, que marcó 4,5 puntos. El portal especializado, el Taste Atlas, destacó que el pan batido es un alimento básico de los desayunos y sándwich de los chilenos, conocido por sus cuatro secciones unidas. Su corteza crujiente y su miga ligera y esponjosa hacen del pan batido el más cotizado en nuestro país, obviamente, pero también lo posiciona en el más rico, según este sitio reconocido de gastronomía, en el segundo lugar a nivel mundial, la marraqueta. Mira,
4: espectacular.
0: Todo.
4: Espectacular.
0: Bien, ¿eh? En un país que consumimos harto pan, además. Pero el pan batido es otra cosa. El pan batido es otra cosa. Más rico. Con paltita. Puede ser, ¿no? Uy, no me digan. Con huevitos, los perales, también. Un churrasquito, Tomás. Ah, no, perdón. Perdón, don Tomás. Leerí ahí, pucha, llegué a la fibra sensible de don Tomás. No, le dije churrasco y se acordó de su amigo Oscar Moreira. Pucha, discúlpeme, Tomás, discúlpeme. Las 12 del día con 12 minutos, la festival, la number one de Chile, ¿eh?

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1: 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Se arrienda casa, tres dormitorios, más dependencia y estacionamiento en Quilpué, 320 mil pesos. Comunicarse al 995-133-464. Se vende departamento en segundo piso con tres dormitorios, más dependencia y logia en Villa Alemana, 75 millones de pesos. El teléfono es el 932-394-087. Se vende departamento pleno centro de Viña del Mar, 140 millones de pesos. Contactarse al 994-095-073. Se vende colchón de dos plazas, marca SIC. En buen estado, 25 mil pesos. El teléfono es el 984-687-170. Si busca arriendo para dos personas en Quilpué o en Viña con estacionamiento, llamar al 933-337-953. Se vende departamento cuatro dormitorios, balcón asegurado, con opción de guardar auto en 150 millones de pesos. Llamar al 993-422-447. Y todo en servicios en el mercadito de las pulgas de la Number One. Sería todo. Hasta una próxima oportunidad. Cambio y fuera. Gracias.

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2: 12 horas, 19 minutos.

Tiene que acordarse, señorita, porque sus exámenes dicen que usted está embarazada. Oye, las 12 del día con 23 minutos en la Festival, la radio en colores de Chile y el show 127.

0: Nuestros auditores, nuestros amigos nos escriben. Albertinita Ramírez, gracias por acompañarnos. Nos manda cariños en el muro de Facebook de la festival. Gracias, Albertinita. Erika Aguilera, ¿cómo estás, Monono? Buena, buena, saludos. Que lo pasen bonito, muchos cariños, gracias. Gladys González Aránguiz también nos manda cariños por acá. Gracias, Gladysita, un besito. ¡Mua! Que lo pase bonito, ¿eh? Cuídese harto, Diosito me la cuide. Bernardita Toro Maldonado, ¿cómo estás, don Monono? Buena, buena, siempre es grato compartir los domingos con ustedes. Un abrazo, me encanta la música. Ese es don Tomás, pues. Sí, es que el Tomás le pone bueno siempre. Johnny César, ¿cómo estás, don Monono? Que tenga bonito día domingo junto a los auditores de la radio festival La Number One de Chile. Caterina Gurto nos escribe por acá. ¿Cómo está, Catita? Hola, dice, buenos días, joven aún. Monono, que estuvo de cumpleaños. No pude, dice, escribirle el día que estuvo de cumpleaños. Se lo digo ahora, feliz cumpleaños. Espero que haya tenido un día especial. Sí, mi amor, estuvimos de cumpleaños hace poquito. El lunes pasado, sí. Le mando un fuerte abrazo, dice, junto a Tomás. Y bueno, le quedó tortita del aniversario. Oiga, quedan como 3 tortas todavía. Sí. Venga nomás. Hay un queque también. Así el manso queque. Pero me lo voy a llevar yo. Me encanta el queque. Abrazo, dice que lo pasen bonito. Escuchando buena música con la festival. Y la alegría de siempre. Caterina Gurto nos escribe por acá. Gracias, Catita. Un abrazo y que lo pase súper, pero súper bonito. Blanquita Urrea, hola, dice, ¿cómo está, Moronito? Tomás, saludos cordiales desde Belloto. Un abrazo, les escuchamos siempre. Muchas gracias. Eugenio Carvajal San Martín, excelente domingo, muchachos. Que lo pasen muy bien, saludos. Que lo pasen súper, pero súper, súper bonito. Rosita Amelia Zamora Vélez, ¿cómo está? Dice don Moronito. ¿Cómo está? Ayer estuvo de cumpleaños mi querida amiga Irma Acevedo. Cumplió 92 años, fíjese. Lo mejor, que compartimos unas ricas onces. Gracias, dice desde Reñaca Alto. Cariños para nuestra amiga Irmita Acevedo, que estuvo ayer 92 años, don Tomás. ¿Qué me dice? Sí, una lola. Está, pero, ¿ah? Está empezando el segundo tiempo. Cariños para la Irmita, que lo haya pasado bonito, Irmita. Saludos, felicidades. Sandrita Gómez Ugarte también nos deja muchos cariños. Don Manuel Miranda. Gracias, don Manuel. Francisco Villarroel nos desea un bonito domingo también. Don Beto Silva Ollanedel, cariños para todo el equipo, muchachos. Que lo pasen súper, pero súper bonito este día. Marianela Aros Tapia, y el día 10 más 1, dice, le espera. ¿El cuál es ese día? ¿El 10 más 1?
1: ¿Qué cosa?
0: Ah, el 11. Ah, le esperamos en la feria más grande de Chile, en el Autódromo de la Villa Olímpica, dice. Hay una cantidad de show ahí, sí. Esto es en Quilpué, va a estar bonito. Va a estar cantando ella, ¿no? Marianela Aros. Qué bien, que le vaya súper bonito este día, el 11 del presente mes. Está muy bien. Cariños y felicidades. Que lo pasen muy bonito. Muchos cariños y felicidades a todos nuestros auditores del domingo de la festival. 12 del día con 30 minutos. Aquí estamos siempre junto a la comunidad ganadora de la Number One.
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Qué linda música en la festival que nos acompaña en esta tarde ya de este domingo. Faltan 27 minutos para la una en la number one.

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0: 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Oiga, cerraron ya el paso fronterizo, los Libertadores, se vuelve a cerrar este domingo, ¿eh?
1: ¿Qué?
0: Por esto de la inestabilidad climática que hay, pues usted ve que está nublado, se espera lluvia para mañana, dicen algunos, los expertos, y señalan que está cerrado el paso los Libertadores. Mañana llueve, sí. Al finalizar el día principalmente, ya en la tarde, a eso del mediodía, deberíamos tener las primeras gotitas de lluvia por acá en la zona, ¿ya? El corredor internacional habría reabierto durante la jornada de ayer, estuvo un par de horitas ahí abierto, pero las autoridades resolvieron suspender nuevamente el tránsito debido a las condiciones de la alta cordillera, ¿ya? Está cerrado ahí el paso los Libertadores durante los próximos días por esto de la lluvia que se avecina. Faltan 18 para la una en la festival y revisamos el Festi WhatsApp. ¿Quién está por ahí? Adelante, hola. Hola, hola.
2: Hola, Tomasito. Hola, Alejandrito.
0: ¿Cómo estás, mi niña?
2: Espero que disfrutes tu cumpleaños el día lunes.
0: Sí.
2: Y estuve cumpleaños el martes, así que igual feliz cumpleaños, Alejandrito.
0: Oiga, felicidades.
2: Atrasado igual. Y después el aniversario y bueno, quedó torta ahí en la radio.
0: Y la fiesta, fiesta sigue.
2: Comer toda la torta.
0: Qué rico.
2: Cuídense mucho, chiquillo. Abracito. Soy yo, la Katy.
0: Katita, un besito grande.
2: Todo Santa Julia y bueno... Esta semana hace una semana loquilla de tanto aniversario y cumpleaños.
0: Cierto.
2: Abracito y feliz cumpleaños, dejando ese rezado.
0: Que lo pase
2: que
0: bonito.
2: Estén
0: ¿eh?
2: Bien.
0: Gracias,
2: chao,
0: mi amor.
2: Chao.
0: Besito. ¡Mua! Que lo pase
2: súper. Soy yo, la Katy de Santa Julia.
0: Gracias,
2: chao, chao,
0: mi amor.
2: Abracito.
0: Que lo pase
2: lindo
0: bien.
2: Domingo a todos.
0: Gracias. Un besito grande, grande, grande para usted. Que lo pase muy bonito. ¿Quién más está por ahí? Adelante, hola.
3: Hola, mononito. Buenos
0: buena,
3: días.
0: Buena. Hola.
3: Al periodista de turno que estén ahí.
0: Don Gaby.
3: Que sale un buen domingo.
0: Gracias, mi amor.
3: Que lo pasen bien.
0: Muchas gracias.
3: Yo aquí escuchándolos también de mi casita.
0: Qué rico. Como buen domingo.
3: Y eso. Manita Morales, los paso a saludar por aquí.
0: Gracias, mi amor, por su buena onda. Saludos y que lo pase muy, pero muy bonito. Este es la Festival, la Number One de Chile, que lo escucha y le saluda con el cariño de siempre. Hola, ¿cómo está?
4: Hola, amigo de la Radio Festival.
0: ¿Cómo
4: Mucho
0: está?
4: Mucho gusto, saludos cordiales. Feliz día domingo ahí, espero que lo disfruten hoy día. A todos ahí, que estén todos bien para acá. Los saludos de mi hija Francisca y Francisco por acá, por Villa
0: el
4: Alemana.
0: Panchito desde Villa Alemana.
4: Escuchándolo acá, la Radio Festival acá, las noticias, lo que están dando. De que puede haber tormenta eléctrica.
0: Sí.
4: Pero bien.
0: Que prepararse.
4: Así que un saludito grande para ustedes. Que tengan una bonita, bonito fin de semana.
0: Muchas gracias, domingo, don Francisco.
4: Y a todos ustedes, la festival, por todo. De todo, de la jefa para abajo. Así que bonito día, a cuidarse mucho también. Por los cambios de clima, de repente hacen mal a la salud. Así que cuidémonos. Ya pues. Un abracito, que estén bien, saludos sí. Por acá. Y lo estamos escuchando por acá. Gracias por la transmisión de ustedes.
0: Muchas
4: que
0: gracias.
4: Lo pasen bien.
0: Sí, cuidado porque dicen que va a llover, mañana va a amanecer nubladito. Tenga cuidado con como las 6 de la mañana, ahora aparece el fresco. ¿Ah? Sí, sí.
1: ¿Qué?
0: A esa hora aparece el fresco. Faltan 15 minutos para la una en la festival La Radio en Colores de Chile.

Es que así es festival, música para todos los gustos en nuestro mes aniversario. Faltan 11 para la 1 en la number 1.

0: Si quiero volver, San Francisco de Asís es hoy día. Ah, hoy día es el día de los animalitos. Ah, sí, mira tú. El día mundial de los animalitos. Conmemorando globalmente, ¿no? En coincidencia con la festividad de San Francisco de Asís, que es el patrono de los animales y de la ecología. Además, se conmemora la festividad de San Francisco de Asís. Mira, hoy día 4 de octubre es el día de los animalitos. Muchas gracias. Muchas gracias, se pasa. Oye, faltan exactamente ¿cuánto? Faltan 7 minutos para la 1 de la tarde. Tenemos mensajes en el Festi WhatsApp. ¿Quién está por ahí adelante? Hola.
1: Hola, Alejandro.
0: Le escuchamos atento. Hola, mi amor. Hola.
1: ¿Cómo está? Deseo un feliz día para usted y para Tomasito.
0: Gracias. Muchas gracias.
1: También deseo un saludo para todos los de la radio por su aniversario de los 50 años.
0: Por el aniversario.
1: Que sigan comiendo torta.
0: Eso.
1: Un chiste.
0: Y tomando, tomando tecito.
1: Saludos para todos. Besitos, besitos.
0: Gracias, mi amor.
1: Muchas bendiciones. Soy la de Laguna Verde.
0: De Laguna Verde en Valparaíso. Gracias, mi niña. Un besito, que pase bonito domingo también. Gracias por acompañarnos. ¿Quién más está por ahí? Adelante. Hola.
2: Hola, Alejandro. Muy buen día.

0: Eso es todo. Gracias, Alejandro, que tengamos muy buena tarde.
1: Además que lo mandan a la feria al hombre. Debe estar ahí complicado con las bolas.
2: Vamos al Lole.
1: Chiquita, qué mal hablado usted, don Tomás. Oiga, ¿nos vamos a...? ¡Ah, sí, nos vamos! Faltan ¿sí? 5 minutos para la una. Pucha, qué fome. Queríamos seguir. Pero bueno, sí, nos acaba el tiempo. El tiempo no perdona, dicen, ¿no? Faltan 5 para la 1. Vienen las noticias. Lueguito, luego. Estuvo en la sala central de sonidos el máster, don Tomás Yáñez. Gracias, don Tomás. Se pasó usted, ¿eh? Y don Gabriel Covelli Vega en el departamento de prensa. Gracias, muchas, muchas gracias. Será hasta la próxima. Gracias.

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13 horas. Estos son los principales titulares del presente resumen informativo en festival. Dos fallecidos deja accidente en peaje de Quilpué. Hombre sufre golpiza en bosques de Montemar en Concón. Turba le robó su vehículo. Encuesta Criteria, desaprobación del presidente José Antonio Kast llega al 60%. Carnaval, Mil Tambores y Maratón se toman las calles de Valparaíso y Viña del Mar. Y elecciones presidenciales en Brasil. Lula da Silva y Flavio Bolsonaro llegan como los favoritos. El detalle de estos titulares y mucho más ya llega.

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1: La temperatura del momento es de 17 grados, cielo nublado en Viña del Mar y zona costera. El detalle de los titulares. Concon. Un grave ataque se registró en el sector de Bosques de Montemar, donde un conductor fue agredido por un grupo de personas con el objetivo de robarle su vehículo. La turba lo golpeó brutalmente, motivo por el que permanece internado en el hospital Carlos Van Buren. Posteriormente, el vehículo logró ser recuperado por la PIRO, señalando que había sido hallado con 5 ocupantes en su interior y sin sus placas patentes circulando por el sector de Playa Ancha. Santiago. Duras críticas realizó Evelyn Matthei, ex candidata presidencial de Chile Vamos, a la gestión de su excelencia, el presidente José Antonio Kast. Matthei acusó la existencia de una doble estructura de poder en el gobierno, dominada por un quinteto cercano al presidente. Señaló la falta de políticas efectivas en economía y seguridad y consideró que el gobierno carece de humildad y también visión. Quilpué. Un accidente de tránsito con resultado fatal se registró esta madrugada en el kilómetro 90 del Troncal Sur, altura del peaje Villa Olímpica en dirección a Viña del Mar. En el lugar, una camioneta chocó con una barrera tras intentar adelantar a otro automóvil, terminando volcado y provocando la muerte de un hombre de 61 años y una mujer de 52. La CIA Tate Carabinero quedó a cargo de los peritajes de rigor. Santiago. En la reciente encuesta Criteria, la desaprobación del presidente José Antonio Kast alcanzó el 60%, un aumento de 2 puntos, mientras que su aprobación se situó en un 30%. La percepción económica es negativa, con un 62%, que ve la institución peor que hace 6 meses, y solo el 8% la considera mejor. Además, un 48% siente que su situación económica doméstica ha empeorado. Viña del Mar. La alcaldesa Macarena Ripamonti solicitó al presidente José Antonio Kast adoptar medidas urgentes que aseguren la continuidad del sistema de detección ultratemprana de incendios forestales en la comuna y también en la región, cuyo periodo demostrativo culminó el 30 de septiembre pasado, lo que deja al territorio sin esta capacidad tecnológica a contar del pasado 1 de octubre. Santiago. Un hombre de 36 años falleció en una riña en Lampa tras recibir múltiples heridas cortopunzantes. La pelea ocurrió entre 3 hombres, 2 hermanos de 28 y 36 años y un tercero de 44. La discusión escaló a violencia cuando el agresor atacó con dos cuchillos a los hermanos. Se defendieron con piedras. El hermano de 36 años murió debido a una herida en el cuello y otras en la espalda. El agresor y el hermano de 28 fueron hospitalizados con lesiones y han sido detenidos, el primero por homicidio y el segundo por lesiones graves. Por otro lado, un homicidio frustrado ocurrido en Lo Barnechea, donde un hombre de 25 años fue encontrado herido en la vía pública. Fue trasladado a un centro asistencial con un impacto de bala en la zona pélvica y heridas cortopunzantes en el abdomen, presentando riesgo vital. Actualmente no hay detenidos por dicho ataque. Finalmente, un hombre murió al interior de un departamento en la comuna de San Miguel, luego de prender fuego al inmueble en un contexto de violencia intrafamiliar. Carabineros reportan que el sujeto amenazó con incendiar el inmueble donde estaba su esposa y 2 hijas, quienes lograron escapar. Es la 1 de la tarde, 5 minutos. en Festival.
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1: Los Andes. El paso Los Libertadores volvió a cerrar este domingo para todo tipo de vehículos debido a las inestabilidades climáticas anunciadas en la alta cordillera. De esta manera, las barreras de Guardia Vieja y Uspallata cierran a las 13 horas de Chile y Argentina de este domingo para el tránsito internacional. En tanto, el túnel internacional dará cierre a las 15 horas de Chile y Argentina. Valparaíso. El Carnaval Mil Tambores se lleva a cabo en Valparaíso pese a la negativa del gobierno para autorizarlo como un evento masivo debido a los informes de Carabineros y la Seremi de Salud. La organización, liderada por Santiago Aguilar, inscribió el evento bajo el derecho a reunión, lo que limita las exigencias de seguridad. El evento incluye actividades como pasacalles en varios cerros de la ciudad y una jornada principal que comenzó en la Plaza Aníbal Pinto. Santiago. El proyecto de ley de presupuesto 2027 aumenta los recursos del MINBU para impulsar la meta habitacional y reconstrucción en Chile. Sin embargo, se observan reducciones significativas en programas clave. Los recursos para asentamientos precarios caen en un 48,5%. El subsidio al arriendo disminuye en un 17,1% y los préstamos para sectores medios retroceden en un 25,6%. Quillota. A contar de las 17:30 horas, San Luis tiene la gran oportunidad de ser el nuevo líder de la Liga de Ascenso 2026. Los canarios reciben a la Unión Española en el Estadio Lucio Fariña Fernández con la ilusión de pasar a Cobreloa y tomar la cima del torneo. En tanto, la derrota de ayer de Santiago Wanderers ante Deportes Recoleta abrió una puerta para el equipo de Humberto Suazo que, en caso de superar a los hispanos, será el nuevo puntero de la Primera B. Viña del Mar. Más de 12.000 corredores participaron en una nueva edición de Itaú Maratón de Viña del Mar, competencia que contempla de distancias de 42K, 21K y 10K. En la prueba inicial, Mario Rivas se quedó con el primer lugar de los 42 kilómetros. En 21 kilómetros, en tanto, el ganador fue Carlos Díaz, mientras que en los 10 kilómetros el primer lugar fue para José San Juan, representante de Carabineros de Chile. Y noticias. Phoenix, el básquetbol femenino chileno logró un hito al llegar a la final de Women's Basketball League Américas, destacando a Sportiva Italiana de Valparaíso, que mantiene un récord invicto tras vencer a Ceci de Brasil 80-73. Las porteñas se enfrentarán a las 20 horas de hoy a Phoenix Bay Arena de Estados Unidos en la final. En tanto, el Colegio de Leones de Quilpué, tras ser eliminado por las norteamericanas, competirá por el tercer lugar contra Ceci. Siempre en el exterior, Sao Paulo. Brasil celebra este domingo una mega jornada electoral con comicios presidenciales, legislativos y regionales, marcada por la honda polarización que suscitan los dos grandes candidatos al Palacio de la República, el presidente Luis Ignacio Lula da Silva y Flavio Bolsonaro, hijo del expresidente, bajo arresto domiciliario, Jair Bolsonaro. Según las últimas encuestas, ambos candidatos llegan separados por apenas un punto, muy distante de los otros 11 aspirantes a la presidencia de aquel país. Es la 1:10. 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Es todo en materia informativa hasta este momento. Más noticias luego. Por su atención, gracias.
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La música chilena siempre es bien recibida a esta hora del mediodía del domingo en la Festival La Radio en Colores de Chile en su mes aniversario. Oiga, siguen canciones, pero ya pronto viene lo mejor del Super Festivalazo para que no se lo pierdan. Que tengan una excelente tarde de domingo, junto siempre a la Number One.

0: a este Valparaíso, voz inspiradora de poetas, actores, músicos, cantantes, pintores, payasos, organilleros, a ese Valparaíso, vuelve Valparaíso.
1: ¡Déjale! ¡Juega para los porteños, juega!
0: Esas cuecas bonitas acá de la orilla, pues, la cueca porteña.

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Nos volveremos a juntar el próximo domingo.

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2: Hola, muy pero muy buenas tardes y con todo para darle alegría a este mes de octubre, iniciamos la revista dominguera del Super Festivalazo con el resumen a dos rounds de lo más sabroso que nos dio la semana, que incluso fue escuchado en el Palacio de Versalles. Polaco enfrenta hasta 8 años de prisión por enviar cientos de pizzas falsas a desconocidos. ¿Pizzas? Por favor, manden una para acá. 50 años estamos celebrando y seguiremos celebrando. Permiso, salud. Ojo con los estafadores de mensajería de texto. Esos, además de infieles, son estafadores. De esto, lo otro y también de aquello, ya llega en el festivalazo que ya comienza y que edita majestuosamente Rolando Rolo Pérez, el Fichas. Hola, ¿cómo están? Bienvenidos a lo mejor del Festivalazo Semanal aquí en domingo, trabajando para ustedes en el Día de San Francisco de Asís. Saludos para todos los panchitos, los franciscos que celebran su día, su onomástico. Y hoy es el Día de las Mascotas. ¡Felicidades! ¡Comenzamos! Seremi de las Culturas de Valparaíso abre convocatoria a los Premios Regionales 2026. Que se lo lleve la NFP o la Federación. ¿O no, Diego?
1: Oye, se abrió la convocatoria 2026
3: ¿Para qué?
1: Los Premios de las Culturas, las Artes y el Patrimonio.
3: ¿Allá?
1: Una iniciativa destinada a reconocer y visibilizar los aportes significativos de personas al desarrollo cultural de nuestra región.
3: ¡Ah, pero qué buena!
1: Oye, al respecto...
3: Muy buena.
1: La Seremi Catalina Viv hizo un llamado a participar señalando que esta es una oportunidad para reconocer y visibilizar a quienes desde distintos ámbitos han contribuido al desarrollo cultural en los diferentes territorios de la región de Valparaíso.
3: ¿Y de qué manera?
1: Ya sea desde la educación artística, la trayectoria y creación, los nuevos talentos, la gestión y difusión cultural.
4: Gracias.
1: O la preservación de nuestros oficios y prácticas tradicionales.
3: Fíjate que estoy buscando, qué yo lindo, estamos buscando a quienes podemos postular, cabros de reality, parece que no están incluidos.
1: La convocatoria contempla 5 categorías.
3: 1, 2, 3, 4, 5.
1: Con un premio de 2 millones de pesos.
3: Ah, qué bueno.
1: Y una obra artística para cada persona galardonada.
3: ¿Y cuáles serían las categorías?
1: Educación artística, trayectoria artística.
3: Ya, ¿y cuál más?
1: Artista emergente, gestión y difusión cultural, revitalización y puesta en valor de prácticas y oficios tradicionales.
3: A esta versión de los premios regionales pueden postular personas naturales, chilenas o extranjeras con cédula de identidad para extranjeros vigente y que hayan nacido o que tengan residencia en la región de Valparaíso.
1: Oye, si uno tiene 2 casas...
3: ¿Te llegó esa consulta por WhatsApp?
1: Sí. ¿Adivina de parte de quién?
3: ¿Y quién postula a quién, po?
1: Ah, la postulación puede ser realizada directamente por la persona interesada o por terceros.
3: Allá.
1: Cada persona puede ser postulada solo a una categoría. Oye, eso de que las 2 casas sí pueden postular, la hizo un gallo que se dice ser folclorista.
3: No te puedo creer.
1: Claro.
3: El periodo para presentar esta nominación se extenderá desde hoy y hasta el miércoles 21 de octubre del 2026.
1: Las bases completitas y los anexos de postulación se encuentran disponibles en www.cultura.gov.cl/Valparaíso.
3: Gracias.
1: Yo creo que te podríamos postular a ti.
3: ¿Para qué?
1: Como patrimonio de la locución en Chile.
2: Estamos en domingo con lo mejor del festivalazo. Bienvenidos. Un joven polaco enfrenta hasta 8 años de prisión por enviar cientos de pizzas falsas a desconocidos. Este es más falso que patada de serpiente.
1: Señoras y señores, oye, nos vamos ahora con Festi News.
3: Siempre al ladito de la Fake News.
1: Un hombre de 23 años enfrenta una condena de hasta 8 años de cárcel en Polonia.
3: ¿Y por qué tan qué?
1: Lo detuvieron por el envío masivo de pedidos falsos de comida a domicilios particulares.
3: Ah, bueno, para la talla. Los pedidos eran más falsos que cachetada de payaso.
1: La Oficina Central de Lucha contra el Delito Cibernético arrestó al sospechoso en la ciudad de Szczecin bajo cargos de acoso, suplantación de idea, perjuicio económico contra múltiples comercios gastronómicos de país.
3: Uy, o sea que la talla le salió más cara que unos palitos de ajo premium.
1: Las investigaciones policiales revelaron que los envíos escondían una faceta intimidatoria.
3: No, ¿y cómo?
1: Claro, porque cada orden incorporaba datos confidenciales que solo las víctimas o sus allegados conocían.
3: Ah, chupaya.
1: Junto con amenazas explícitas de secuestro de menores,
3: no,
1: incendios en lugares de trabajo o provocación de choques viales.
3: Ese gallo, verdadero delincuente.
1: ¿Quién?
3: El gallo es...
1: Ah, el de allá de Polonia.
3: Sí.
1: Ah, aclara, pues.
3: ¡Delincuente!
1: Esta situación provocó alarma y angustia prolongada entre los destinatarios involuntarios.
3: No es para menos.
1: Es que jamás solicitaron las compras registradas a sus nombres.
3: Pues. Oye, perdón, ¿en qué parte de Polonia? Porque tengo que viajar para allá y tengo que animar un BIN.
1: Pero llega, pues. Sí. La mayor parte de las entregas tuvo como destino la localidad de Szczecin. Aunque los repartidores también llegaron a direcciones en grandes centros urbanos como Varsovia, Cracovia y Breslavia.
3: No voy a ninguna de esas ciudades.
1: Ah, no te dan permiso para ir a Gómez Carreño y vaya ahí para allá. En uno de los episodios más extremos, fíjate, el acusado tramitó una solicitud de 300 pizzas por un valor superior a los 37.000 zlotys. ¿Sabes lo que es?
3: Zloty, la moneda de Polonia.
1: Sí. Eso equivale más o menos a $10,000.
3: Oh, el gallo hizo eso para puro perder plata.
1: Ahora, durante el allanamiento a la vivienda del sospechoso, no sabían dónde, si estaba acá o allá. Pero los policías, los agentes de la unidad...
4: ¿Quién es?
1: El delincuente, hombre.
3: Lo pillaron en los espejos.
1: Ciberdelincuencia y de la jefatura de la policía municipal incautaron computadoras y soportes de almacenamiento digital que sirvieron para coordinar los despachos.
3: Para la capacha nomás este gallo.
2: Feliz domingo para nuestros adultos mayores. El mes de octubre es el mes del adulto mayor, ¿eh? Sí, de los adultos mayores. Nosotros los jóvenes los ayudamos a celebrar. Se viene un alza de un 25% en arribo de cruceros en nueva temporada. Bah, yo pensé que era un alza en el precio de los combustibles. Chita, me asustaron.
5: Se vienen los cruceros, cabro.
3: ¿Sí? Gracias por avisarme, don Carlitos.
1: Puerto Valparaíso se prepara para iniciar una nueva temporada de cruceros, donde se prevé la concreción de hitos relevantes.
3: ¡Hola,
6: qué lindo, qué maravilloso!
1: ¿Qué te pasó?
3: Pase dos lucas, tío. Es que ando por acá en el centro y me acordé. Dije, mi tío, Carlos William me va a salvarme.
1: No, yo no soy salvavidas.
3: Pero necesito dos luquitas, tío.
1: No tengo plata.
3: ¿Pero cómo no va a tener?
1: Estamos en tiempos difíciles y no hay plata.
3: No me diga que está guardando para la subida del precio de la benzina. ¿Y ahí como cuáles, compadre?
1: El aumento en un 25% de las recaladas.
3: Qué bonitas son las recaladas.
1: Respecto al ciclo anterior. Además de traspasar la barrera de las 900 recaladas de naves de pasajeros y de 1,5 millones de visitantes, considerando desde la temporada 1999-2000 a la fecha.
3: Ojalá que no lleguen todos juntos, si no, ¿dónde lo vamos a meterlos?
1: Ahora, respecto al aumento de las recaladas, Valparaíso va a pasar de 24 naves registradas en la temporada anterior a 30 arribos programados a la fecha.
3: ¿Y cuándo estaríamos comenzando?
1: Bueno, vamos a iniciar oficialmente el próximo 17 de octubre.
3: Ah, tiempo de primavera ya.
1: Claro, día sábado.
3: Ya.
1: Con la llegada del Fridtjof Nansen. al terminal portuario de Valparaíso, TPB.
3: Creemos más puertos.
1: Y finalizando el 15 de abril del 2027 con el zarpe del Roald Amundsen, desde el mismo terminal TPB.
3: Sí, entonces tengo tiempo, po.
1: ¿Para qué?
3: Para acicalarme.
1: ¿Qué vaya a ir a tirar las manos? Este nuevo periodo traerá consigo importantes novedades operativas y logísticas, destacando la llegada de naves de gran envergadura.
3: ¿Ah, sí? ¿Cuáles, compadre?
1: El Majestic Princess, con 330 metros de eslora. Allá. Eso es el largo, o sea, más de tres cuadras. Y el estreno en aguas porteñas de tres naves, el Queen Anne, Reina Ana, el Spirit of Adventure y el Discoverer.
3: Que dejen platita en la zona, es lo único que interesa.
1: Respecto de la permanencia de los visitantes, esta temporada destaca por anotar una mayor permanencia que se traduce en 9 recaladas con al menos una noche de estada.
3: Eso es bueno, a mí me llaman por si quieren ir a darse una vuelta. ¿Ah? Al gato en la ventana.
1: Además, habrá... ¿Estáis pasando avisos camuflados?
3: No.
1: Además, habrá 2 recaladas simultáneas.
3: ¿Cuándo?
1: El 14 y el 17 de febrero.
3: Ahí a donde llega la Denise.
1: Destacando también que dicho mes se consolidará como el de mayor actividad con 8 recaladas.
3: El febrero, sí, del próximo año. Uy, que lleguen y que la pasen bien. Pues si ustedes saben que nos están escuchando, pórtense bien.
1: Oye, ¿qué? A propósito de cruceros, viene llegando el que te dije.
3: ¿Y?
1: Y está muy ligado a los cruceros.
3: ¿Por qué?
1: Porque tú sabes que estas naves también necesitan lastres. Ah.
2: Estamos en domingo en la Radio Colores de Chile con lo mejor del festivalazo. Taylor Swift se convierte en la más premiada de la historia de los MTV Video Music Awards y Madonna se corona Artista del Año. Por eso no van a poder estar en la fiesta de aniversario de la festival.
3: Travis Kelce, la estrella del pop estadounidense Taylor Swift, hizo historia.
1: Según el Francis, de acá de Lanayac, dicen que no dejó propina a los garzones.
3: ¿A qué ver?
1: ¿Y a qué pasó?
3: Se coronó con el premio más importante de la noche, batiendo el récord como la artista más premiada de la historia de los MTV Video Music Awards, mientras que Madonna ganó en los galardones dedicados a la cultura pop.
1: ¿Madonna?
3: Sí.
1: Yo pensé que ya estaba haciendo beneficios.
3: La estrella del pop empatada con Beyoncé en el número de estatuillas, como 30 cada una. Sin embargo, rompió el empate al recibir el premio de distinción al director artístico, Artist Director Honors, que obtuvo por su trabajo detrás de cámara en los videos de sus canciones.
1: Me tinca que Beyoncé no durmió bien después de aquello, Juan.
3: Por su parte, Madonna también acaparó los focos con su regreso al escenario de los MTV tras 23 años. Se coronó como la artista del año.
1: No te puedo creer.
3: También la noche fue buena para una cantante tailandesa.
1: ¿Quién?
3: Lisa, de la los ojos azules. Que venía aquí. Quien además de transportar a los presentes a su país natal con la actuación de Sawadika, hizo historia como la primer solista de K-pop y de Asia en ganar el mejor pop.
1: ¿Aló? ¿Festival de Viña? No, ¿Don Daniel Merino?
3: ¿Estáis de representante?
4: ¿Qué?
3: Se va a poner celosa la Maciel. La cantante británica Sienna Spiro se alzó con el manso galardón el mejor artista nuevo y debutó en el escenario con su característica estética retro.
1: Con razón le gusta tanto al joven Lalo.
3: Muchos de los premios que en esta ocasión comandaba el rapero Snoop Dogg no fueron televisados.
1: ¿Ah, no?
3: Y fueron anunciados posteriormente. Tal es el caso del mejor Latin, en el que se impuso el puertorriqueño Bad Bunny.
1: Ah, mira.
3: Con su sencillo Nueva York. O mejor álbum también para Madonna por Confession 2.
1: Oye, me dicen que había un premio para los cabros de Peña Blanca, los de la Will Sound.
4: ¿Y?
1: Era por ser los más buenos para el web.
3: ¿Y?
1: No llegaron.
3: ¿Por qué?
1: Andaban web.
2: Saludos para quienes están de cumpleaños, aniversario de matrimonio, de pololeo, de noviazgo, de otras cosas también, pues. Y para quienes están de onomástico en el día de los Francisco y la Francisca, felicidades. Les vamos a hablar de una nueva modalidad de estafa que gana terreno entre los ciberdelincuentes. Oye, estos gallos no se cansan nunca. Tendremos que obligarlos a que se tomen feriado, pues.
1: Hoy día les vamos a hablar de una nueva modalidad de estafa que gana bastante terreno entre los ciberdelincuentes.
3: A ver, ¿de qué se trata? Este dato te lo pasaron.
1: Esta se llama SIM.
3: ¿SIM?
1: Es un swapping. ¿Y lo habías escuchado alguna vez?
3: Primera vez. ¿Qué es lo que es SIM swapping?
1: Ahora lo vamos a explicar.
3: Gracias por el dato, compadre.
1: Sin mensajes, sin llamadas y sin internet.
3: Así estoy. ¿O así te dejaron? No. Sí, antiguamente venía un mensajito, una cosita. Sin llamadas, sin internet.
1: Claro.
3: Se abrió la situación. ¿Qué pasó?
1: Es que hay que estar concentrado en lo que uno está haciendo.
3: ¿Y sin un mensaje de ella?
1: Nada que ver, hombre. Que ver. No, de un momento a otro, el teléfono deja de tener señal y parece tratarse de una falla de la compañía.
3: Ah, esto es como la vida diaria. Siempre se culpa de la compañía las fallas que te dejan sin mensaje, sin llamada, sin internet.
1: Bueno,
3: ni que lo hubiese escrito.
1: Sin embargo,
3: ¿qué?
1: Detrás de ese árbol, no, detrás de ese aparente problema, puede esconderse una modalidad de estafa conocida como SIM, swapping, o suplantación de tarjeta SIM.
3: A mí me hicieron alguna vez una suplantación también.
1: Sí, pero de apetito.
3: No, pero en un partido de fútbol, porque me jodí la rodilla.
1: Bueno, mientras no...
3: No, el apetito no se mantenga bueno, no hay problema. Claro,
1: mientras puedas abrir la boca, está todo bien. Bueno, el fraude ocurre cuando el delincuente, consigue
3: no
1: tomar...
3: No lo moleste al Tomás.
1: Consigue tomar el control...
3: ¿Llega a las dos?
1: ...del número telefónico de una persona y lo transfiere a otra tarjeta SIM.
3: ¿Y qué se logra con esa cuestión?
1: Mira, se puede comenzar a recibir llamadas y mensajes destinados al verdadero propietario del número.
3: ¿Te das cuenta de que si estos ladrones usaran su mente para hacer el bien, estaríamos más desarrollados que los chinos?
1: ¿Ah, sí?
3: Sí.
1: ¿Por qué, oye?
3: Porque eso solo ocurriría en nuestro mundo de fantasía.
1: ¿Dónde?
3: Narnia.
1: Ahora, si te preguntas cómo funciona el SIM swapping...
3: A ver, me gustaría.
1: ¿Sí? El primer
3: ¿Cómo
1: paso,
3: funciona el SIM swapping?
1: El primer paso te lo enseña el instructor del grupo folclórico. Y suele ser la obtención de información personal de la víctima.
3: ¿Y de dónde sacan el número?
1: Mira, los ciberdelincuentes pueden conseguir estos datos mediante campañas de phishing.
3: Phishing.
1: Compra de información en internet. O a partir de información que las propias personas exponen públicamente en redes sociales.
3: Compadre, hay que ser muy asopado para poner tu número de celular en el Facebook.
1: Hay que hacer lo que señalaba el que te dije. ¿Te acuerdas cuando agrégame a tu Facebook?
3: Ah, güey.
1: Compadre,
3: ¿qué?
1: ¿Tú te sorprenderías con la cantidad de gente que lo hace esto?
3: Claro, y después dice, ¡ay, me robaron!
1: Una vez que hay acceso al número, pueden utilizarlo para recuperar claves de acceso a diferentes servicios, incluidos aquellos asociados a cuentas bancarias.
3: Ah, por eso yo siempre guardo platita bajo el colchón.
1: Pero, ¿qué? Ahora, ¿qué se puede hacer si nuestro celular pierde señal por estar conectada a una SIM swapping?
3: Una pérdida repentina e inexplicable de señal puede tener múltiples causas.
1: Sí, pues.
3: Significa y no significa necesariamente que exista un SIM swapping.
1: ¿Ah, no?
3: No, no obstante, si ocurriera de manera inesperada y se mantiene la situación, es recomendable contactar rápidamente a la compañía telefónica para verificar si hubo un cambio, reposición o portabilidad de la línea que el titular no solicitó.
1: Ya, también digamos que es importante revisar las cuentas bancarias.
3: ¡Ay, no me digáis ni una cosa!
1: A ver si le llegó el giro para pagar el celular del sur.
3: Claro.
1: Y es recomendar contactarse con la compañía, ¿cierto?
3: Claro.
1: Y hay que avisar inmediatamente al banco ante cualquier operación que no sea reconocida.
3: Claro que sí, po. Ya sabe,
1: ¿ya?
3: No hay que exponer datos personales como el número de teléfono en redes sociales. Y hay que estar atentos a cambios repentinos en la señal o estado del plan móvil. Porque si no, te vaya a quedarte sin mensajes, sin llamadas y sin internet, como le ha pasado a un amigo.
2: Saludos para nuestros amigos del gremio autobusero. Como siempre, los saludamos desde lo mejor del festivalazo, ¿eh? Micros, colectivos y también aplicaciones. Alerta por cableado de telecomunicaciones en desuso y a baja altura, que amenaza la seguridad y continuidad del suministro eléctrico. Fíjense que yo en lo personal me alerto por lo mal que está la selección chilena de fútbol.
1: La presencia de cables de telecomunicaciones tipo Sepúlveda.
3: ¿Cómo eso?
1: En desuso.
3: Oye.
1: Y a baja altura, en distintos sectores de la región de Valparaíso, se ha transformado en un verdadero dolor de cabeza.
3: Para los cabezones que chocan los cables, pues.
1: Incluso uno tiene que estar afirmándose la cabeza para que no se le caiga.
3: Oh.
1: Es un dolor de cabeza la Seremi de Energía debido a los riesgos que representa para la seguridad de las personas y la continuidad del suministro eléctrico.
3: ¿Pero cómo saber si ese cable está bueno o está malo?
1: Póngale.
3: Oiga, ¿y su amigo?
1: Póngale el tester.
3: ¿Y el de los cables pelados? No, pero ¿cómo saber? Por ejemplo, ahí es insalubre la calle esta que siempre usamos, Villanelo.
1: El que está en desuso es aquel que cable que no está en funcionamiento.
3: No, pero hay una tonelada de cables ahí. Oh.
1: Cableense, bueno. En ese contexto, el Seremi de Energía de la región de Valparaíso, Don Celso Quesada Ríoseco, informó el inicio de un trabajo coordinado con empresas distribuidoras para identificar los puntos más críticos de nuestra región y gestionar soluciones con los responsables del caso.
3: Bueno, digamos que aquí en Viña esto ya comenzó hace un rato.
1: ¿Y cuándo van a sacar los cables en desuso de los condominios sociales que tenemos en Viña del Mar?
3: A ver...
1: Claro, los condominios, si tú te das cuenta, están llenos de cable y la mitad de esos ya no se usan.
3: Ah, bueno.
1: Bueno, la autoridad realizó ayer una inspección en terreno en el sector de la recta y curva de las Salinas, acá en Viña del Mar.
3: Ah, ya.
1: Donde pudo constatar la presencia de numerosos cables a baja altura expuestos al tránsito de buses, camiones y otros vehículos de gran tamaño.
3: Dicen que los cables están un poquito más bajos que el gobierno las encuesta, güey. Oye,
1: anda a reclamar allá. Durante nuestros recorridos detectamos una gran cantidad de cables de telecomunicaciones a muy baja altura.
3: Sí, señor.
1: Por efecto del viento podrían proyectarse hacia la calle.
3: Es
1: con
3: lo
1: ello
3: más probable, señor.
1: Ser traccionados por vehículos mayores, dijo el Seremi Celso Quesada.
3: ¿Qué más dijo el señor Seremi?
1: Generando la caída de postes, provocando interrupciones del suministro de electricidad a los vecinos del sector e incluso ocasionar accidentes graves o fatales.
3: ¿Tú sabes lo que le dice un cable a otro cable?
1: ¿Qué cosa?
3: Sígueme la corriente.
1: ¿Y tú sabes lo que le respondió el otro?
3: No, ¿el otro qué le dijo?
1: Suéltame que me da calambre.
3: Ah, oh, no salió buena esa.
1: Sí.
3: Felicitaciones para ambos.
1: Hablemos con la María José Quintanilla para que nos lleve a Coliseo.
3: Bueno.
1: La preocupación surge en un contexto donde recientemente se han registrado hechos que evidencian riesgos asociados al deterioro o manejo inadecuado del tendido. Sí, bueno.
3: Hay que estar ojo piojo con el deterioro.
1: Oye, asimismo...
3: Dijo el que te dije.
1: Claro, en Viña del Mar se registró anteriormente un accidente en el sector de Gómez Carreño.
3: ¿Cuándo?
1: Acuérdate, un camión terminó volcado luego de quedar enredado en las sábanas. Perdón. Enredado en cableado aéreo durante labores de mantención.
3: Entonces, manos a la obra, o sea, manos a los cables, pero con guantes.
1: Sí.
2: Ay, todavía me quedan ganas de comer torta de los

0: noticiosas y que el futbolista del Real Madrid habría sido destituido por una doble...
1: ¿Cómo destituido?
0: Sustituido.
1: Ah.
0: Por un doble. No. Para cumplir sus contratos publicitarios.
1: ¿Y eso de dónde salió?
0: Está súper cambiado. ¿Sí? Sí, incluso ahora está hasta malo para la pelota.
1: Oiga, no molesta a los cabros de la agrupación Oricielo, güey. No molesta al profe Garcés.
0: Una teoría de la conspiración, completamente loca, dice que la CIA, los Rothschilds y las élites mataron y reemplazaron a Vinicius después del Mundial.
1: Está ahí.
0: ¿No? Algunos internautas aseguran que argumentando que el Vinicius de Brasil no lleva los tatuajes en el muslo que tiene el Vinicius del Madrid. Ajá. Que el jugador que se vio contra Australia durante la concentración de Brasil no sería el verdadero Vinicius.
1: A mí no me importa eso porque a mí no me gusta Vinicius.
0: Ya lo sé, ya.
1: A mí me gusta Vinitos.
0: Una teoría de la conspiración completamente loca. Loca. La vida loca. Dice que la CIA, los Rothschilds, ¿tú sabes quiénes son los Rothschilds?
1: No, ¿quiénes son?
0: Una influyente dinastía, familia europea de origen judeo-alemán que fundó importantes instituciones bancarias y financieras a finales del siglo XVIII. Y una de las sucursales de esa, ¿eh? Banco Crédito Inversiones, Cinco Norte y Libertad.
2: ¿Quién te lo dijo?
0: Y que el Rothschild y las élites mataron.
1: ¿A quién?
0: Y reemplazaron a Vinicio después del Mundial. Apunta arroba BlackBonePTB.
1: Le están poniendo mucho. Y sabéis, hay que cuidarse, ¿eh? Porque lo que le pasó supuestamente a Vinicius le puede pasar a cualquier cagüinero que ande inventando cosas.
0: Pero ¿cómo? Bueno, el cambio climático.
1: ¿Cómo?
0: Perdón, el cambio estético, hombre. Ah. En la cara de Vinicius también sirve como combustible. Está tan caro el combustible. Para avivar el fuego de esta descabellada conspiración que nació principalmente en foros y encuestas de TikTok de Brasil durante este mes.
1: Pero te digo algo,
0: ¿qué?
1: Se ve mejor después del cambio en el rostro, ¿no?
0: Algunos han llegado a vincular el cambio físico de Vinicius a la introducción de un doble, con la supuesta invasión alienígena reptilianos durante el Mundial para raptar a Vinicius y a Neymar.
1: ¿Sabía quién podrían haberse llevado?
0: ¿A quién?
1: Al árbitro del partido Everton La Chile acá en Sausalito.
3: Atrás sin golpe.
0: Se acabó el primer round.

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0: importante de la semana. Chile la rompió en los Juegos Ode Sur. Bien. Y nosotros seguimos insistiendo, ¿eh?, con el Nico Córdoba.
1: Dicen que nuestro país tuvo una actuación brillante en los Ode Sur que se disputaron en Argentina.
2: En algo que nos falla bien, po.
1: Ya está bueno, ya.
2: ¿Qué pasó?
1: Nuestra delegación nacional terminó en el cuarto puesto del medallero con 49 preseas de oro, 58 de plata y 68 de puro bronce.
2: Yo siempre le tuve fe al Team Chile.
1: Ahora, dime tú, ¿viste alguna competencia?
2: Sí.
1: ¿A dónde?
2: Por TVN. En mis tiempos libres me sentaba frente a la tele.
1: Ya.
2: Y
1: veías el...
2: Y veía todos los Ode Sur, la gimnasia, todos los deportes. ¿Viste? Te dejé calladito.
1: Es la mejor actuación de una delegación nacional en unos Juegos Suramericanos disputados en el extranjero, porque solo en Santiago en 1986 Chile consiguió más oros, 50-50.
2: Y 40 años después se logra una actuación tremenda de buena.
1: Felicitaciones a todos los deportistas del Team Chile, menos al que no ganó la medalla 50.
2: ¿Viste? ¿Qué? Ya te pusiste chaquetero.
1: Ahora, ¿cuáles son las razones detrás de tanto éxito?
2: ¿Cuáles, oye?
1: Trae a los expertos para que responda la pregunta.
2: Ya.
1: El académico de la Universidad Austral, don Jorge Flandes, doctor en ciencias de la actividad física y deporte, dice que hay un alza consistente en todas las disciplinas.
2: Menos en una.
1: ¿Cuál?
2: En el fútbol.
1: Mucho tiene que ver la llegada de los head coach que profesionalizaron nuestro deporte.
2: Tradúcele al joven Lalo que no sabe.
1: Head coach, entrenador.
2: Entrenador es Lalito.
1: Que empezaron a usar la ciencia y que crearon una estructura de desarrollo, incluyendo la capacitación de más entrenadores, jueces y un largo etcétera.
2: Eres bilingüe, ¿eh?
1: Sí.
2: Tú eres bilingüe. ¿Supiste que es head coach?
1: Entrenador jefe.
2: Sí. Eso le falta a los biónicos.
1: ¿Un head coach?
2: Claro.
1: Cuando lo tengamos, ¿eh?, nos vamos directo a competir a la Champions League.
2: ¿Qué pasó con el tema del Comité Olímpico, el coach?
1: Hay problemas de plata.
2: No.
1: El presidente del Comité Olímpico de Chile, Miguel Ángel Mujica, destacó lo que hicieron deportistas nacionales al otro lado de la cordillera.
2: ¿Y qué dijo el señor Mujica?
1: Nada sería posible sin el apoyo del gobierno, de los auspiciadores, de las federaciones y también de los deportistas.
2: Hay que apoyar más al deporte, compadre. La vida no es solamente fútbol. ¿Escuchaste, Covelli?
1: Es que nos gusta tanto sufrir a nosotros los chilenos, que preferimos ver el fútbol cuando podríamos estar celebrando con la natación artística.
2: Mira, ¿con qué más, oye?
1: Francisca Crobeto, ya, nuestra campeona olímpica en París 2024 de tiro al plato. ¿Te
2: acuerdas? Yo me comparo mucho con Francisca.
1: ¿Por qué?
2: Yo donde pongo el ojo, pongo la bala.
1: Ya lo pillaron ya.
2: Y usted ayer en el partido ahí de los biónicos, estaba como a la Francisca Crueto, tirándole al plato que se movía, le tiraba a usted.
1: No, pero creo que le dieron fino. Sí. Ni internet, ni despacho, ni nada. Bueno, obtuvo la medalla de...
3: ¿Quién es?
1: ¿Qué te importa? Obtuvo la medalla de plata en estos Ode Sur y no le sorprendieron los resultados.
2: Bueno, palabra autorizada, la Panchita.
1: Esto es reflejo de que nada es casualidad.
2: Ay, ¿no? Parece título de canción, nada es casualidad.
1: No, aquí nada es casualidad. Nada es casualidad. No, nada es casualidad. Aquí hay años de... Pero que está repetido esto. Aquí hay años de trabajo de los deportistas, de su familia y también de todas las instituciones deportivas.
2: Eso.
1: Nada es casualidad, Juan.
2: Oye.
1: ¿Qué te pasa?
2: ¿Te enojaste también?
1: ¿Qué?
2: Un aplauso para las familias que apoyan con mucho esfuerzo a los deportistas a que consigan sus sueños.
1: Se ha ido entendiendo con el paso de los años, de las décadas, que el deporte es una política de Estado. Y eso se ve reflejado en la inversión que esperamos sea más el próximo año.
2: Mira, mientras más lucas se pongan, mejores resultados como el que se dio en los Juegos Odesur.
1: Pero claro,
2: ¿cierto?
1: Esto se puede repetir.
2: Claro.
1: Por eso acá seguiremos apoyando al deporte chileno, no importa cómo le vaya.
2: Oye, a propósito, ¿y qué opinas de la selección chilena masculina de fútbol?
1: No me hagas hablar, porque si lo digo lo que pienso, me llevan preso.
2: Oye, en todo caso, Juanito, tenemos que saludar a la rama femenina de la Sportiva Italiana.
1: ¿Ya?
2: Que está participando en nuestra capital de esta... Podríamos llevarla así como a la Copa Libertadores de América, pero del básquetbol.
1: Ah, ya,
2: la
1: ya,
2: Liga
1: ya.
2: Femenina. Le ganó a un equipo brasileño.
1: ¡Ah, qué bueno!
2: Al representante de Brasil, 66-44. Ay, muy ay, bien ya. Por las chiquillas de Sportiva Italiana, que siguen sacando la cara por la institución deportiva de Colonia y también por el deporte de nuestra región.
1: ¡Felicitaciones!
0: Hablando de música y festivales, el Festival del Guaso de Olmué ya tiene fecha para su próxima edición. ¡Eh! ¡Señor alcalde! ¿Le falta alguien para un corte de cinta? Nos avisa nomás, pues.
1: Miñón, tenemos noticias, Festival del Guaso, Miñón.
2: Ay, ay, ay.
1: El Festival del Guaso ya tiene fecha para su próxima edición.
2: ¿Estamos Liz Taylor para esta nueva edición ya?
1: Sí, son 61 años.
2: Mira.
1: L.
2: L. Large.
1: LX.
2: Uno.
1: 61,
2: ¿no? Ahora se le olvidaron los números romanos.
1: Pero que no,
2: cuando,
1: no, no, pero
2: cuando
1: sí.
2: Las matemáticas te la enseñaron en números romanos.
1: Pero que espérate, si sí, el otro día me...
2: ¿Se
1: sí.
2: Le fueron
1: a
2: la
1: ¿cuándo jugó Chile ayer?
2: ¿Ya? ¿Anoche?
1: Anoche, un señor de una radio que estaba escuchando yo,
2: ¿ya?
1: Dijo, esta es la alineación XI de Chile.
2: XI.
1: ¿No?
2: Yeah.
1: X y de Chile. Yo después, por sapear que estaba leyendo,
2: decía el 11 titular.
1: El 11, sí, pero decía el número romano. Po,
2: yeah.
1: Por eso pierde la selección. Ya, el Festival del Guaso del Buen tiene fecha para la próxima edición.
2: ¿Cuándo? Po?
1: Jueves 14 al domingo 17 de enero del 2027. ¿Y a dónde? En el tradicional escenario del Parque El Patagual.
2: Oye, acuérdense de entrar las vacas antes que comience el show allá en Patagual.
1: Oye. Junto con el anuncio, la organización abrió las postulaciones para que quieran participar de la competencia folclórica.
2: Eso me gustó, señor.
1: ¿La competencia?
2: Quiero participar con mi nuevo dueto.
1: ¿Cuál?
2: Carly y Juani.
1: La edición 2027 marca el inicio de una nueva etapa del festival.
2: ¿Sí? ¿Sí? ¿Por qué?
1: Chilevisión se adjudicó la producción integral y la transmisión televisiva del evento para el periodo 2027-2032.
2: Oye, justito cuando se fue Julio César de Chilevisión.
1: Bizarro Live Entertainment estará a cargo de la producción. Bizarro Live Entertainment estará a cargo de la producción luego de que el evento estuviera 12 años en manos de TVN.
2: Oye, contemos que el Festival del Guaso de Olmué es uno de los eventos musicales más antiguos y populares del verano chileno.
1: Ahí se iban a cantar los hermanos Rosa, boy.
2: Con más de 5 décadas de historia dedicadas a la promoción de la música de raíz y la cultura folclórica nacional.
1: Y también internacional, porque yo me recuerdo de un verano fantástico cuando nos invitaron a participar ahí del festival. Vengan nomás, vengan. Y de repente estaba la Soledad interpretando la Sole, la cantante folclórica argentina.
2: Ahí estuvimos revoleando las mantas.
1: Y revoleando las mantas y la cuestión, y para allá y para acá. Fue bonito.
2: Sí. Te voy a decir una cosa.
1: ¿Qué?
2: El que no conoce el Festival del Guaso simplemente no es guaso. Es cuico.
1: ¿Cómo han pasado los años?
3: ¿Qué dijiste?
1: El cabro estaba chiquitito, po.
2: ¿Y ahora, quién es? Y ahora está grandecito.
1: No, y ahora está grandote. Tiene como 30 y tantos años, po. Córrete para allá, ahí. Y ya, y ¿sí? Así, vale para acá. se aceptan distintos tipos de género de la música tradicional chilena: cueca, tonada, vals, guaracha, trote, cacharpaya, entre otros.
2: ¿Ah, sí? Ya. No me voy a poder presentar con mi dueto entonces.
1: ¿Por qué no?
2: Porque nuestro estilo es más un reggaetón con perreo intenso. Pues,
1: no. Pueden participar solistas, autores y compositores de música chilena y grupos vocales chilenos.
2: Yo tengo el nombre para el conjunto que te puede acompañar.
1: ¿Cuál?
2: Los Cagüineros.
1: Los Cagüineros. Siempre que se presenten canciones originales y de su propia autoría.
2: Sí, pues no vayan a andar copiando canciones porque eso se llama plagio.
1: Pero también fuimos a ver a Los Nocheros, acuérdate.
2: Sí, también. Pues.
1: Qué lindo momento. Sí. Y nos invitaban con que ya, pues teníamos un amigo, el dueño del puerto.
2: Claro.
1: El de la seguridad del puerto. Saludos para todos. ¿Qué otro requisito hay que...?
2: ¿Cuáles son?
1: No, ¿qué otro requisito hay que tener para ir al festival?
2: No, pero si da los primeros requisitos, po. ¿Cómo estáis preguntando cuáles más si no hay dado los primeros?
1: Pero la gente tiene que tener 18 años o más.
2: Ya.
1: Y las agrupaciones pueden tener hasta 8 integrantes, entre músicos e intérpretes.
2: Entonces aquí yo te pregunto, ¿y qué otros requisitos hay?
1: Cada persona o grupo puede postular un máximo de 2 canciones. Aunque solo una, claro, podrá ser la seleccionada para competir.
2: Ahí podría participar el que te dije, experto en 2. Ya.
1: Las canciones pueden superar 3 minutos 30 segundos de duración. Ya. No pueden, más allá de eso.
2: Canciones tipo Mago Jiménez.
1: 3 minutos 30.
2: Ya.
1: Y deben ser completamente inéditas.
2: Ajá.
1: No puede haber sido difundida antes por radio ni por otros medios audiovisuales.
2: Sí, te piden más cuestiones que el cuaderno de cargos de la ANFP para aprobar un partido de fútbol.
1: Las postulaciones estarán abiertas hasta el lunes 16 de noviembre, 5 de la tarde.
2: Ya, hay tiempo de sobra entonces para inscribirse. ¿Sabes quién va a participar allá?
1: No.
2: El que te dije.
1: Ah, sí.
2: Va a ir a bailar en la obertura.
1: Qué bonito.
2: Sí.
1: Va a ir a bailar la cueca solo.
2: Oye, ahora si no lo ven en el escenario, es porque está detrás del escenario.
1: Las obras se pueden inscribir a través de la página web oficial del festival o bien enviando los antecedentes directamente a la municipalidad de Olmué.
2: Ah.
1: Siguiendo el formato y el procedimiento que detallan las bases oficiales.
2: ¿Y en cuanto a los premios, Juan?
1: Es lo que te interesa y me interesa a mí.
2: Ya, ¿cuánto?
1: Cada participante que logre clasificar a la final recibirá 1,500,000 de pesitos.
2: Yo tenía entendido que era más plata. Porque...
1: El primer lugar se llevará 8 millones.
2: Ya.
1: El segundo lugar 5 millones y el tercero 4 millones.
2: Además, que se llegue a millones nomás.
1: Además del tradicional trofeo conocido como el Guitar Pin. No, Guitar Pin.
2: Ya no. Porque...
1: Me acuerdo ya de...
2: Cuando le sacaron la foto. Manza poncherita. Oye, ya.
1: Guitar Pin.
2: Todo marchando entonces para esta nueva edición que se nos viene del Festival del Guaso de Olmué.
1: ¿Y para cuándo? La parrilla de artistas.
2: ¿Tienes paciencia?
1: Sí.
2: Entonces espérate sentadito nomás.
0: En lo deportivo, saludo para todos los hinchas de todos los clubes de nuestro país. No voy a nombrar porque después se me enojan. Para todos los clubes de nuestro país que en los fines de semana disfrutamos de buen fútbol, ¿eh? Pero aquí le tengo noticia. Manchester City está metido hasta el fondo con líos económicos. ¿Ven? Yo lo decía. Por eso hay que seguir pagando las 2 lucas de la camiseta.
1: Me llegó un WhatsApp.
2: ¿Ah, sí?
1: Dice a usted... La canción ganadora para el Festival de Olmué debería llevar el nombre de... O sea, el título de...
2: ¿De qué?
1: Perdóname.
2: Solamente Dios perdona.
1: Sí, sí, pero en género tonal, no es cueca. Porque no hay segunda pata aquí.
2: ¿Ah, no?
1: No. Oh,
2: aquí están... Tan
1: chacotero.
2: Oye,
1: ¿qué?
2: Quedó la escoba ahí con el, mira, en Londres.
1: ¿Por qué? ¿Qué te pasó?
2: El negro de Londres cortó todo tipo de relaciones con el que te dije.
1: ¿Lo dejó la bruja del 71?
2: No le digas así, no le digas así, no hay que después, cuando venga a buscarlo, le va a decir él a ella.
1: Pero oye, ¿cómo se le ocurre decir lo que dijo el otro día?
2: Richard Masters,
1: ¿Cómo pasaste el 18? Bien, o sea, entre bien y más o menos.
2: ¿Por qué?
1: Porque dice que le tocó bailar con la fea. Pero... sí, dijo un amigo. No. Richard Master, ¿quién era?
2: El presidente ejecutivo de la Premier League, quien aseguró que el caso contra el Manchester City es el más importante de la historia de la liga.
1: Hasta ahí nomás llegaron los poderosos. Po.
2: Y que el club mancuniano rompió rompió las reglas de la competencia de forma sistemática durante una década.
1: Tú sabes que Dios rechaza a los tramposos.
2: ¿Pero cómo los va a rechazar si lo acepta en la misa y en la en el primer sector de Gómez Carreño?
1: Pero acepta a los honrados.
2: Ah, amén. La Premier League.
1: Supe la última.
2: ¿Qué pasó?
1: ¿Por qué no me invitaron más a la, al almuerzo ese tan rico del padre Atucha?
3: ¿Qué?
1: Porque el muchacho este del, de la Católica,
2: Alberto Robinson,
1: sí, cambió toda la cuestión y ahora sirve en 11 nomás.
2: Oye, el conjunto inglés fue acusado hace más de 3 años de 115 de 116 irregularidades financieras.
1: No.
2: A propósito de irregulares, luego viene el que te dije, relativas al periodo de entre la temporada 2008-2009 y la 2017-2018.
1: 115 cargos.
2: De apretado solamente se salvaron de uno.
1: ¿Y esta decisión qué dice?
2: Establece lo que ocurrió en el Manchester City durante este periodo. ¿Estamos hablando del del City, que es el banco?
1: No, del Manchester City, el club es inglés que la lleva hoy día.
2: Esta decisión detalla cómo el club sistemáticamente rompió las reglas de la Premier durante casi una década, según el Mr. Master.
1: Por esto entonces el único club de Manchester siempre fue, será y ya no es, el Manchester United.
2: Por fin dijiste algo cuerdo.
1: Este es el único club de Manchester.
2: Sí, el que vale, hombre. Claro. Es responsabilidad de la Premier asegurarse que las reglas que han sido aprobadas por clubes sean respetadas para proteger la integridad de la competición. Es lo necesario para que la liga sea competitiva y justa para todos los clubes y los aficionados. Nos tomamos esto muy en serio.
1: ¿Quién dijo esa cuestión?
2: Mr. Master.
1: ¿Te salió la voz de la esposa de Carlos III? La feíta de Inglaterra.
2: ¿Cómo la feíta? Bueno,
1: ya, ¿escuchaste, Pablo Milad? Esto es ser un presidente de la Liga de Fútbol de verdad.
2: Bueno, ahora es cuestión que la Comisión Independiente determinará cuál es la sanción adecuada para el City. Yo los eliminaría del fútbol, pudiendo ir esta desde una multa económica hasta la pérdida de puntos,
1: ya,
2: el descenso de categoría o, la que me gusta a mí, expulsión de la liga para el Manchester City.
1: Me acaban de avisar que el único hincha del City de Radio Festival, Gabriel Covelli, acaba de entrar en depresión con esta noticia. Yo pensé que era de la Calera, también perdió.
2: No, Limache.
1: Limache.
2: El Manchester City se mostró decepcionado y sorprendido por la decisión de la Premier League de declararlo culpable de irregularidades financieras, asegurando que es inocente y que apelará a dicha resolución.
1: Aplicaron el famoso principio ese.
2: ¿Cuál?
1: Soy inocente hasta que se demuestre lo contrario, dijo el abogado...
2: ¿Matías Undaca?
1: No, es de Santiago este.
2: Ah. El club ha respetado escrupulosamente el debido proceso durante 8 años.
1: ¿8 años?
2: Estoy traduciendo, ¿eh?
1: Ya.
2: Partiendo de la premisa que la directiva de la Premier League actuaría como un organismo regulador independiente, imparcial y justo, libre de influencias partidistas. ¿Tú sabes por qué está libre de influencia?
1: ¿Por qué?
2: Se vacunó.
1: Oh, si la ANFP siguiera el ejemplo de la Premier League, ¿eh? ¿Nos estaríamos quedando sin clubes en el fútbol chileno?
2: Oye, el City puede apelar hasta el próximo 2 de octubre. Ojalá que amanezcan bien con la cuerpa después de los festejos de la radio. Se considera esta determinación la más grande en la historia del fútbol inglés.
1: Uno consultita, los dueños del City, por casualidad, ¿no serán amigos de los dueños de la U?
2: ¿Por qué, oye?
1: Y por el modus operandi, más trucho que torneo de barrio.
0: Y a propósito de tortas y de bases, celebramos los 50 años en lo más alto de la sintonía. 50 son los años, 50 son los bailes y 50 son los bonos, don Andrés. ¡Vamos!

0: Son exactamente las 14 horas en festival.
1: Bueno, los secos.
2: Segundo round.
3: Y en el plano deportivo también tuvimos noticia importante.

0: Y porque los 50 años así lo ameritan.
1: Vamos a sacar las mejores crónicas escritas por los tres mosqueteros que tuvo el departamento de prensa de la Number One.
0: Como lo fue Fernando Tutolara, Juanito Gato Gálvez, ambos que en paz descansen. Y por supuesto del jeque de prensa, el veterano Óscar Chaflán Valdés Figueroa.
1: Bueno, el Chaflán se quedó viviendo ahí en Olmué.
0: Es que ¿sabes lo que pasa, Juan? Olmué siempre lo recuerda cuando subió al Cerro La Campana junto a su compañero Eliseo.
1: ¿Quién?
0: Charles Darwin.
1: Oh.
0: Bueno, hartos hechos sabrosones se han registrado al interior de nuestra emisora, la Radio en Colores, durante estos 50 años de historia.
1: Sin contar una que otra salida del closet.
0: Tan autorreferente que te han de escuchar. Pero como no tenemos nada que ocultar,
1: no,
0: recordaremos algo de lo ocurrido tras bambalinas en el backstage, como se dice ahora, con la impronta del Tutolara.
1: Aquí va.
0: Ya.
1: La casona que ocupábamos en el Paseo Cousiño número 8 se quedó con más secretos que catre de la tía María.
0: En los inicios de la radio, la lectura del festivalazo estaba a cargo de Alejandro Pirulo Chávez, gran maestro, y Lucho Apretano Capricho.
1: Otro tremendo maestro, el hombre que le dio la identidad a esta radio en Colores de Chile Festival. El festivalazo en ese entonces comenzaba a eso de las 13:30.
0: Yo estaba saliendo del Liceo Eduardo Labarra de clases a esa hora.
1: Por lo que apenas Chávez terminaba el turno matinal a las 13 horas, corría el recordado San Molledo.
0: Ahí, el Pirulo Chávez, compadre, se mandaba un Tom Collins, pero al seco.
1: Sí, señor.
0: Y volvía al festivalazo más encañado que Negro Piñera en recital.
1: En cierta oportunidad se desencadenó lo impensado.
0: ¿Qué pasó?
1: Un programador que ya no está con nosotros irrumpió sorpresivamente en el locutorio y a Lucho Caprile no le pareció bien que invadieran ese templo sagrado.
0: Oye, el Tano sacó al programador al pasillo de la radio, originándose, compadre, una repartija de combos, pero impresionante,
1: va. El Pirulo Chávez, que no entendía qué pasaba, siguió en la lectura de los libretos mientras afuera sus colegas se molían a combos.
0: Bueno, como en radio, el silencio en esa época era sagrado. Lo más curioso es que en la pelea solo se escuchaba el sonido de los chachazos.
1: Al final, la reyerta corta pero gruesa culminó y Caprile volvió al micrófono relajado, como si viniera de tomarse un gato negro en caja pero chambreado.
0: Está coloradito. Bueno, la ventana del departamento de prensa en el Paseo Cousiño 8 también tenía su historia. Pues.
1: Por ahí ingresó alguna vez Chayanne, cuando venía arrancando de sus fans en una visita programada para la radio festival. Salió volando por la misma loca ventana, así como la linda Gloria Trevi.
0: Bueno, y por esa misma ventana salió volando una vez un distinguido abogado.
1: ¿Distinguido?
0: Sí, se quiso hacer el gracioso y fue lanzado por los catetes de turno.
1: Por esa ventana del departamento de prensa también salieron varios que eran visitados por cobradores inoportunos. Fíjate tú, ahí es que era la mejor salida de escape.
0: Sí.
1: Ahora no tendríamos que tirarnos por el balcón, así que mejor que no.
0: Ya. Las visitas de artistas eran muy seguidas en la radio Colores de Chile.
1: Es que estábamos en
0: los primeros tiempos.
1: En una oportunidad llegó un mexicano, un chascón, tras largo rato. Gracias. No lo atendía Naiden.
0: ¿Ya?
1: No, Naiden lo atendía.
0: Y te cuento, era su primera visita a Chile. Y reconocía que en nuestro medio nadie lo pescaba.
1: Con su alma de canciller lo atendió y lo acompañó un rato el Chaflán Valdés, amante también de la música mexicana.
0: ¿Desde cuándo, oye?
1: Desde que tuvo en sus brazos al niño Pedro Vargas. Y le solicitó al tímido azteca que le dejara su material musical para ver qué se podía hacer.
0: En la despedida, Chaflán Valdés le preguntó una cosa.
1: ¿Qué le dijo?
0: Perdón, ¿cuál me dijo que era su nombre?
1: ¿Yo?
0: ¿Usted, pues?
1: El artista Marco Antonio Solís.
0: El ojito que...
1: Es que llegó un sábado en la tarde, a la hora de la...
0: A la hora en que sesionaban los fans.
1: Las 5 de la tarde.
0: Llegó el momento de recordar a todos quienes, por distintos motivos, ya no están. y también reconocer a quienes seguimos en esta brecha y que como profesionales y trabajadores han situado a la radio en colores como el medio de comunicación que se ganó un espacio destacado en la radiotelefonía regional y nacional.
1: Seguramente no los vamos a nombrar a todos porque la memoria dejó la puerta abierta ahí.
0: ¿Ya ahí?
1: Y ha llegado sin avisar el tío alemán.
0: ¿Cuál?
1: El Alzheimer.
0: Y venía con el italiano. Franco deterioro. Bueno, en tal sentido, para empezar por el principio, recordamos a quienes se aliaron para pegarle el palo al gato creando esta radio. Don Santiago Chiesa Howard y don Enrique Godoy Donoso, su visionario socio.
1: Ahora marcan presencia el gerente comercial vitalicio Luis Florentino Espós, Andrés Schmidt como gerente de administración y finanzas y nuestra directora Rosana Chiesa Venegas.
0: Y luego asoman los rostros que empezaron a construir al aire nuestra radio, la radio de ustedes.
1: Con algunos carachos que en vez de rostro, algunas son monstruo.
0: Los animadores fundacionales y maestros, Lucho Caprile, Alejandro Pirulo Chávez, un cariño para el Pirulo, y Ramón Moncho Silva, que está en el cielo.
1: Un cariño al cielo para el Tano Caprile y para Ramón Moncho Silva. A ellos se han sumado sucesivamente don Eleodoro Achondo, que está en el cielo, Jorge Gaete, el obispo Gaete.
0: Él leía las noticias
1: de una manera increíble. Tenía un ritmo. El Marcos Ponchera Panchetti, que fue nuestro programador.
0: Y que hoy día vino su hijo a saludarnos.
1: Y también lector y animador de la Red Festival. Después, más tarde, Aldo Ortiz, que le ha sucedido hasta el día de hoy. El famoso Luis Lolo García. No hay platas. Marco Antonio Olivares, que en paz descanse, está en el cielo. Y por supuesto, nuestro querido Carlito Super 8 Alarcón.
0: Ruperto Coginoa está ahí.
1: Sí, bueno, era.
0: Miguel Ángel Stuart. Víctor Cuco Massman. Mario Herrera. Fernando Muñoz e Ignacio Hernández. También esa dupla histórica de Sergio Silva y Darío Verdugo para las transmisiones del fútbol.
1: Sí, señor.
0: Ernesto Joaquín Collao Martínez. Isaías Rosas. La cita Angie. Luis Denis González. Yolanda Carmina. Claudio Gómez.
1: Y agregamos lo más nuevo. Gonzalo Castros, Alejandro Monono Alarcón y Claudio Bustamante, chiquillos que llegaron de pañales y que parece que todavía no se los cambian.
0: Oye, ¿y eso sería todo?
1: Momentito.
0: ¿Por qué?
1: ¿Y a estos pechitos dónde los dejan?
0: Ah.
1: A los titulares de hoy día, Carlos William Sarriola y Juan Alberto Sepúlveda.
0: Yo diría Juan Alberto Sepúlveda y Carlos Williams, que es lo mismo.
1: No diga eso porque suena como jugar a las cambiaditas.
0: No te estés pasando. Luego, entre los periodistas también, en calidad de fundacionales, recordamos con profundo afecto y cariño a Bertita Buenas Piernas Morales, la primera jefa de prensa, Fernando Tutolara, y a Juanito Gato Gálvez, y a Óscar Valdés.
1: Que fue el Benjamín del grupo.
0: ¿Por qué, oye?
1: Llegó 7 meses después de fundada la radio.
0: ¿7 mesinas?
1: Sí.
0: Y todavía lo es.
1: ¿Por qué?
0: Ya está viviendo como su segunda infancia.
1: Recordemos también a los muchachos Tocucher Parra, Caupolicán, Titi Caco Márquez, Fernando Guatapique Valenzuela, Hernán Visté de Hueso González, el Gustavo Chupil Camoya,
0: Fernando Muñoz e Ignacio Hernández en el deporte,
1: sí.
0: David Fuentes, el Pato Gatica, el uruguayo Miguel Ángel Soares de Lima, Rodrigo el Carita de Monja García, Enrique Niño, actualmente en las últimas noticias,
1: mira.
0: Jorge Suez, periodista y abogado, Susanita Jorquera, Sergio Vargas, Sergio López, Mañamañaña, Miriam Mondaca,
1: sí.
0: Carlos Rodríguez, Tomás Alcaíno, me encontré con Tomás días atrás,
1: mira.
0: Matías Saldivia, Ignacio Arriagada y Sebastián Estay, el caguinero.
1: Me encontré con Sebastián Estay el otro día en un partido de los biónicos de la festival.
0: ¿Ah, sí?
1: Y me contó unas muy buenas.
0: ¿Qué?
1: Se las sabe todo este Sebastián.

0: periodistas y hasta llegar a los actuales periodistas.
1: Pero es bueno para inventar, sí. Oh.
0: Alejandrita Zamorano, Esteban Vázquez, Javier Pito Fagundes, nuestro siempre presto colaborador y el jefe de prensa, y que hoy se pone la 10, José Luis Pacher J, lejos el de mayor peso.
1: Oye, y no tan solo se pone la 10, se ha puesto los sándwiches, se ha puesto... Ah, bueno. No, y todos van derecho al estómago.
0: Gracias. Espera, falta. Sí, falta, dale. Y Gabriel Covelli,
1: chita, está tan flaco que ni se ve ya.
0: Oye, bueno, y en las perillas saludemos a los radiocontroladores que nos distinguieron con su trabajo. Enrique Manguera Retamal,
1: el flaco.
0: Juanito Chino Tenda, qué fantástico. El Nonito Carvajal, el Gavino Zamora, André Grillé, Juan Enrique Leiva, Sergio Checho Mondaca, Carlos Tetera Vilches, y ahora comandando el piño, Eduardo Órdenes Vega, nuestro tiburón, Felipe Pizarro,
1: el Pipe,
0: Camilo Abud, Jaime Plaza, Mina, Eduardo Silva, Rolando Pérez y Alexis Gatica, Tomás Yáñez.
1: En otra oportunidad vamos a dar el nombre de la polola de Jaime Plaza.
0: Ya, bueno.
1: Y entre los nombrados, tú sabes que hubo personajes célebres.
0: A ver.
1: Los juniors.
0: Los juniors.
1: Los niños de la mano, como le decía el Tano Caprile. Asistentes y sacadores de vuelta no se quedaron atrás.
0: Partiendo por el recordado Renato Patas Arredondo, quien junto a su esposa, la señora María...
1: ¿Sí? Señora María.
0: La señora María.
1: Ibacache.
0: María Ibacache. La Chilindrina. Hicieron historia en nuestra emisora. Ella, oh.
1: Buena mano.
0: Sí.
1: Le siguieron el Fatiga Ramírez, el Tavo Núñez, Alex Santana, Manuel Muñoz, Leo Fiorio.
0: ¿Cómo no recordamos?
1: Rodrigo Villagrán, el Zapallo. El Pato Chávez, el tremendo Pato Trullol.
0: Y
1: Julito, pues.
0: Julín. Y entre otros, Gabriel el Pato Lucas,
1: ¿ya?,
0: Muñoz, el ex paje de prensa, quien sigue de soltero, pero con la misma polola, la única que lo aguanta.
1: ¿Quién oye?
0: La Manuelita.
1: Y sumemos en el recuerdo a los planteros.
0: ¿Quién?
1: Antonio Medina y Germán Guerra.
0: El Guerra.
1: Y entre los ingenieros y técnicos encargados que la radio funcionara tiki-taka, estuvieron Julio Coiro, Lucho Peña,
0: Jonathan y Johnny Paulete, papá e hijo, Juan Danús, Manuel Fuentes.
1: Y desde siempre, Don Sósimo Vargas.
0: ¿Cómo no?
1: Llegó chiquitito.
0: Y
1: se sigue achicando cada vez más.
0: Saludos, Don Sósimo, feliz cumpleaños. Y finalmente un recuerdo para ella, las flores. Las flores que adornaron desde siempre el jardín de este desierto y quienes fueron nuestras secretarias.
1: La Patita Uvilla.
0: Pero cómo no.
1: La Helenita Gallardo.
0: ¿Eh?
1: Rocío. Cecilia Uvilla. María José Palacios. La Angie Valencia.
0: La
1: recordada Meli Briceño. La Ceci. La Patita Vargas.
0: ¿Eh?
1: La Patita Vargas, la mami de todas.
0: Pero cómo no.
1: Y Caterín Rivera, conocido cariñosamente como la Cita Cati.
0: A todos ellos les renovamos nuestros recuerdos y afectos en estos 50 años de vida que hoy cumple el Festival La Radio en Colores de Chile.
1: No se vayan.
0: ¿Por qué?
1: Vienen más crónicas en colores.
2: Ya, ya. Hasta aquí nomás llegamos con lo mejor del Festivalazo Semanal, que tenemos que seguir celebrando los 50 años de la radio en colores de Chile. Y adivinen, ¿qué voy a servirme ahora? ¡Un pedacito de torta!
0: Ya, ok.
3: Atrás sin golpe.
0: Listo nomás, señor.
1: Y esperando seguir rock and rolleando.
0: El más rock and rollero.
1: Y moviendo el mate en este aniversario. Le ponemos punto final a la presente edición a todo ritmo del Festivalazo. Reparto estelar. Le pusieron toda la música, la chuchoca informativa, los directores de orquesta. Pero sin batuta del periodismo regional.
0: José Luis Valle, el J, quien se puso a bailar cumbia villera y...
1: ¿Y?
0: Ocho baldosas menos.
1: Gabriel Pestañita Covelli, quien al bailar en la fiesta de aniversario se le olvida hasta...
0: ¿Se le olvida hasta qué cuestión?
1: Cerrar las 252 ventanas de su compu.
0: En las redes de sociales del Festivalazo, Alejandra Dil Zamorano, quien baila la cumbia de aniversario, sobre todo cuando...
1: ¿Cuando qué, oye?
0: Cuando pasa la micro y no va el chofer latero. Lectura en las voces titulares de la radiodifusión regional.
1: Juan Alberto Pitete Sepúlveda.
0: Ay, Juan.
1: Quien siempre sale a la pista cuando alguien le dice...
0: ¿Qué cuestión?
1: Niños, a recreo. ¿Usted iba a recreo, se acuerda?
0: Sí. Yo me quedé en recreo.
1: ¿Ah, sí?
0: Yo me quedé en recreo. Yo voy a la Bimbo, compro el pan y me voy para allá de recreo. Carlitos Pelequén Williams, quien de tanto mover la cabeza para bailar se le olvidó al hombre.
1: ¿Qué?
0: Esa peluca que te compraste aquí en el mall chino del frente.
1: En los controles, mi amigo personal, Eduardo Jovenlalo Órdenes, el tiburón.
0: Sí.
1: ¿Quién tiene una selección rompecaderas para bailar cumbia hasta el amanecer? Eso sí.
0: Eso sí que...
1: Después el hombre tiene que comprar un kilo de huirasacha. Se le desarmó una veterana. La tuvo que armar después como rompecabezas.
0: Y en un reparto especial hoy día, y que fue pedido por toda la audiencia de la Number One.
1: ¿Ya?
0: Rosana Chiesa, la jefa. Quien cuando habla fuerte no sabemos si te está retando o...
1: ¿O qué oye?
0: Felicitando con mucha energía.
1: Después de esto, compadre, no sabemos si seguirá en la dirección general don José Luis Valle Vargas. No, si va a continuar, si está arreglado. Es no, del equipo asesor.
0: Nos encontramos mañana con otra edición del Festivalazo, eso de las 13:12.
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1: ¿Cómo están, festivaleros de Chile y el mundo? Bienvenido a un nuevo capítulo del podcast 50 Voces en Colores, festejando los 50 años de Radio Festival. Hoy nos visita animador fundacional de la Radio en Colores de Chile, don Alejandro Pirulo Chávez Pinto.
2: Pinto. Alejandro Chávez.
1: Oiga, sí. antes que iniciemos la conversación, para mí es un honor poder entrevistarlo. Eso, con eso, ahora podemos conversar.
2: Es un placer realmente. Sí. Mira, siempre cuando tiene que hablar o decir algo, yo digo, perdónenme, me cuesta hablar, digo. Porque uno como que, bueno, en el caso mío, nací chicharra, siempre desde chico me gustó esto de las comunicaciones. Yo era allá del norte, de Pedro Valdivia, una salitrera que queda al interior de Antofagasta. Ya no existe, solamente quedan de esas salitreras del norte, Pedro Valdivia. Y siempre me gustó esta cosa de hablar, de entretener. En esa época, imagínate, estoy hablando del año 50, yo soy cosecha del 44, voy a cumplir 82 muy pronto, ahora en este mismo mes de octubre. Entonces tengo muchos recuerdos de cómo era el norte y dónde se inicia mi gusto por esto de la radio. Teníamos radios grandes, nosotros a tubo en esa época. Yo me metía por detrás de las radios a tubo para hablar, a ver, como que era locutor, llamaba la atención la gente. Escuchábamos mucha radio de acá de Santiago, porque en ese entonces las radios no tenían FM, solamente era AM y onda corta. La onda corta era famosa, entonces en el norte tú sintonizabas mucho de Santiago a través de bandas de 49 y otras metros. Entonces escuchaba mucho la radio, me encantaba la radio, y cuando llegaban de repente por la zona de estos grupos artísticos, suponte tú, llegaban en esa época los Perlas, los Caporales, Fumanchú era un mago, algunos grupos de jóvenes que nos gustaba esto, nos daban entradas y hacíamos propaganda pegando afiche y con unas bocinas grandes de estas, como cañones así, anunciando: esta tarde se presenta aquí en Pedro Valdivia. O sea, ya me gustaba la cueca desde chico, ya. Ya era cabrón, ya. Le andaba muy, muy chico en esto de la animación.
1: ¿Y cuándo usted llega acá a la zona central?
2: Bueno, yo estuve en Antofagasta, porque ¿ya? estaba muy cerca, en el San Luis de Antofagasta. Ahí tuvimos nuestra primera radio interna que teníamos en el colegio. Y conocí a un, qué curioso, a un señor que llegó a inaugurar una radio minería en Antofagasta, Alfredo Lie Duclo, cuyo locutor estrella era Juan Carlos Coronado. Lo había llevado de Santiago. Y como yo tenía buen oído y cosas, lo imitaba así. Era muy al estilo de Matas, de Ricardo García. Me ponía incluso la mano acá para hablar. Hola, ¿qué tal? Buenas tardes. ¿Sí? Poniendo como voces de locutor. Y gracias a Juan Carlos Coronado, después que yo ya había ido a Santiago, había estado en Punta Arenas, en la minería, él era de minería de aquí, de Viña. Era jefe de programa de Don Santiago,
1: ya,
2: el dueño de la radio minería, que... Minería, fíjate, era curioso, tenía solamente el nombre de Minería. No era de la cadena radial de... Después se puso Minería de nuevo acá. Pero era Radio Minería y Juan Carlos era el jefe de programa. Y Juan Carlos se fue a Brasil y como ya nos habíamos conocido en Santiago, me ubicó en algún momento y me dijo si quería venirme aquí a Viña del Mar. Y ahí llegué, año 74 más o menos,
1: ¿ya?
2: A hacerme cargo de lo que él hacía, libretos y cosas. Lo que se era un cargo que uno tenía dentro de la radio, jefe de programa, o sea, encargado de que todo funcionara bien, de que buscar características de programa, armar programa, presentarle a la gerencia algo para que pudiese funcionar como son todas las radios hoy en día. Así que ahí conocí a don Santiago Quesa, y yo ya antes había trabajado en Radio Minería con Enrique Godoy.
1: Ya.
2: Gracias a él yo vine a animar el Festival de Viña el año 71. Mira, no es porque era el locutor para animar el festival, sino que no había otro.
1: Resulta que 61,
2: 71. 71 fue el último año que lo tuvo en la Radio Minería, ya, en aquel entonces. Entonces, había locutores muy de estudio. Estaba Pepe Abad, estaba Raúl Mata, que antes había estado, pero había emigrado. Raúl Mata se había ido a España. César Antonio, que había animado también el festival, se había ido a la chilena. Ricardo García estaba en Radio Cooperativa. Así que yo era el locutor que quedaba. Yo trabajaba en los móviles. Y con don Enrique hicimos un programa que fue locura en Santiago. Yo creo que nunca hemos tenido tanta sintonía en una radio, aparte de la festival, como tuvo ese programa que se llamaba La Lotería Musical. Y tuvo mucho éxito porque se repartió un cartón de lotería con que había que anotar las canciones que uno transmitía entre las 7 y las 10 de la noche. Por ejemplo, a las 9 transmitíamos Hola mi niña, Alan y su Fate. De acá de Valparaíso, los Tamers, los Cráteres,
1: los Esplendor.
2: Entonces, había que estar atento a la cena. Y ese cartoncito se repartió casa a casa, de una manera que clandestinamente, o era incorrectamente clandestina, o correctamente clandestina, entre la gente que iba a dejar los vales de la cuenta de la luz y del agua, se le metió un cartoncito. Así que llegó a todo Santiago, imagínate. Eso después fue prohibido. La agencia, o sea, las empresas grandes casi nos destruyeron porque no podía ser. Pero así llegamos a todas las casas. Y se escuchaba la radio en todas partes. Y yo andaba en el móvil. Así como Carlitos William anda acá en el móvil. Yo era el del móvil y tenía ese contacto con el público. Así que eso generó que tuve la oportunidad del año 71, la última vez que transmitió Radio Minería el festival, porque antes la tele no lo transmitía. Solamente la red de acá de Santiago, de Viña, que grababa algunas cosas y las retransmitía. Ya. Pero Televisión Nacional, ese año, transmitió por primera vez la final folclórica y una semana después la final internacional, porque el festival duraba 15 días y era ver muy noche. Así que ahí comenzó mi contacto con la Quinta Región.
1: Y después, usted está en Minería y nace Radio Festival.
2: Mira,
1: ¿cómo se gesta su incorporación a este nuevo proyecto que rompió todo lo...
2: Lo viví,
1: todo lo que
2: se lo viví personalmente, porque yo siempre trato de relacionar en buena onda. Esto de la Radio Festival fue como un virus. El laboratorio fue el pasaje Matías Cousiño allá. Don Santiago Quesa, que era el dueño de Radio Minería, y Enrique Godoy, que era el dueño de La Recreo, se juntan y deciden hacer una radio, porque Angelo Lagomarsino era el otro dueño que trabajaba con don Santiago.
1: Ya.
2: Y vendió su parte. Y ahí viene don Enrique y deciden hacer una radio nueva. Y me junto un día dentro del laboratorio con don Enosía y me dice: mira, yo quiero hacer una radio que sea diferente a las que la llevan aquí en la Quinta Región. ¿Quiénes eran en ese entonces? Radio Recreo, ¿qué hora es? Era 30 minutos de programación, una radio muy fácil de programar y con todos los éxitos del momento. O sea, tú pedías la música que hoy en día está sonando y la tenías cada 30 minutos. Esa era la gracia más, los recuerdos que tenía Julián García Reyes en la tarde. Y Radio Portales, que era en la noticia. Portales era noticia. Entonces me dice don Enrique, mira, escúchate, porque yo no quiero que hagamos una radio que le compita, por supuesto, a la Recreo. Pero sí hay que competirle a la Portales. Escúchate qué es lo que tiene la Portales la mañana en la programación. Y más o menos hay que hacer algo diferente. Ya estuve una semana escuchando yo la radio Portales y todo. Y después me junto con don Enrique y le digo, mire, ¿sabe qué, don Enrique? La radio Portales tiene una característica. Tiene en la mañana muchos programas que uno le llama cebollento, de mucho pueblo. Lo que cuenta el viento, el espejito, y otros que eran como verdaderos radioteatros de lo que vivía la gente en la Pobla. En ese entonces, luego una radio muy, muy dramática, más tienen el gran programa en la mañana porque estaba Monchito Silva, tenía Portaleando en la mañana y era él el rey en ese aspecto. Sí, me dijo, ya lo tengo contemplado a Moncho, dijo, y a Lucho Capril, los tengo más o menos en mente, lo hemos considerado, y son como los locutores, supuse yo, estrella que van a venir. Entonces me dijo, y tú vas a ser el tercer locutor de esta cosa, vas a seguir con la cosa de programación. Él era el director artístico más con don Santiago, los que cortaban el queque, pero había que armar algo de un estilo. Entonces yo dije, hay que crear algo alegre, algo festivo. Insinué yo festival, y don Enrique me dice no, porque se va a parecer mucho, lo van a relacionar con el Festival de Viña. Ah, ya, está bien. Años después vine a saber por qué él no quería en un comienzo que la radio se llamara Festival, o por qué se opuso en ese momento. Y yo me fui a Concepción, yo me dijo, tómate 15 días. Ah, entre paréntesis, aquí yo salí ganando, porque con el contrato que le hicieron a Moncho y a Lucho, a mí me incorporaron como el tercero. Así es que se me triplicó o duplicó el billete de la época. Estaba Marquitos Panchetti, que siguió en la radio. Estaba el Lolo Achondo, que Lolo era estrella de la televisión, con su voz grave y preciosa. Le gustaba a don Santiago porque le hacía un programa que se llamaba Solo para Románticas, y ponía él su voz de Y uno se lo libreteaba. Y estaba Jorge Gaete también, que leía noticias. Pirincho Cárcamo, que había estado también en el grupo, no tuvo cabida, se fue Pirincho porque era... Pirincho siempre fue rockero, era de esa onda, entonces estaba como no en la cuerda de lo que... Así que, como te dije, tómate unos días hasta andate a crear las continuidades, que se llamaban, los tipos de características de los programas, sí. Todo lo demás. Y me fui yo a Concepción.
1: Oiga, don Alejandro, estamos llegando al final del primer bloque. Dejémoslo ahí en Concepción.
2: ¿Sí? Oye, conmigo voy a necesitar 3 horas para hablar en la mañana.
1: Oiga, ya, pero okay. Vamos con un temito musical. El que usted prefiera.
2: Partamos con aquellos que para mí fueron los que marcaron la época de Radio Festival. El Negro José. Después te explico por qué. Yapu, los Viking 5, la Sonora Palacio, o sea, Tommy Rey, que era, también la tenía. Así que, El Negro José, por quien quiera escucharlo.
1: Escuchemos.

0: después de escuchar a Negro José, seguimos esta conversación con don Alejandro Pirulo Chávez Pinto. Oiga, ¿cómo le acomoda más que le diga don Alejandro Pirulo?
1: Me da igual, ¿ah? Como siempre.
0: Oiga, Pirulo.
1: Lo de Pirulo me puso el buzo Camacho. Ah, que yo hacía además un programa que era en la tele, empecé a ir a hacer el Cuánto Vale el Show, y desde acá. Entonces, había que llegar temprano, ya más o menos encachado. Yo tenía una tienda Urmax, que estaba ahí en calle Valparaíso, en la Avenida Argentina. La Avenida Argentina creo que estaba, sí. Sí, a ver.
0: En Pedro Mon.
1: No, en Pedro Mon. En Pedro Mon, Urmax estaba en Pedro Mon. Y ellos me daban la ropa. Sí, yo la presentaba y después la devolvía, o sea, me la prestaban. Y tenía que ir más o menos listo de acá antes de salir en la mañana, porque dejaba grabado la parte mía y me iba a hacer. Entonces me iba terneadito de acá, pirulito.
0: Oye, quedamos que ya, estaba en Concepción.
1: Ya. Entonces, mira, se dio como se dan las cosas, yo creo que en la radio. ¿Por qué te pedí el Negro José? ¿Eh? Porque Everton en esa época estaba a punto de campeonar 76. Y me colgué porque a mí me gustaba siempre el fútbol. Después armé los biónicos aquí en la festival y con Carlito Filch. Hicimos una campaña al Everton, que recuerdo que tanto prendió con que el Chamuyo Ampuero se hizo, que puso de característica al Negro José en el camarín para que los jugadores se entusiasmaran. Juntamos como 15 carros de ferrocarril rumbo a Temuco, porque jugaba el Everton allá y si ganaba salía campeón.
0: Green Cross.
1: Con Green Cross, claro.

0: Sincros de Temuco. Entonces, justo cuando llega el momento del partido allá, yo me preparo y le digo, Chago, la gente del Everton nos invitó en un charter, en un avión, así que tramitamos el partido. Transmitir el partido, no tengo gente, yo que. El fútbol, como Chile, dije yo. Hemos entusiasmado en la boda a la novia y va a venir otro a pasar la noche con ella. No, tenemos que nosotros seguir ahí. Así que se contrató a un, ya murió un amigo, el Bo Hernández. Y nos fuimos así nomás, a calzón quitado, con una línea larga que llevó el flaco Retamal, Manguera Retamal, el control. No había caseta allá, por supuesto, si todas las radios que transmitían fútbol estaban ahí. Nosotros íbamos de puro campeones nomás. Así que en la cancha se instaló la línea, se conectó y desde ahí se transmitió el partido. Bueno, yo estaba, vamos a lo nuestro, yo estaba en Concepción haciendo las continuidades. La mañana era de Lucho Capriles, los responsables. Eso venía con nombre propio y apellido. Característico de Lucho, porque tú sabés que siempre estaba aquí a las 5. Yo siempre dije, este güey debe tener un ruco aquí afuera de la radio, duerme acá, ¿cómo llega tan temprano todos los días, todo el tiempo? O no lo soportan en la casa, que yo creo que era cierto.
1: Por ahí,
0: Y lo echan muy temprano y se viene para la radio. Y aquí, oye, prendía las luces y abría puertas y ventilaba la radio. Y él teníamos teletipo en esa época. La gente de los jóvenes, los teletipos son como máquinas de escribir automáticas, grandes, que traen las noticias.
1: La información ahí.
0: No existía nada computacional, nada, no computador, no había celular, no había ninguna cosa. Nosotros teníamos, sí, un equipo de Motorola, que era como un móvil en esa época. Y don Santiago, que era muy preocupado de su radio, compraba en Mendoza mucho aparataje para darle más potencia, más guataje, como decía el humorista, a la radio. Así es que estaba Lucho en los responsables. Después se armaron los turnos. 9-1, que era el show 127.
1: Ya.
0: Entre 1 y 2 noticias, o media hora, 1 y 1 y media noticias. Después de 2 a 8, la alegre tarde. Y de 8 a 12 de la noche, porque era hasta las 12 nomás, teníamos toque queda. Entonces, a las 12, la alegre fiesta. Esos eran los tres programas que básicamente se propusieron para hacer. Les gustó el esquema. Yo me llevé aquí viene lo otro. El tipo de música que íbamos a tocar. Tenía que ser música alegre, música festiva, entretenida. De los ricos latinos, no todos son alegres y festivos, eran muy pocos los que. Te digo, Katunga estaba en esa época, habían grupos nacionales, uno que otro, pero había mucho tropical, la Sonora Palacio. Así es que se compró a todas las empresas de discos de Santiago el remanente, trabajábamos con discos en long play, remanente de todo lo que fuera tropical. La Ritmo y Juventud, la Guambalí, más de Mendoza se trajo una cantidad de discos bailantas. Entre ellas venía una que la sacó el Moncho, se llamaba ¿Cómo anda ese que hace pum? Y hace pum, y hace pum. ¿Cómo? Y la gente encantada con. Ahora, había que ponerse al estilo de la radio. Nosotros éramos locutores más de. Yo no te voy a decir si más exquisito o más, pero no éramos tan de, hola compadre, ¿cómo estás? Hoy en día tal, todo dale. Éramos más cuidados, más versados. Costó mucho al comienzo meterse en ese esquema. Y donde de repente salió un tango también. Nos pedían una medallita de la suerte, de allá arriba una señora nos llamaba de los Chorrillos. Entonces, se fue armando una programación, como te decía, de música simpática, de humor. Carlos Gelo contaba unos chistes de cuando en cuando. Nada más que eso, más la noticia que llegaba o sea, las noticias que iban de 1 a 1:30 y después todo el resto, una programación distendida, entretenida, muy gregaria, muy amigos de.
1: Oiga, y ahí veo el espacio entre la una y las dos.
0: Pinacho, ¿ah? Ahí te cuento porque eso merece una explicación aparte.
1: Ya.
0: Había una noticia que leía Jorge Gaete, se llamaba Festival y su mundo de noticias. Ya. Que no tenía nada que ver con la mañana que hacía el Moncho, con la tarde que hacía Gabriel, y con yo el escándalo que hacía en la noche de 8 a 12, se llamaba La Alegre Fiesta. Ahí donde te nombré recién al Chino Tenda.
1: Sí.
0: A quien yo te digo gran parte del laboratorio que significó cosas que fueron aplicando después en la programación de la festival. Sacar cuñitas cortas de lo que se transmitía en el día o del humorista. De repente salía que estaba contando un chiste el Carlos Elo y en algún momento dijo, ya, pues deja la chicha y di la firme. Entonces me ponía el Chino esa cosa. Y yo tenía que responderle, yo no sabía qué es lo que me iba a poner. Yo le decía, oye, Chinito, si no es chicha, si es puro jugo de limón, si es con mineral, no sé, así. Entonces ese diálogo de preguntas y respuestas se va generalizando, te digo, a lo largo de que después la usa Jorge Romero Firulete para las telechacharas. Que preguntarle algo y él sacaba de una novela, de una telenovela, de una película, una respuesta, nada que ver a veces con lo mismo que iba saliendo. O sea, el chiste corto de Carlos Velo se va reemplazando por el chiste creado por nosotros mismos. En eso te digo, Cabrile era un maestro. Además, que llegaron a prensa una serie de periodistas que notables, no solo eran periodistas por el hecho de imprimir, transcribir, redactar una noticia, sino que eran verdaderos libretistas. Tuto Lara, el Gato Galvez, Chaflán Valdés. Yo cuando partí estaba la Bertita Morales, estaba el Flaco Sewell, estaba el Titicaco Márquez, que le decía uno morenito. Entonces, la labor que hacían los periodistas en lo que se llamó el Festivalazo, que ese yo te lo quiero dejar para la última parte, porque creo que es el programa estrella de esta radio que, como te digo, nació, se metió en el corazón de la Quinta Región, nunca más se salió. Salió cuanta festival había de por haber en el norte y sur, a otras les cambiaron nombre, incluso algunos mantuvieron hasta la risa.
1: Hasta la risa.
0: Y la risa, te digo yo, la sacamos con el Chino de un disco de Los Caporales, porque yo le sacaba chistecitos a Los Caporales en la noche. Los Caporales eran muy entretenidos y grababan en Perú unos long play en vivo y en directo. Así que había mucha, sí, buena la talla. Salía todo natural, era parte de. Así es que ahí con el Chino yo cantaba, me gustaba tocar guitarra, cantaba canciones pistas que yo tenía, porque siempre a mí me gustó cantar. Si yo alguna vez grabé hasta un par de discos, tengo por ahí dos o tres discos. Se vendieron tres, no sé si tú compraste alguno.
1: Iba a comprar por el cuarto, pero no había ya. Oiga, le vamos a avisar a los auditores que nos vamos a extender un poquito en la conversación, así que, porque quiero saber más del festivalazo, quiero saber más, sobre todo del Fuera de los Secos.
0: Claro, sí. Y bueno, te voy a contar toda la historia de eso. ¿Elijo una canción ahora? ¿O todavía no?
1: Demos otra canción, para poder tirarnos
0: más largo con la otra parte.
1: Un tercer bloque exclusivo con Pirulo Chávez.
0: Mira, escuchemos dentro de todas las canciones. Un día vino Tommy Rey, que estaba recién partiendo con su sonora, que le promocionáramos. Aunque me muera, dejaré a Daniel. Y la tocamos matinés, vermú y noche. Escuchemos a Daniela con Tommy Rey.

0: Seguimos en este podcast 50 voces en colores, festejando los 50 años de Radio Festival. No alargamos porque la visita que tenemos el día de hoy da para eso, y yo creo que da para mucho más. Tenemos un bloque extra con Alejandro Pirulo Chávez Pinto. Pirulo, estábamos en el festivalazo contando detallitos de cómo nació, cómo se fue formando. Y también queremos saber otras cositas más del inicio del festivalazo.
1: Mira, del festivalazo y de todo lo que hizo la radio en sus comienzos. Hicieron, recuerdo yo, un álbum con fotografías de cada uno de los integrantes de la radio, con su propio. Todos teníamos apellido. El Pirulo, en Santiago me decían el Saltamontes cuando hacía el Cuánto Vale el Show. Aquí era el Pirulo. Estaba el Flaco Manguera Retamal, Tite Cacomarque, el Tuto Lara, el Buzo Camacho, Buenas Piernas Morales, la Bertita Morales, y así, como te digo, muchos que participaron de la radio. Estaba la Chilindrina, que era la señora del Patas Arredondo. El Patas era encargado del aseo, Junior y todas las cosas, y la Chilindrina, la señora que era la cocinera. Nosotros teníamos casino. No, si éramos grandes. A otro nivel, almorzábamos al mediodía, pedíamos cositas para el desayuno. Te digo, era una radio estructurada al estilo de las grandes radios. Si imagínate, 6-7 periodistas, 4-5 locutores, personal administrativo, personal de servicio. Y esa es otra cosa que hizo muy bien los dueños de la radio, que como nosotros no teníamos acceso a las agencias de publicidad, una vez al año se invitaba a los ejecutivos de las agencias de publicidad al casino a una gran comida en donde se les atendía y se conversaba y se les mostraba cómo era la radio y se podía vender de esa manera. Porque hoy en día tú sabes lo que cuesta vender de repente un aviso. Y Radio Festival lo hizo muy bien. Yo me acuerdo que a mí conversó una vez un señor Quintero que llegó de Soprole, me dijo, mire, yo quiero imponerme en la Quinta Región a través de su radio porque aquí la que manda es la ULA. Pero nosotros queremos ver, ¿qué hacemos? ¿Qué le damos a la gente? Producto y plata. Así que juntamos por 5... bolsas de leche, le dábamos un cupón. El olor a leche que había de esa cuando va a ser pasada, que había en una bodega acá, te lo regalo. Era increíble. Bueno, eso de tantas cosas que se hicieron en la radio, me estoy acordando ahora. Sí, sí, sí. Pero lo del festival, tenía un noticiero muy para el estilo de la radio, Fomeque, porque eran las noticias leídas, y media hora. Con voz muy grave de locutor, o lo hacía Jorge o lo hacía el Lola Chondo. Y un día domingo, nosotros entre los amigos y periodistas que estaban en la radio, estaba el famoso Camacho, Hernán Camacho. Hacía Hernán una suerte de móvil, enviaba algunos despachos, y siempre pasaba fondeado. La Berta decía, ¿dónde está el bus? Por eso le pusieron bus, porque pasaba fondeado nomás. Y de repente salía, aquí estamos. Y un día, nosotros trabajábamos hasta el día domingo, incluso hacíamos toda la mañana, Lucho entraba a la una, yo salía a la una, de 8 a 9. Y el buzo dice, oye, yo tengo noticias de la farándula, pero de allá de Valparaíso, porque él le frecuentaba eso. El Bar América, el Yoko, toda la bohemia porteña, el Guatón de la Noche, y todo eso. Entonces él, como se la sabía todo, sabía historia y cosas. ¿Por qué no hacemos un programa de copucha y de cosas? El día domingo, una media horita, en tu programa, antes que llegue el Luchito, era muy amigo de Lucho Camacho, y amigo nuestro también. Así es que, hicimos un día media hora. Y cómo para mantener el nombre de la radio festivalazo. Y en qué estilo, yo le dije, mira, aquí viene otra copia más para que veas tú cómo algunas cosas de que tienen éxito en la radio, si se doblan o se copian mejor, doblemente mejor. Había en Santiago un programa en la Radio Santiago que leían Armando Araya y Dante Peche. Ellos le daban las noticias y la improvisaban. Y uno hacía, el Kuma. Uy, señor, uno hacía y así, la gitana, de repente. Entonces, en ese estilo del diálogo, hicimos esa media hora del festivalazo, contando todas las lindeces y cosas. Uy, tenía buenas piernas, pues. Lo malo que tenía el pelo medio chamuscado porque se anduvo incendiando un motel por allá. Yo le decía, ¿ustedes lo vieron por allá? Ya talla de repente personal. Sí, usted, ya, yo quise pedir una piscola, pero se habían acabado, se la había tomado toda usted. Oiga, no, o sea, cosas que van saliendo al paso en esta media hora de noticias. Fue tan bueno, que el otro día, con muy buen ojo, don Santiago dice, ¿y ese programa? Y le cuento yo, debiéramos hacer así las noticias. Aparte le dije yo que el buzo tiene ese estilo simpático de hacer cosas. Sí, me dice don Chago, pero es que hay que tener cuidado, tú sabes, porque en este momento la misma censura que uno mismo tenía que autoimponerse, de repente de hablar ciertas cosas que no podía. Pero si usted el dueño, si ve que algo no se corta nomás. Se censura y se acaba la cosa. Después, también lo había escuchado don Enrique y él estaba de acuerdo en que por ahí iba la línea de hacer un programa de esas características. Entonces ya ahí pasan los periodistas, como te decía, Tuto Lara. Yo no sé si la Bertita se había ido ya, el Chaflán Valdés y todo, a hacer noticias, pero escribiéndolas al estilo de texto, lo decís tú, me ponían el nombre a mí, Pirulo Capriles, Pirulo Capriles, Pirulo. Tal cual como si estuviéramos haciendo un radioteatro al aire, pero escrito con la noticia, con la cosa. Y uno se salía del libreto, por supuesto. Media hora, que era ya el acabose, fantástico. Pero era tan bueno que había que hacer, o sea, se alargó después, porque, claro, la gente quería estar en el auspicio, y ese era el auspicio estrella de la radio. Auspiciar el festivalazo significaba 3 o 4 veces más que un programa de esto, que un auspicio de un media hora de un programa normal o de un matinal de la mañana. Pero llegaron, te digo, llegaron en esa época. Yo me acuerdo de unas casas que se estaban haciendo en Quilpué, las Casas Valencia, que eran como toboganes así, y nos pedía el vendedor que no digan que son toboganes, porque no me van a cortar el aviso. Y después trajeron vinos Canepa, que estaba también en Valparaíso. Soprole, que era un grande que se estaba imponiendo. Así que había muy buenos auspicios. Y teníamos en el ¿cómo se llama? En el locutorio, un de estos pisapapeles que es una base de metal con un fierro largo. Entonces, eso tú lo golpeabas con un lápiz, ¡pam!, sonaba. Segunda parte, segundo round. Ta, ta, ta.
0: De ahí
1: vino el segundo round. Quien sacó esa característica del programa fue el flaco Redamal, Enrique Redamal. Murió muy joven, flaco. Yo te digo, siempre tengo un gran reconocimiento por los profesionales de la época, porque se integró un equipo entre periodistas, ya te nombré la gran mayoría, perdón si se me escapa alguno, pero son los que más trabajamos en algún instante. Silva también había uno que le gustaba el deporte, no sé si el chico Silva, ¿cómo le decían? todos los controles, Carlitos Vilche, Tetera Vilche era, pues, se indignaba cuando jugábamos fútbol y lo único que quería era ahorcar al rival. Siempre quedábamos con uno menos en las pichangas. Salieron los biónicos de la festival porque estaban de moda el hombre biónico y la mujer biónica. Nosotros teníamos un equipo de fútbol que no debería haberse llamado Los Biónicos, debería haberse llamado Macay. Eran puras galletas y no jugaba nadie de acá. Y ahí, bueno, mira, jugaba el Chicho García, sí, y llegó al Everton. Jugaba el Lobo Letelier, que llegó al Wander. Esos eran los parches que teníamos nosotros. Ferrero era Alberto. Jugador y Alberto, y además director del equipo. Entonces, ¿aquí quiénes jugábamos? Jugaba el Tuto, jugaba el Chaflán, jugaba yo, Vilche, éramos como tres o cuatro.
0: Bueno, le cuento que eso se mantiene hasta el día de hoy.
1: Pero aquí viene lo más simpático de todo. Éramos tan amenazantes en nuestro, y tan orgullosos de ser los mejores de la quinta región, que la gente que escuchaba, o los clubes que lo escuchaban, decían, ¿de dónde sacaron que son los mejores? Y entonces, ¿pero qué hacíamos nosotros? Cuando llegábamos a la radio, al otro día preguntaban, oye, ¿cómo le fue con el equipo de Forestal? Le sacamos la mugre. Habíamos perdido 15-0.
0: Oiga. Pero,
1: no ha cambiado.
0: No ha cambiado nada.
1: Pero aquí viene lo más simpático de todo. Que cada equipo tenía que, era con recepción.
0: Tercer tiempo que se llamaba.
1: Entonces ellos nos recibían en todas partes y nosotros nunca recibimos a nadie. Siempre le decíamos, ya, la próxima es nuestra.
0: La revancha.
1: La revancha.
0: Con la revancha.
1: Nunca le dimos la revancha. Jamás. No ha cambiado nada.
0: Oiga, don Alejandro Pirulo Chávez Pinto, llegamos al final de esta conversación.
1: No te puedo creer. Pero, oye, hay tanta anécdota, no, y totalmente, tanta cosa que
0: yo creo
1: contar.
0: Que vamos a tener que conversar en otro programa, en otro capítulo. Nos extendimos el día de hoy, 50 voces en colores, y tenía que estar usted, Alejandro Pirulo Chávez Pinto, uno de los animadores fundacionales de la radio Colores de Chile. Muchas gracias.
1: Gracias por la invitación, José Luis. La verdad es que para mí fue muy bonito recordar, porque yo sueño con todas estas cosas de repente. Yo les digo a todos, yo soy como Boris Karloff. Boris Karloff hacía de vampiro. Y él soñaba en la noche que era vampiro y la señora tenía que taparlo con la almohada para que no gritara. Conmigo tienen que hacer lo mismo, porque yo transmito de repente en la noche. Me siento transmitiendo en la radio. Grito, canto y hago ya, tranquilo, me quedan callados. Entonces, esto para mí fue algo muy especial, como te digo. La Radio Festival la quiero mucho. Es una radio que se mantuvo en el tiempo hasta el día de hoy, con las características que se fueron armando también año tras año. Lo único que echo de menos es que todos los años hacíamos un festival en la Quinta Vergara. Se llenaba. Y ahí iban todos a cantar gratis, porque, oye, es para festivales, Salo Reyes, oye, Tommy Rey, oye, la Sonora Palacio, los Viking 5, todo. Y un tremendo festival que alguna vez intentó también hacerlo, no, pero después se comercializó y ahí se pierde. Lo nuestro era gratis. Nosotros trabajamos en el Teatro Craft también. Roberto está ahí, otro locutor que había acá. Hacía unos shows ahí en el Teatro Craft, pero eso es materia de otro costal.
0: Eso es.
1: Es para contártelo después.
0: ¿Vamos con otra canción?
1: Para la última canción.
0: La última canción, nos vamos.
1: Me despido con este tema que a mí me gustaba mucho, con Coco Andreu, El Departamento.

Nos encontramos el próximo sábado en otro episodio del podcast 50 Voces en Colores, a contar de las 14 horas.

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Temporeras, saludos para todas las temporeras. Son las 15:38. ¿Qué tal? Con Festival Ay Juan para todos los domingos en la tarde. Dicen que son siempre mucho mejor en la compañía del Tomás Yáñez en la sala de sonido. ¿Cómo te va? Qué bueno. Gabriel Covelli en la sala de prensa para las noticias. Y vuestro amigo Ay Juan para todos en el micrófono de la Number One. Gracias.

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1: Festival, siempre ayudando a los auditores de la Number One. Ay, Juan, para todos en este domingo 4 de octubre. Éjale. 444 Mercado de las Pulgas, está aquí. Se vende lindo departamento, 4 dormitorios, balcón asegurado, con opción para guardar un auto arriba del balcón. No, hombre, con opción. 150 millones. Llamar al 993-422-447. Se vende automóvil, Nissan Sentra, 1.8 automático. Quintero, papeles al día, 2.050.000. Para comprarlo hay que llamar al 996-901-229. Se arrienda una pieza amueblada, Quilpué, 200.000. Llamar al 998-804-770. Vendo camarote de madera de una plaza y media. Colchón nuevo, 300.000, conversable, todo. Llamar al 993-195-855. Se arrienda una pieza en 15 Norte, Viña del Mar, por 250.000 sin garantías. Llamar al 939-669-900. Se busca arriendo de casa, 3 dormitorios, Quilpué. Puedo pagar hasta 350.000. Llamar al más 569-827-75649. Ya, el recado del Mercado de las Pulgas en este domingo 4 de octubre.

Aquí estamos con Tomás Yáñez, con Gabriel Govelli. Ay, Juan para todos. ¿Qué tal? Buenas tardes, buen domingo. Qué felicidad compartir este programa en vivo y en directo con todos los auditores del festival a través del 127 del Dial AM, 93.7, frecuencia modulada. Blanquita Urrea, ay, Juan, gracias por la compañía de esta tarde de domingo. Para eso estamos. Mónica Peña Pulgar, buenas tardes. Juanito, gracias por su compañía. Celid Jacqueline Montiel, cariño, Juanito Alberto, lindo domingo, bendecido para usted y para usted también. Elizabeth Elena Peña Gelde, buenas tardes. Juanito, un gran abrazo. Y para mi amigo Tomasito y el periodista Gabriel Covelli, bendiciones y gracias. Marcelo San Martín Gómez, feliz día domingo para todos. Gracias por estar. Gracias, querido Marcelito. Buena jornada, maravilloso inicio del mes de octubre, cómo no. Hoy día tenemos que querer a nuestros animalitos, sí, nuestros hermanos menores, como decía San Francisco de Asís. San Francisco de Asís, en fin, hoy día, para todos los que llevan por nombre Francisco, pero de Asís, porque de otra manera no se puede saludar. No es Francisco Pelado, no, es San Francisco de Asís, fundador de la Orden Franciscana, de una segunda orden conocida como Hermanas Clarisa y una tercera conocida como Orden Regular y tercera Orden Seglar. Él falleció un 3 de octubre del año 1226, como hoy día, en Asís, Italia. Y el Papa, León XIV, o como dijo un amigo locutor, León XIV, invita a inspirarse en San Francisco de Asís. ¿Por qué? El Papa dice que Jesús le pidió a Francisco que reparara su iglesia. Lo hizo durante la oración del Ángelus de este día domingo. Y desde la ventana del Palacio Apostólico del Vaticano, el Papa invitó a los fieles a inspirarse en el legado espiritual de San Francisco de Asís para recorrer un camino de paz y de fraternidad. Esta violencia no puede hacer fracasar el designio de Dios. La piedra que desecharon los constructores se ha convertido en la piedra angular, citó el Evangelio según San Mateo. Bueno, Francisco fue, según el Papa, un trabajador que laboró con fruto en la viña del Señor, respondiendo a la llamada que recibió de Cristo: repara mi iglesia. Fue un hombre de oración y de caridad. Compartió su pobreza, su alegría y sus sufrimientos al punto de recibir los estigmas de Jesús y guió a los primeros hermanos por este camino de reforma en la iglesia. Ayudó a sanar las grietas de la discordia con el testimonio del amor fraternal. Bueno, no hay que desplazarse a Asís para homenajearlo, pero sí una oración basta para conmemorar al santo patrono de los animales, San Francisco de Asís. Hay una canción, yo tengo una canción, más bien yo no la canto, pero si, Trini López, por favor, pon ahí, Trini López, San Francisco de Asís. Una bonita manera de saludarlo en este día de las mascotas.

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0: Hola, ¿qué tal? Buenas tardes, bienvenido, gusto de saludarles. Aquí estamos en Festival, recibiendo el cariño, el contento, la alegría y la felicidad de los oyentes de Festival Las Number One de Chile. Muchas gracias. Gracias a todos los amigos auditores que se conectan con nuestro Facebook Radio Festival Oficial y también con los que nos escriben en nuestro Festival WhatsApp día domingo, más 569-537-29325. Vamos a ver, ¿quién nos escribe ahora? Beto Silva Ollanedel, gracias Beto. Erika Aguilera, linda jornada. Juanito, Blanquita Urrea, ay Juan, gracias por la compañía. Beto Silva Ollanedel, desde el Sapo de Pompeya en Quilpué. Marcelo San Martín también, saludos para el gran equipo radial. Elizabeth Elena Peña Gelde, siga celebrando el cumpleaños. Aquí me voy a comer otro pedacito de torta. Junto con Tomás Yáñez.
1: Estamos hasta el lunes.
0: Sí, no, pero con... Muchas gracias. Bueno, ¿qué tal Valparaíso? ¿Todo bien? Tenemos que prepararnos para un sistema frontal que se viene. Traerá lluvias a Valparaíso desde el martes. Pero hoy día es domingo, así que disfrutemos.

estamos todos, aquí estamos todos en la sintonía de Festival 127 AM 93.7, frecuencia modulada. ¿Cómo anduvo la maratón? ¿Cómo le fue la maratón de Viña? ¿Estuvo bien? Dice que participaron más de 12.000 atletas. Ay, ay, ay. Algunos no lograron la marca que buscaron, pero es un honor participar la carrera la más linda en Viña del Mar. La Maratón de Viña reunió este domingo a más de 12.000 corredores con pruebas de 42K, 21K y 10K. En ninguno quedó la K, o sea, todo normal. Son las 16:08 en la Number One.

Para allá voy, para Portillo, está chasquillando en Portillo. Pero igual la gente está practicando el esquí, todo está funcionando, sí. En Santiago igual, Valle Nevado y esas cosas. Tienen que aprovechar porque hasta el 12 de octubre va a continuar la temporada de esquí y de nieve. Tengo entendido. A lo mejor después siguen, pero no. En lo que respecta a Portillo, me parece que el 12 de octubre cierra la temporada. Son las 16:13.

Hola, son las 4 de la tarde, 16 minutos. Ignacia Michelson dice que está gastándose toda la plata. Esta va a participar de un Miss, del Miss Grand International. Dice que ha pagado más de 60 millones por pasaje, sueldos a su equipo y además fotógrafo y vestuario, pero no tiene auspiciadores. No tengo patrocinador ni marca potente. Todo lo he hecho yo y con personas que me han apoyado. Solo en trajes me gasté 18 millones. ¡Wow! Y la ropa que compré arrendé para traérmela desde Chile. Mira, Ignacia Michelson. Gastos millonarios para ser parte del Miss Grand Internacional. ¡Wow! Hay que gastar toda esa plata. No es menor. La que quiera ver estrellas, sí, man. Le cuesta, sí. Oye, bueno, 6.000 hinchas y entradas desde 1.000 pesos. San Luis de Quillota quiere tener su fiesta ante Unión Española. 5:30 de la tarde se disputará el partido que promete para los canarios, ¿sí? 5:30 de la tarde en el Lucio Fariña. San Luis de Quillota, Unión Española. Buena.

0: Bien, ¿cómo estamos? Bien, qué bueno, aquí estamos con el Festival La Radio en Colores de Chile. Sigue la pelea del Tommy Rey, ese, no, del Leo Rey con el otro cabrón. No se pueden ver. El Leo Rey vuelve a arremeter contra Alex Cítico tras la polémica frase en La Gran Fonda. ¿Cómo dijo Chumala? Alex Cítico, ta-ta-ta-la.
1: Ordinario.
0: Sí, ordinario. Y quiere venir al Festival de Viña. Pongamos al grupo La Noche cuando cantaban juntos, si eran buenos. ¿Sí? ¿Cómo se llamaba la canción más famosa? Esa misma. Sí. La Noche. Cuando llenaban todo. Sí. El grupo La Noche y el cabro Leo Rey. Ya, dale nomás. Hits La Noche. Aquí no peleaba. Quiero ser libre. Ese es bueno. Dale, ponele.
2: Sigue el ritmo.

0: Vamos a nuestro departamento de prensa.
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Vamos, gracias. Miriam Hernández, tan bonito. Ay, Miriam Hernández, saludos para ti, Miriam Hernández. ¿Todo bien? Todo bueno, todo contento, todo alegre, todo feliz. Miriam Hernández. ¿Y aquí cómo van los Festi WhatsApp? Está lleno. Bueno, muchas gracias. Seguimos contentos, alegres y felices de la vida, celebrando con todos los auditores del festival nuestros 50 años de vida, trabajando aquí en Festival La Radio en Colores de Chile y transmitiendo para todo el mundo ahora mismo.

0: Hola, faltan 22 minutos para las 5 de la tarde, 22 minutos para las 5, ¿no? Sí, Juanito Alberto, ¿qué? No te puedo creer. Sí, Juanito Alberto, saludos para todos. En este día domingo, día de los animalitos regalones, saludos para todos los regalones. Suerte y felicitaciones para... Hay un festi WhatsApp. Hola.
1: Juanito, buenas tardes, Carlos Chaparro.
0: Hola, Carlito Chaparro.
1: Juanito, yo feliz con la maratón de Viña.
0: Así
1: porque
0: que bueno.
1: Mis dos hijos, Juan Pablo y Camilo, corrieron la maratón.
0: Pues. Ah, bueno.
1: ¿Y cómo salieron? Juan Pablo II y Camilo VI.
0: Ah, Camilo.
1: Saludos, Juanito.
0: Muy bien, gracias. Gracias. ¿Quién más corrió en la maratón? ¿Que viene a agarrarme? ¿Quién?
2: Hola, Juanito, ¿cómo estás?
0: Hola, ¿usted también corrió en la maratón?
2: Yo, periodista, bueno. Agradecido por su sacrificio, está un día domingo ahí que uno puede estar acostadito ustedes o paseando.
0: Ya.
2: Sin embargo, están con nosotros acá en la radio. Nosotros acá en los acantilados de Playa Ancha, hablamos con José, con la señora Patricia.
0: Sí.
2: Prestos a almorzar recién.
0: Ah, bueno, pues
2: estamos si es día tarde, domingo. Día domingo.
0: Sí, claro.
2: Y no me hable del Wander.
0: No.
2: Así que eso, Juanito, muchas gracias por su compañía.
0: Se avecina.
2: Esperando la lluvia para mañana ya.
0: Así se avecina el día de lluvia. Copita,
2: estamos listos para almorzar.
0: Tiene usted razón.
2: Una cazuelita con un uno de esos que mancha.
0: Ay, hombre.
2: Y ahí tienes unos chistes sin censura.
0: Bueno. Ya, claro,
2: gracias atentamente, Juan José y mi señora Patricia, desde los acantilados de Playa Ancha.
0: Muchas gracias.
2: Gracias.
0: Ok, que le toque el choclo de la cazuela. Gracias. Son las 16:38.

¿Dónde tenía el perro? Faltan 18 minutos para las 5 de la tarde. Hoy día hay comienzo de la 50ª edición del concurso musical Doctor Luis Sigal en el Teatro Municipal de nuestro Viña del Mar. A eso de las 5 de la tarde comienza todo. Mención canto. Hombres, damas y varones van a participar. Y bueno, no me ha llegado el programa, pero a las 5 de la tarde me parece. Entre 5 y 6 de la tarde comienza todo aquí en nuestro Teatro Municipal Villamarino. Concurso de Doctor Luis Sigal. 50 años de vida tiene esto. También como la festival. 50 años de vida. Un concurso internacional y donde vienen muchachos a cantar arias de ópera. Así como Lucio Dalla. Caruso se llamaba eso que interpretaba él. Sí. Así como el Lucio Dalla. Caruso. Tienen que ponerle color porque si no, ¿cómo van a clasificar y ser los mejores? Caruso, el Lucio Dalla. A ver si te recuerda, si sale por ahí. En una de esas nos sale y nos quedamos con las ganas. No, pero debía haberlo dicho a... Pero en fin, es que me acordé recién. Caruso, Lucio Dalla. Para ponernos en onda de lo que va a ocurrir ahora en nuestro teatro municipal con el concurso de Doctor Luis Sigal, mención vocalista. Lucio Dalla, Caruso, así se llama. No, eso no. Lucio Dalla, Caruso. Esta.

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1: Pinin pinón, feliz cumpleaños para los 80 años del querido Club Deportivo Juventud Pajonal del Cerro Merced. 80 años, bien. Hay una billetera perdida, dice el Rincón de las Cosas Perdidas, en el tramo de Concón, centro de Viña. Tiene documentos que pertenecen a Camila Fernanda Andrade Comte. Cualquier información, por favor, a lo mejor usted la encontró. Llamar al más 569-843-215-90. El lunes 28 se cayó de la mochila un polerón de TCCU en Álvarez, entre Villanelo y Parroquia. Tiene las llaves de la casa, el llavero contiene una imagen de la Araucana y un logo de los 100 años del Colo Colo. Necesito las llaves, por favor. Si las encontró este llavero con la imagen de la Araucana y un logo de los 100 años del Colo, por favor, llamar al más 569-562-129-39. La persona necesita las llaves. Todavía no puede ingresar a la casa. Las siguientes personas tienen que venir a retirar documentación a Festival. De lunes a viernes, de 9 a 14. Marcela Andrea Romero Acuña, Claudia Andrea Villalobos Cabello, Humberto Alfonso Lagos Manríquez, José Luis Benavides Fuentes, Diego Eloy Hermosilla Sotomayor, Matías Ignacio Vázquez Valenzuela, Josué Brandon Link Sarabia López, Antonia Constanza Fuentes Piña, Jesús David Camacaro Pino, Maricel Jorquera Cabrera, Constanza Belén Alvarado Rodríguez, Facundo Gabriel Villegas y Catalina Denise Vergara Arancibia. Todos los nombrados tienen que venir el lunes a partir de las 9 a buscar sus documentos de identificación personal. Los tenemos todos aquí en la Radio en Colores de Chile Festival. Gracias.

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0: Son las 17 horas.
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0: 18 grados la temperatura del momento, cielos cubiertos. A menos de 24 horas de la apertura, anuncian nuevamente el cierre del paso Los Libertadores por inestabilidad climática. Está nevando en la cordillera. Ministro de Hacienda Jorge Quirós no descarta revisar la continuidad del programa Yo Elijo Mi PC. Dice que la revisión debe hacerse con la máxima acuciosidad. Sistema frontal traerá lluvias a Valparaíso desde el martes 6 de octubre. El pronóstico anticipa hasta 15 milímetros. Expresidente Boric responde a exmandatario Eduardo Frei Ruiz-Tagle tras celebrar adhesión al escudo de las Américas. Boric cuestiona la seguridad de las cadenas de suministro. La operación Cristales del Sur de la PDI logró desbaratar un laboratorio clandestino de éxtasis en Ñuñoa. Los cinco detenidos vendían drogas por aplicaciones y usaban la imagen del Chapo. Alcaldesa de Quilpué, Carolina Corti, pide al gobierno financiar con fondos de emergencia transitorio cámaras con inteligencia artificial para prevenir incendios.

Encuentran cadáver calcinado dentro de un automóvil incendiado cerca del río Maipo en la comuna de San Bernardo, región metropolitana. Coordinador del Partido Nacional Libertario llamó traidor a expresidente Sebastián Piñera. Renovación Nacional exige disculpas públicas y amenaza con suspender todo trabajo político conjunto con el Partido Nacional Libertario. Este domingo se celebró la edición 2026 del Maratón de Viña, en una jornada que congregó a miles de corredores por el borde costero y que coronó al chileno Mario Rivas y a la peruana Aide Loaiza como los ganadores. La Policía Federal del Brasil investiga una posible intervención de Estados Unidos en las elecciones presidenciales de este domingo en Brasil. Son ya las 17 horas 3 minutos. 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
1: Ya, pues, mientras tanto recibimos un saludito, Martita Cifuentes. Juanito, buenas tardes, un saludo por los 50 añitos de mi linda Radio Festival. A todo su personal, un abrazo con cariño. Caterina Gurto, que tenga lindo domingo, qué bella música. Juanito, gracias por la música chilenaza. Para eso estamos, pues, para poner música chilenaza. Ahora, tenemos servicios gratis y en colores para todos los amigos auditores de Festival The Number One. Bingo, a beneficio de 4 gimnastas clasificadas para representar a Chile en Perú. El evento se realizará el sábado, sábado 10, a las 4:30 de la tarde en la sede del Unión Arsenal, ubicada en la calle Ulises Poirier, parada 5 de Achupallas. Valor de la adhesión, 3.000 con derecho a 11. La Sociedad Astronómica Porteña y Viña del Mar celebran 70 años. Esto será con una jornada abierta para toda la comunidad, con actividades para disfrutar, aprender y maravillarse del universo. ¿Y cuándo? El día sábado 17 de octubre, de 15 a 20 horas, en el Parque Cultural de Valparaíso. El Club de Jardines de Viña del Mar presenta Exposición Estándar Primorosa Flores Mar Bravío, el 8, 9 y el 10 de octubre. El jueves de 14 a 17:30, el viernes de 10 a 17:30 y el sábado de 10 a 14. Todo en el edificio del Hotel O'Higgins, en La Pérgola, calle Libertad, en sector de Plaza Vergara. La Facultad de Derecho de la Universidad de Valparaíso realiza durante este mes de octubre, también diciembre y noviembre, la cuarta temporada de conciertos de primavera. Todas las presentaciones serán a partir de las 18:30 horas y en el aula magna de la Facultad de Derecho de la Universidad de Valparaíso. Estamos ubicados en la avenida Errázuriz, 2120, primer piso, contando con entrada liberada para todo público. Este miércoles 21 de octubre se presenta José Moraga y el Cuarteto Jazz. Lista las promociones.

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Hola, son las 17:33. ¿Qué tal? Ya estamos a 4 de octubre del 2026. Estamos en el mes de octubre. Es el décimo y antepenúltimo mes del año y tiene 31 días. ¿Sí? Su nombre deriva de haber sido el octavo mes del calendario romano. Según la Real Academia de la Lengua, octubre es la forma preferida en el uso culto. La palabra octubre viene del latín, idioma en el que significa ocho meses. A pesar de ser el décimo mes en la actualidad, gracias a la aportación del calendario juliano, es el octavo mes en el calendario romano, puesto que se consideraba que marzo era el primer mes del año y diciembre el último. En nuestra religión católica, el mes de octubre está dedicado a la Virgen del Rosario y a los ángeles de la guarda. La Iglesia católica ha reconocido siempre una eficacia particular al rosario, confiándole, mediante su recitación comunitaria y su práctica constante de todos los días, las causas más difíciles. Hay que rezar el rosario. Bien, ya estamos en día 4 de octubre, entonces, del 2026. Se celebra el Día Mundial de los Animales, incluyendo a Collao.

Ya, ese era Miguel Bosé o Vinilla. Miguel Bosé, parece. ¿Qué? Hoy día entonces, 4 de octubre, se celebra el Día Mundial de los Animales. El 7 de octubre, la solemnidad de la Virgen del Rosario. Y el 12 de octubre se celebra precisamente una fecha inolvidable. 12 de octubre de 1492, un grupo expedicionario español, comandado por Cristóbal Colón, llegó al continente americano, protagonizando uno de los mayores hitos de la historia, el descubrimiento de América. Colón llegó con los hermanos Pinzón, quienes eran unos marineros que venían con Colón. Sí, bien. Son las 17:39 en Festival.

0: Bueno, oye, faltan 17 minutos para las 6. Hoy día se celebra el Día de la Música y de los Músicos Chilenos en honor al natalicio de Violeta Parra. Nació el 4 de octubre de 1917. ¿1917? ¿Qué? ¡Wow! Sí, pues. Y falleció también en mes de febrero. Bueno, cumpleaños centenario de Violeta, algo así como 106 años. Y la celebración en honor a este natalicio está instituido oficialmente por la ley 20.810. Violeta Parra, sí, tenía su carácter. Tenía su carácter. No era cualquier persona. No, expuso sus cosas en el Louvre de París. ¿Sí? 109 años de su nacimiento. Wow. Es autora de obras fundamentales y de ser la primera artista latinoamericana en exponer de forma individual en el Museo del Louvre de París allá por 1964. No cualquiera, ella.
1: Espectacular.
0: Bueno, es autora de obras fundamentales para la música popular chilena, aunque su hermano mayor, el antepoeta don Nicanor, encontraba que Gracias a la Vida, una de sus canciones más celebradas, él decía siempre que era una canción muy cebolla. Sí, claro. Y la otra que nos encantaba por la historia, Volver a los 17. Mucha gente la anda contando otro tipo de historia, pero la que nosotros supimos era que alguna vez en una gira al sur de Chile, en un programa de radio que se llamó Chile Ríe y Canta, en Punta Arenas, en el gimnasio allá, en el frío del sur, nació Volver a los 17. Estaban la delegación de artistas folclóricos, entre ellos Pedro Mesone y Violeta Parra, y juntos, dicen, caminaban por la playa como tomados de la mano, ¿ya? La Violeta le gustaba recoger conchitas y piedras que, bueno, allá en el Mar del Sur, como en todas partes, siempre hay, para traer de recuerdo, para hacer algunas cosas. Bueno, y de repente los llaman del lugar de la micro para trasladarlos al lugar donde iban a actuar, a cantar, y el Pedro Mesone la toma de la mano y corren por la playa. Y de repente el Pedro Mesone, que venía con la mano tomada de la Violeta, le dice: parecimos cabros de 17. Y entonces la Violeta se paró y le dijo: ¿qué me dijiste? Que así como venimos corriendo y tomados de la mano, parecimos cabros de 17. Y ya no tenían esa edad, eran un poco mayores. No dijo nada más. Llegaron al lugar donde estaban alojados, donde había camarines y cosas, y la Violeta Parra consiguió un lápiz de mina, de esos de mina, de escribir, y un papel de envolver el té, el azúcar y la papel de ese feo, café. Y escribió Volver a los 17. ¿Okay? Y en el año de 1900, esto es 66, Pedro Mesone estaba grabando El Solitario de Willy Bascuñán en un estudio de grabación de la RCA en Santiago de Chile, en el centro. Y la Violeta llegó y lo sacó del estudio de grabación para mostrarle la canción que había compuesto, Volver a los 17. Fue la inspiración de Pedro Mesone en la frase esa, parecimos cabros de 17. Y hay un verso para él al final de la canción. Mis años en 17 los convirtió el querubín. Ese es el secreto. Después le cuento más. Faltan 13 minutos para las 6. Canta Violeta Parra.

Violeta Parra, según su hijo Ángel, el papá del cabro que toca la guitarra en Los Tres, Violeta fue una excelente amante, igual que una buena cocinera, pero fue una mujer malherida por amor. El proceso de seducción con sus amantes, dicen, era delicioso, como la danza que hacen los pavos reales cuando se están enamorando. Tuvo 3 o 4 grandes amores, además de algunos colibrís, de esos que pasan, se detienen y se van. Pero a cada uno de ellos les dejó una canción. La Violeta murió en 1967. Ángel Parra, su hijo, tenía 23 años. El 5 de febrero de 1967 se suicidó en la carpa de la reina. Era febrero, pero dicen que esa mañana llovió en Santiago.

Faltan 5 minutos para las 6. Hoy día tenemos que saludar a un amigo, Claudio Gómez, porque hoy es el Día Internacional del Vodka, jornada dedicada a esta bebida espirituosa. Y a él le gusta. Vodka naranja, rico.

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0: Son las 18 horas.
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Yo te digo porque sé, Negrito José, bonito recuerdo de hace 50 años. Esta música se bailaba en la alegre, con la alegre fiesta de festival, el programa en colores de la Number One hace 50 años cuando apareció, ¿sí? Haciendo bailar a toda la gente de la quinta región, porque esta música, la tropical, bailando con la Sonora Palacios, no se escuchaba a diario en la radio. No, solamente era para ocasiones especiales. ¿Sí? Se tocaba música en español, de artistas populares, Rafael, Julio Iglesias, etc. Pero tropical así, definitivamente, no. Solamente los bailables.

Rodolfo Zapata era el argentino que cantaba esta canción que fue famosa gracias a Festival La Radio en Colores de Chile. La trajo el jefe Moreno de su viaje a la Argentina, donde se conseguía esta música tan simpática. Fue de las primeras canciones en colores de Festival. Y la gente la pedía para bailar y para echar la talla. Son las 18:07.

Cama separada, fin del vacilón. Decíamos cuando terminaba esta canción que la cantó Lindomar Castillo, un clásico de festival de 1976, hace 50 años. Lindomar Castillo fue un cantautor brasileño, conocido por esta canción aquí en nuestro país. Construyó una carrera de éxitos con boleros. Fue uno de los mayores vendedores de discos de Brasil en la década de los 70. Su estilo influenció a toda una generación de cantantes. Sus discos eran lanzados simultáneamente en Brasil y en los Estados Unidos. El último fue lanzado por Sony Music en el 2000, en pleno auge del fenómeno musical. Lamentablemente la vida le deparó otro destino a Lindomar Castillo. El 30 de marzo de 1981 asesinó a su segunda esposa, la primera y la más querida. Falleció en un accidente vial. Era cantante, Eliane de Grammont. La cantante Eliane de Grammont, tras encontrarla con su amante, los mató. El crimen ocurrió. En ese momento la pareja estaba separada desde hacía ya un año y tenían una hija, de nombre Lilian. Fue condenado a 12 años de prisión, pero 7 años más tarde fue liberado bajo libertad condicional. Mientras Lindomar Castillo estuvo encarcelado en la penitenciaría de Goiana, grabó un disco, el que lleva por título Paredes de Soledad. Lindomar Castillo, el mayor vendedor de discos de Brasil en la década del 70, falleció un 20 de diciembre del 2025 cuando tenía 85 perales.

0: Gracias por la música, es lo que dicen los amigos auditores del festival. Saludos cordiales para usted, desde Quilpué, Beto Silva Ollanedel, Margarita Rivera, linda tarde, mi querido Juanito, besitos a la principesa. Mónica Patricia Leiva, gracias, un abrazote. Saludos porque todos nos desean mucho éxito. Muchas gracias.
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0: Hola Rosita, son las 6 de la tarde, 25 minutos, bonitos recuerdos para usted.
1: Sí.
0: Con toda clase de suerte y felicitaciones por festival.

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Oh, Rasputin, un amigo se llamaba así, ya le decían. Martita Cifuentes, Giovanolo, qué entretenido se siente el domingo. Juanito, escuchándolo usted, y la buena música en colores de festival. Gracias.

Uy, del tiempo cuando uno iba al colegio y llevaba manzanitas verdes para la profesora. Esta canción es del año de 1969. ¿Qué edad tenía usted? ¿Y qué te importa? Pero 1969 teníamos una profesora de inglés, Sara Durán. Linda ella. Era bajita, pero linda. También había otras profesoras bonitas, buenas mozas. Perla Ibar, Silvia San Martín, me estoy acordando, Gina Miliaro, Alberto Mardones, Óscar Granadino Yáñez, nuestro rector, el profe de historia, aquí lo veo en una foto, Juan Antonio Aspe, lindos todos. Oh, mira lo que trae una canción de Tom Jones. Pequeñas manzanitas verdes. Saludos para todos. Son las 18:38.

Saludos para todos. Ata una cinta amarilla alrededor del viejo roble, dice esta canción en castellano, interpretada por Tony Orlando y el grupo que se llamaba Down. Esto es de 1973. ¿Qué edad tenía usted? ¿Y qué te importa? Bueno, con esta música siempre se tiene 17 años, en algún rincón del corazón. Ahora, el acto de atar una cinta, generalmente amarilla, a un árbol, es un símbolo de bienvenida y esperanza para alguien que regresa a casa después de una larga ausencia. Como por ejemplo, en Estados Unidos, se usaba para un soldado que regresaba de la guerra, un ser querido que ha estado lejos por mucho tiempo, o un prisionero que cumplió su condena y regresa a casa. Son las 18:42.

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1: Estaba difícil la canción esa de Police, no me aprendí nunca la letra. Sí, media difícil para aprenderse. 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

0: Nelson Ned, bonito que cantaba, Nelson Ned, el pequeño gigante de la canción. Son las 18:51, qué grandes recuerdos que tiene para usted el festival.
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Muchas gracias, ahí estaba cantando Nicola Di Bari. Bonita canción. Son las 18:55, ¿no? Sí, pero ¿cómo ha pasado la tarde? Junto a usted, por supuesto, se hace cortito.

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0: Son las 19 horas.
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0: La temperatura del momento en Viña del Mar, 17 grados a esta hora. 19. Un ataque con arma blanca terminó con una persona fallecida durante la tarde de este domingo en el sector de Chacabuco y Uruguay, en la comuna de Valparaíso. Liceo Mixto de San Felipe es campeón nacional escolar de balonmano femenino. Representará a Chile en el Sudamericano Escolar de Ecuador. Senador y presidente del Partido Republicano, Arturo Esquela, descartó que críticas de Mattei al gobierno sean generalizadas en Chile Vamos. Es un error. Senadora Camila Flores de Renovación Nacional pide mantener el programa Yo Elijo Mi PC e incluso propone ampliarlo. Carabineros de la Tenencia Carreteras Hijuelas fiscalizó un bus interurbano, detectando 4 maletas con 3.500 cajetillas de cigarros de contrabando. Sus 2 propietarios bolivianos fueron detenidos. Un delincuente con condena anterior fue detenido por carabinero tras ser sorprendido intentando robar un automóvil durante la realización del carnaval Mil Tambores en Valparaíso. Un tiburón azulejo fue encontrado enredado accidentalmente en las redes de pescadores artesanales de la caleta Las Ventanas. Esto durante una jornada de trabajo frente a las costas de Puchuncaví. Unión San Felipe hilvanó tercera derrota consecutiva. Cayó como local por 2-0 ante Deportes Iquique por la fecha 16 de la Primera B. Al menos 2 personas han muerto y 35 resultaron heridas en un tiroteo masivo que ocurrió durante una fiesta en un barrio residencial de Viana, en el estado de Georgia, en el sureste de Estados Unidos. A esta hora se juega la fecha 16 de la Primera B y están en el segundo tiempo los equipos de San Luis de Quillota y Unión Española en el estadio Lucio Fariña Fernández.

gana San Luis de Guillota por 1-0 a Unión Española en el segundo tiempo. En otro resultado de este domingo 4 de octubre, programación de la fecha 16 de la Primera B, Unión San Felipe perdió por 2-0 ante Deportes Iquique en el Estadio Municipal de San Felipe. Y en el Estadio Regional, Calvo Williams y Bascuñán, Antofagasta derrotó por 2-0 a Rangers de Talca. 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

Ansiedad. La cantaba un chiquitito cuando tenía 7, 8 años. Esta es canción de 1976. Ah, sí, tenía poquitos años y la cantaba. Y la ponía se ponía un palo, hacía como la guitarra y se ponía a cantar. Y la mamá cuando lo vio hacer eso delante de otro palo que tenía como micrófono, dijo, ¡no! ¡Nunca más! Y no, con uno basta, dijo. Y se dedicó a estudiar. Es ingeniero civil bioquímico. Y le va bien. Bueno, son las 19:09 en Festival.

Dindum. Cuenta la leyenda que esta canción se la cantaba antes de dormir a su hija Lisa en las habitaciones de Graceland, el mismísimo Elvis Presley. Sí, si era su hija, ¿cómo no? Tomaba la guitarra, se ponía a cantar y le cantaba a Esther: "Estás sola esta noche". Qué bonito, ¿sí? Así como Rafael a su primera nieta también le cantaba. Desde aquel día, algún día la vamos a escuchar, no ahora, sino cualquier otro día. Son las 19:03.

0: Estaba cantando Camilo VI, Ayudadme. No sé si a usted le pasa, pero ocurre que de repente tocan una canción y uno se acuerda del momento en que la escuchó o que estuvo cerca de algo o de alguien y eso. Esta canción nunca fue tan famosa como las otras que cantaba Camilo VI, pero cuando yo la escuché me gustó tanto que fui a una radio en Santiago que quedaba en la calle Nueva York, la dirección, en el octavo piso. La radio era Presidente Balmaceda. Y había un amigo ahí que era radiocontrolador. Y le dije que por favor me grabara esta canción de Camilo VI, Ayudadme. Y ahí con toda su voluntad del mundo lo hizo. Sí, y la traje a los Andes y la hice escuchar y todo a través de la radio trasandina. Y me quedó para siempre marcada. No fue el gran éxito de este Camilo VI, tenía otras más famosas, pero esta me gustaba y sonaba muy bonito. Estoy hablando de radios AM, no de frecuencia modulada que ahora uno escucha toda la música, ¿sí? No, antiguamente era AM, pero sonaba espectacular.
1: Sí.
0: Tín, tín. Sonaba espectacular. El radiocontrolador que me atendió todavía está, vivito y coleado. Tiene sus años, pero todavía está. Son las 19 con... ¿Ah? Luis Brissó, así se llama con Z, Luis Brissó, dirigente gremial de muchos años, del Sindicato Profesional de Radiocontroladores de Chile en la capital. Luis Brissó, siempre muy generoso conmigo. Son las 19 con 19 en Festival.

Me querrás mañana, se llama esa bonita canción. Esto era de los 60, ¿sí? Carole King interpretaba esta música, la misma autora, y hablaba de la prueba de amor que tanto le pedían los muchachos a las niñas. Por eso el título, ¿Me querrás mañana? Fue una muy polémica canción. En muchas partes no la incluían por lo mismo. ¿Sí? Carlita Brand, buenas tardes, Juanito. Se ve hermoso usted. Ha sido un domingo maravilloso escuchándole. Cuídese, lo queremos. Y usted sí que tiene historia. Bueno, ¿qué va a hacer? Patricia Elena Navarrete. Juanito Alberto, linda música, los recuerdos y las historias. Marta Cifuentes, Giovanolo. Qué entretenido que está el domingo usted escuchándolo y la buena música. Tenemos otra buena para todos los auditores que disfrutan los recuerdos en colores de festival.

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Close to You, el recuerdo con los Carpenter, Beto Silva o Janedel, gracias, Catherine Agurto en Sulsa, alegría y contento de escucharlo en esta tarde de domingo, y está comiendo tortita junto con el Tomás, aquí estamos, cariño, lindo domingo para todos, gracias, y abrazos para todos, gracias. Viviana Cisternas Bastías. Hola Juanito Alberto y Tomasito y periodista del turno Gabriel Covelli. Que tenga linda tarde aquí escuchando. Lindos recuerdos. Le mando un abrazote grande a ustedes y muchas bendiciones desde Forestal. Gracias.

0: Sí. Solo por mí, Clan 91.
1: Sí.
0: Cantaban muy bonito los muchachos del Clan 91, esta música de los años 68. Sí. Fue una conocida canción de este grupo chileno de la nueva ola, Clan 91. Año de 1968. ¿Qué edad tenía usted? ¿Y qué te importa? No, no, la pregunto para entablar conversa. El sonido joven del Clan 91, del año 1967-1968. Bonita música, ¿eh? Sí, bella música. Moncho Silva era uno de los muchachos que participaba del grupo Clan 91. Un suceso cuando se presentaron en el Festival de la Canción de Viña del Mar. Sí, por favor. No lo transmitía la televisión, solamente la radio. Son las 19:37 en Festival.

Ahí estaba interpretando una canción Cat Stevens. Gracias, Cat. Faltan 20 minutos para las 20 horas en Festival La Radio en Colores de Chile.

Diango tiene 86 años. ¿Y qué te importa? Pero sigue cantando tan bonito y actuando en vivo y en directo. Esta es una canción que dedicó a los novios que se peleaban y volvían. Por volverte a ver. Sí. Oye, bueno, aquí estamos en festival. ¿Ustedes han escuchado a Dalida, una cantante europea, francesa, muy bonito? Cantaba muy bonito. Dalida. Y bueno, ya se nos fue de este mundo de los vivos. Y hace mucho tiempo, el 3 de mayo del 87. Era una diva europea que cantó en 10 idiomas y que no encontró a nadie para pedir ayuda. Sí. En la primavera del año 68 salió de gira y no volvió nunca más. No encontró a nadie para pedir ayuda. Fue una de las grandes referentes de la canción francesa del siglo XX. La vida se me hizo insoportable, perdónenme, dejó anotado antes de tomar una dosis letal de barbitúricos con un vaso de whisky. ¡Wow! Ella era tremendamente linda, hermosa. Y tenía una canción para un muchacho que había conocido, de 18 años, Bambino. Bueno, ella canta Gigi el Amoroso. ¿Quién tengo que decir más?

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Traía locas a las mujeres, a todas. A la del panadero que cerraba la tienda los martes para... 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Y a mí. Hasta que un día...

0: con sus caricias. Gigi. Gigi, ¿estás ahí escondido? 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Pero Gigi, ¿qué pensabas? ¿Llegar acaso a ser Gigi el americano? 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
0: Es tu público.
2: Carmela.
0: No te vayas. 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Han debido reconocerte en la estación. Gigi, canta. Canta, Gigi, canta para ellos. Canta para mí que no has sabido nunca más que hablar.

0: Gracias, gracias, Gigi Lamoroso, una canción de 1977 con Dalila. Este es el presente, tarde de domingo 4 de octubre del 2026. Y aquí están sus amigos de Festival La Radio en Colores de Chile a esta hora de la tardecita. Estamos con... Vamos con el periodista del departamento de prensa de Festival La Radio en Colores de Chile. ¿Qué tal?
1: Muchas gracias, Juanito. Para consolidar un poco la noticia de la jornada, las elecciones presidenciales de Brasil, estamos en 64,8% de los votos escrutados. Wow. Último conteo que nos llega fueron a las 19:30 minutos. Y la cosa está así. 49,1% Flavio Bolsonaro y 42,2% Lula da Silva. Este escenario nos llevaría a segunda vuelta.
0: Segunda vuelta.
1: Para el 25 de octubre, la segunda vuelta. Bien. Lo recalco porque hace nada Bolsonaro tenía sobre el 50%.
0: Bien.
1: O sea, hace un conteo atrás, Bolsonaro era el presidente electo de Brasil.
0: Mira.
1: Y con este escenario, porque lo que nos llega desde Brasil es que los votos del norte del país están ya contabilizándose, y eso es lo que le ha dado fuerza a Lula da Silva para llevar esto a segunda vuelta.
0: Oh, bueno.
1: Así que con el 64% de las mesas escrutadas, todavía no podemos dar por terminado este proceso,
0: sí, claro.
1: Pero 49,5% para el candidato de la derecha, Flavio Bolsonaro, y 42,2% para el actual presidente que busca la reelección,
0: sí,
1: claro. Luis Ignacio Lula da Silva, en una de las elecciones más importantes que vamos a tener en el continente, Juanito.
0: Gracias, Gabriel Covelli. Que estén muy bien.
1: Igual,
0: Faltan 7 minutos para las 20 horas.

Muchas gracias por el favor de la compañía y la sintonía en la hora de los recuerdos de Festival La Radio en Colores de Chile.

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1: ...15 grados la temperatura del momento en la zona costera Valparaíso Viña. Valparaíso, un sistema frontal se acerca a la zona central aumentando las precipitaciones a partir del martes 6 de octubre, especialmente en la región, donde se prevén cerca de 15 milímetros de agua caída. San Antonio podría recibir alrededor de 20 milímetros. Acompañando las lluvias, se anticipa un descenso en las temperaturas máximas. Valparaíso pasaría de los 21 grados a 16 y Santiago, la capital, de 21 grados a 17. Santiago, en la reciente encuesta Criteria, la desaprobación al presidente José Antonio Katz alcanzó el 60%, un aumento de 2 puntos, mientras que su aprobación se situó en el 30%. La percepción económica es negativa, con un 62% que ve que la situación peor está peor que hace 6 meses, y solo el 8% la considera mejor. Además, un 48% siente que su situación económica doméstica ha empeorado. Son las 20:03, los Andes. El paso Los Libertadores volvió a cerrar este domingo para todo tipo de vehículos debido a la inestabilidad climática anunciada para la alta cordillera. De esta manera, las barreras en el sector de Guardia Vieja y Uspallata cerraron a las 13 horas de Chile y Argentina en este domingo.

0: Para el tránsito internacional. El túnel internacional dio cierre a las 15 horas, hora de Chile y Argentina. Santiago Renovación Nacional amenazó con suspender la colaboración política y parlamentaria con el Partido Nacional Libertario si Gabriel Domínguez, su coordinador legislativo, no se disculpa públicamente por sus comentarios despectivos hacia el fallecido expresidente Sebastián Piñera. En un programa, Domínguez llamó a Piñera un traidor y lo acusó de persecuciones judiciales. Renovación Nacional exigió que Domínguez se retracte afirmando que sus declaraciones son calumniosas y que han cruzado la línea del debate político legítimo. Son las 20 horas con 5 minutos en Festival Quilpué. La alcaldesa de Quilpué, Carolina Corti, propone que los recursos del Fondo de Emergencia Transitorio se utilicen para la adquisición y operación de cámaras con inteligencia artificial, destinadas a la detección temprana de incendios. Esta solicitud surge tras un exitoso periodo de prueba de estas tecnologías en colaboración con ASIVA y la Cámara Chilena de la Construcción. La propuesta de la alcaldesa de Quilpué, Carolina Corti, incluye no solo la compra de equipos, sino también la instalación, el mantenimiento y la actualización, con el objetivo de establecer un sistema permanente que mejore la protección de la comunidad quilpueína. Son las 20 horas 6 minutos en Festival Santiago. El expresidente Boric defendió la postura que mantiene con la expresidenta Bachelet sobre la adhesión de Chile al escudo de las Américas, enfatizando que si bien es necesario colaborar internacionalmente contra el narcotráfico, también existen aspectos del acuerdo que suscitan preocupación. Boric expresó que el acuerdo incluye elementos que van más allá de la lucha contra el narcotráfico, tal como el resguardo de las cadenas de suministro de minerales críticos y la incorporación de mecanismos de defensa con fuerzas extranjeras. Viña del Mar, más de 12.000 corredores participaron en la nueva edición del Itaú Maratón Viña del Mar, competencia que contempló distancia de 42, 21 y 10K. En la prueba principal, Mario Rivas se quedó con el primer lugar de los 42 kilómetros. En los 21, el ganador fue Carlos Díaz. Y en los 10 kilómetros, el primer lugar fue para José San Juan, representante de Carabineros de Chile. 20 horas 7 minutos. Santiago. El senador y presidente de Republicanos, Arturo Esquella, presentó los principales elementos del nuevo proyecto de reforma constitucional en seguridad y que cambiará el estado de excepción, sin crear uno nuevo. Incluye modificaciones a la comunicación durante operativos contra organizaciones criminales. Se descarta la intercepción de mensajes. No se prevén cambios significativos en la duración del estado de excepción, aunque se estudia permitir que el Congreso lo suspenda. Valparaíso, el Carnaval Mil Tambores se llevó a cabo ayer en Valparaíso pese a la negativa del gobierno para autorizarlo como un evento masivo debido a informes de Carabineros y a la CRM de Salud. La organización liderada por Santiago Aguilar inscribió el evento bajo el derecho a reunión, lo que limita las exigencias de seguridad. Quillota, San Luis sacó la tarea adelante y derrotó por 2-0 a Unión Española en partido jugado en el Estadio Municipal Lucio Fariña Fernández, con un gol de Sebastián Parada y un autogol de José Manuel Aja. Para los españoles, los canarios ahora son los únicos escoltas del puntero Cobreloa en la Liga de Ascenso. Wanderers, por su parte, tras la derrota de 2-1 ante Deportes Recoleta, cayó al tercer lugar con 44 puntos. Finalmente, Unión San Felipe también perdió 2-0 ante Deportes Iquique como local y sigue complicado en la parte baja, tan solo a 4 puntos del colista Rangers de Talca. Son las 20 horas 9 minutos. San Felipe. El equipo femenino de balonmano del Liceo Mixto de los Andes ganó el Campeonato Nacional Escolar Sub-14, clasificando al Sudamericano tras ganar al Colegio Angol 19-14. En básquetbol femenino, el Colegio Gabriela Mistral quedó en cuarto lugar después de perder contra Los Lagos, mientras que los varones del Patmos de Viña del Mar lograron medalla de bronce. Washington. El presidente de Estados Unidos, Donald Trump, anunció la creación de la Fuerza de la Superinteligencia, un comité para coordinar el desarrollo de la inteligencia artificial en el país. Este comité asegurará que Estados Unidos mantenga su liderazgo en superinteligencia y protegerá los intereses de los ciudadanos estadounidenses. También se firmó un acuerdo con CEOs de compañías tecnológicas para aumentar la seguridad en la inteligencia artificial, estableciendo controles frente a ciberataques y promoviendo evaluaciones de riesgos. Reiteramos, 15 grados la temperatura del momento, tarde parcialmente nubosa. Resultados de la programación, fecha 16 de la primera B, jugado este domingo 4 de octubre. San Luis de Quillota 2, Unión Española 0. Unión San Felipe 0, Deportes Iquique 2. Antofagasta 2, Rangers 0. En otros resultados del mismo torneo, Deportes Santa Cruz 1, San Marcos de Arica 2. Magallanes 1, Curicó Unido 0. Deportes Recoleta 2, Santiago Wanderers 1. Deportes Copiapó 3, Puerto Montt 0. Deportes Temuco 0, Cobreloa 1. Son las 20 horas 12 minutos. 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
1: Dígamelo más, compadre Montiel.
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1: Que sea harto.
0: ¿A usted le pasa lo mismo?
1: También, hay que amar, pero la vida, compadre.
0: A mí también me gusta amar la vida.
1: Y la carne también, compadre.
0: Bueno, lo asado.
1: No, la calabaza también.
0: ¿Te acuerdas, eh?
1: Algo.
0: Vamos a recordar algo. A su padre va a estar.

0: Oye, Montiel, se acaba de terminar la chicha.
1: Oye, hablemos con el chico fuerte para que entre este lado. El día 600 se tiene un menino.
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1: Y lo vamos a ir para donde
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1: ¿Qué es lo que es eso? 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

Bien, ahí estaba cantando John Secada, que hoy día está de cumpleaños, 65. ¿Y qué te importa? Son las 20:35 en festival.

Gracias, Mar Anthony. Faltan 20 minutos para las 21 horas en Festival, terminando esta jornada de domingo por Festival La Radio en Colores de Chile.

Faltan 13 minutos para las 21 horas. Saludos para todas las mujeres. Éjale, son las 20:47 en Festival.

Oye, bueno, y con la buena noticia de que se nos viene Laura Pausini para el próximo Festival de la Canción de Viña del Mar, estamos completando esta jornada de gran festival. Muchas gracias en nombre de Tomás Yáñez, Gabriel Covelli, en la sala de prensa y vuestro amigo Juan Alberto Sepúlveda en el micrófono. Ay, Juan, para todos, buena noche de domingo y suerte y felicitaciones.

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